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Muchísimas gracias. Hasta luego.

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1: Rumbatón hispano y latino. ¿Qué pasa?

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0: Gracias. Esos chicos, la banda.
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0: Muchas gracias.
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Seguimos en la primera edición de Este a Oeste en este viernes 3 de julio, en el que ya los pronósticos se han cumplido y tres horas antes de la segunda votación de investidura en la Cámara Autonómica, PP y Vox llegaban a un acuerdo para mantener a Juan Manuel Moreno 4 años más al frente del gobierno andaluz. El candidato del PP a la reelección ha logrado ser investido este jueves como jefe del Ejecutivo Autonómico en la 13ª legislatura. Lo ha hecho contando con los apoyos de los 15 diputados de Vox que entran a formar parte del gobierno autonómico. Ese acuerdo de gobierno y estabilidad para Andalucía supone, como decimos, la entrada de la formación de Santiago Abascal al nuevo Ejecutivo andaluz. Es un documento de 150 medidas que incluye la incorporación del portavoz de Vox en Andalucía, Manuel Gavira, como vicepresidente y consejero de Turismo, Desregulación, Justicia y Administración Local. Además, Vox contará con un senador por designación autonómica y la vicepresidencia primera de la mesa del Parlamento andaluz. Es el apunte que destacamos. Vamos ahora con más asuntos de la actualidad. Titulares con Alba Sáez.

0: El PSOE andaluz reúne a su comité director un día después del pacto PP-Vox para investir a Morena.
1: Así es, María Jesús Montero reúne a su comité director, el máximo órgano del partido entre congresos, este viernes en Dos Hermanas. Está previsto que el encuentro aborde el calendario que seguirá la formación para conformar las candidaturas con las que concurrirá a las elecciones municipales previstas para mayo del año que viene. De esta manera, la reunión del comité director se celebra una semana después de la cita del Comité Federal del PSOE el pasado sábado 27 de junio en Madrid. Asimismo, el comité tiene lugar un día después de la investidura de Juan Manuel Moreno como presidente de la Junta. Minutos antes de su votación, el Partido Socialista calificaba de vergonzoso que el Parlamento andaluz afrontara la segunda votación para la investidura del Popular sin conocer los detalles del pacto que cerraba con Vox y que permite, decían, que por primera vez entre la ultraderecha después de la dictadura en un gobierno en Andalucía.
0: El Pleno de Carboneras llevará otra vez a votación la licencia del Algarrobico el 7 de julio.
1: Votará por segunda vez la revisión de oficio de la licencia de obras del hotel de cara a declarar su nulidad conforme al último mandato dado por el Tribunal Superior de Justicia de Andalucía el pasado 26 de junio, después de que la mayoría de la corporación decidiera aplazar el asunto hasta recabar nuevos informes. Fuentes municipales han indicado que el asunto ha contado con el voto favorable en la Comisión Informativa de Presencia, Hacienda, Régimen Interior y Ciudadanía del alcalde de Carbonera, Salvador Hernández, así como de dos ediles del PP. Por otro lado, otros dos concejales del PSOE, cuyo partido anunció su expulsión temporal tras el anterior pleno, se han abstenido toda vez que el edil no adscrito, Felipe Cayuela, que fue quien propuso dejar el asunto sobre la mesa en la última sesión, ha excusado su presencia y no ha acudido.
0: Todas las playas marítimas y continentales de Andalucía están aptas para el baño.
1: Sí, las aguas de baño de las playas andaluzas se encuentran dentro de los niveles de calidad establecidos, según el informe elaborado por la Consejería de Sanidad durante la segunda quincena de junio sobre el estado del litoral en el inicio de la temporada de baño veraniega, que comenzó el pasado 1 de junio y que se prolonga hasta el 30 de septiembre. Según ha informado la Junta, estos análisis han permitido levantar la prohibición de baño en la presa de La Colada, en El Viso, en Córdoba, tras más de un año por presencia de cianobacterias, y en una zona también acotada de la playa Levante Santa Bárbara de la línea de la Concepción, donde se había detectado anteriormente un vertido que ya ha sido subsanado.
0: El calor pone en aviso naranja este viernes a cuatro provincias.
1: Las altas temperaturas volverán a golpear a Andalucía hoy, con avisos de nivel naranja en varios puntos de las provincias de Córdoba, Huelva, Jaén y Sevilla, donde se prevé que los termómetros alcancen los 40 grados. Además, el viento y el oleaje activarán el aviso amarillo en el litoral de Cádiz. Precisamente ayer conocíamos que Andalucía ha registrado su segundo junio más cálido, con 25,5 grados de media. Se trata del segundo mes de junio más cálido tras el de 2025 desde 1961, según los datos provisionales de la EMET.
0: Y cuéntanos, Alba, las previsiones de este día.
1: Pues en un ratito, a las 9:30 en Sevilla, el consejero en funciones de Sanidad, Presidencia y Emergencias, Antonio Sanz, presenta la Estrategia de Investigación e Innovación en Salud de Andalucía. A las 12, también en Sevilla, el delegado del Gobierno de España en Andalucía, Pedro Fernández, y el secretario de Estado de Memoria Democrática, Fernando Martínez, presiden el acto de homenaje a los hermanos León Trejo, familiares del primero de los 1.786 represaliados que se encuentran en la fosa de Pico Reja, en Sevilla. Un acto al que también asiste la secretaria general del PSOE andaluz y portavoz del Grupo Socialista, María Jesús Montero. Y ya por la tarde, en Macael, en Almería, el consejero en funciones de Agricultura, Pesca, Agua y Desarrollo Rural, Ramón Fernández Pacheco, participará en la inauguración oficial del Parque Minero de Macael.
0: Gracias, Alba. Conocemos ahora el estado de las carreteras andaluzas con Marta Míguez, desde la DGT. Buenos días.
2: Buenos días, ¿qué tal? En estos momentos van a encontrar retenciones más ligeras de lo habitual. En estos momentos se complica la A7 en Málaga, su paso por Calahonda en sentido Marbella. En Sevilla, tan solo retenciones en su SE30 en Los Berbejales en sentido Tablada. Dificultades ya por obras de mejora que complican la salida de Córdoba por la A45 en Fernán Núñez, en Jaén la A44 en Cárcel en ambos sentidos y en Almería la A7 en Viator sentido Murcia. Pero les pedimos que extremen la precaución al volante durante la jornada. Se espera un aumento en los desplazamientos con motivo de la operación salida.
0: Gracias, Marta. Previsiones del tiempo con Javier Andrés desde la EMET. Buenos días.
3: Buenos días. Hoy en Andalucía las temperaturas se mantienen o bajan un poco, con peligro importante por máximas que pueden alcanzar o superar los 40 grados en el interior de Huelva y zonas de Sevilla, Jaén y Córdoba. Atención también a las máximas que pueden alcanzar o superar los 38 grados en otras zonas del oeste y centro de la comunidad. Hoy con máximas de 41 en Sevilla, 40 en Córdoba, 39 en Jaén, 36 en Huelva, 35 en Almería y Granada, 34 en Cádiz y 32 en Málaga. Las temperaturas continuarán muy altas en los próximos días. El viento hoy será flojo de dirección variable, con levante flojo a moderado en la vertiente mediterránea, con rachas ocasionalmente muy fuertes en las sierras occidentales. En la provincia de Cádiz, levante fuerte, con rachas muy fuertes que pueden superar los 80 kilómetros por hora. Atención también a últimas horas al viento costero de fuerza 7 en el estrecho al oeste de Tarifa y mar adentro al sur de Trafalgar. Hoy el cielo estará poco nuboso o soleado. Es una información de AM.
0: Gracias, Javier. Breve pausa y repasamos la información local y provincial.
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0: Huelva registra 10.359 solicitudes en el proceso de regularización extraordinaria de migrantes. Sofía Villarán, Moguer Radio, Onda Local de Andalucía en Huelva.
1: La provincia de Huelva ha contabilizado un total de 10.359 peticiones en el marco del proceso de regularización extraordinaria puesto en marcha por el Gobierno central. Una medida que ha concluido recientemente tras haber permanecido abierto el plazo de solicitudes hasta el pasado 30 de junio. La medida aprobada mediante Real Decreto por el Ejecutivo tras una intensa trayectoria parlamentaria ha permitido regularizar su situación a todas aquellas personas que estuvieran residiendo de forma irregular en España desde antes del 1 de enero, con al menos 5 meses de estancia en el país y careciendo de antecedentes penales. Por otro lado, la captura del Eclipse será la temática protagonista de la 29 Jornada Medievales de Cortegana, que se celebrarán del 6 al 9 de agosto. La propuesta toma como inspiración el eclipse total de sol que tendrá lugar el 12 de agosto. Sobre este acontecimiento se desarrollará la historia central de una edición que combinará misterio, leyenda y aventura en torno al castillo de Cortegana. Como antesala a las jornadas medievales, el próximo 31 de julio se celebrarán las jornadas medievalistas que este año estarán dedicadas a la medicina y la hechicería de la Edad Media. Y con respecto al tiempo, la intensidad del calor persiste, activándose el aviso amarillo en Aracena, el Andévalo y el Condado, con unas máximas oficiales de 39 grados, cifra que se superará hasta alcanzar los 41 grados durante las horas centrales. Es todo desde la provincia de Huelva.
0: Cádiz rompe en junio la barrera de los 100.000 parados. Olga Muñoz, Radio Chipiona, Onda Local de Andalucía en Cádiz.
2: Hola, buenos días. Así es, la provincia sitúa en 99.054 el contingente de demandantes de empleo. El mes de junio ha seguido la misma tendencia de mayo en materia laboral y confirma el quinto mes de bajada consecutiva del paro en Cádiz. Los datos publicados este jueves por el Ministerio de Trabajo revelan un descenso de 3.933 parados con respecto al mes anterior, lo que supone una bajada del 3,8%, el segundo mejor registro del país por detrás de Soria, con una caída del 7,3%. Y cambiamos de asunto. Más de 11.600 personas solicitan regularizar su situación en Cádiz en el proceso extraordinario. La subdelegación del Gobierno subraya que el procedimiento, abierto entre el 16 de abril y el 30 de junio, se ha desarrollado con total normalidad y destaca su impacto en sectores como la hostelería, la construcción o los cuidados. Y un último apunte: el astillero de San Fernando sigue a pleno rendimiento con la puesta de quilla de la octava corbeta saudí. El nuevo barco será bautizado con el nombre de Alula y forma parte del último contrato firmado con Arabia, que incluye 3 unidades más a las 5 que ya construyó la factoría isleña. Y en cuanto al tiempo, hoy en la provincia de Cádiz amanece con cielos despejados. Será una jornada soleada y bastante calurosa, ya que además del viento de levante que se espera para esta jornada, podremos alcanzar máximas de 37 grados. Es todo desde la provincia de Cádiz.
0: Sevilla Activa colabora con los ayuntamientos para actualizar los registros de demandantes de vivienda protegida. Mónica Merino, Onda Guillena Radio, Onda Local de Andalucía en Sevilla.
3: Buenos días. La Diputación de Sevilla, a través de la empresa pública Sevilla Activa, está ayudando a los ayuntamientos de la provincia a actualizar los registros de demandantes de vivienda protegida. Estar inscrito en estos listados es un requisito imprescindible para poder optar a una VPO y además permite conocer con precisión las necesidades reales de vivienda en cada municipio. Ya se trabaja en localidades como Martín de la Jara y La Roda de Andalucía con el objetivo de planificar futuras promociones adaptadas a la demanda y garantizar un acceso en igualdad de condiciones. Por otro lado, el Ayuntamiento de Mairena del Aljarafe da un paso al frente con un plan verde para transformar todos los patios de los colegios públicos de la localidad. La licitación contempla crear más zonas de sombra y vegetación, mejorar la accesibilidad y adaptar estos espacios a las altas temperaturas. Y en Agenda Guillena celebra mañana sábado la 19ª edición del Festival de la Bulería Alberto Valdivia Arteaga. La Plaza de Toros acogerá desde las 10 de la noche una nueva cita con el flamenco que reunirá destacadas figuras del cante, el toque y el baile. El cartel lo conforman Aurora Vargas, Rancapino Chico, El Farru, La Fabi y Manuel Monje. Y en cuanto al tiempo, el fin de semana en la provincia de Sevilla estará marcado por un calor extremo y persistente, consolidando una situación que la EMET prevé que pueda convertirse formalmente en una ola de calor a partir del domingo. Las temperaturas máximas oscilarán de forma generalizada entre los 40 y los 42 grados. Es todo por el momento. momento desde la provincia de Sevilla.
0: Estabilizado el incendio de Santa Elena con 160 hectáreas calcinadas y el realojo de los vecinos. Rubén Montañés, Radio Alcalá, Onda Local de Andalucía en Jaén.
4: Así es, el incendio declarado en Santa Elena durante la tarde del pasado miércoles se dio ayer jueves por estabilizado sobre las 2 de la tarde tras la actuación de hasta 19 medios aéreos y más de 130 profesionales trabajando por tierra. Al menos 160 hectáreas han acabado calcinadas, aunque desde la Junta matizan que es un dato aproximado porque también hay islas de vegetación que no se han dañado. La evolución favorable que tuvo el incendio durante la mañana de ayer jueves llevó al realojo de las 190 personas evacuadas en la tarde anterior por la cercanía de las llamas. En relación con este incendio, la Junta de Andalucía trabajó durante ayer por la tarde en la localización y captura de 46 linces ibéricos que fueron liberados el miércoles por prevención del centro de cría de la Olivilla, ubicado en Santa Elena, ante el riesgo que suponía la cercanía del incendio forestal. De momento, han encontrado 42 que serán devueltos a las instalaciones. En Jaén Capital continúa el calendario de pruebas del tranvía con la salida de 2 unidades por primera vez. El Ayuntamiento y la Junta establecen una coordinación quincenal para ajustar el día a día de la capital a su llegada prevista para octubre. Terminamos en Alcalá la Real, donde el municipio acoge el Andalucía Summer Cup, un torneo internacional de hockey hierba femenino y masculino sub-18 del 11 al 17 de julio. El evento contará con las selecciones de España, Países Bajos, Alemania, Bélgica, Inglaterra, Irlanda, Escocia y Canadá. Y en la información del tiempo, la comarca de Sierra Morena y el condado de Jaén en el alerta naranja por altas temperaturas y amarilla en Cazorla, Segura y Valle del Guadalquivir. Cielos prácticamente despejados y temperaturas máximas con pocos cambios. 40 en Linares y Andújar, 39 en Jaén, 37 en Cazorla, 36 grados hoy en Alcalá la Real. Saludos desde la provincia de Jaén.
0: Casi 40.000 personas migrantes solicitan en Málaga su regularización. Paco Carbonell, Color Comunitaria, en Palma Palmilla, Onda Local de Andalucía en Málaga.
5: Así es, casi 40.000 inmigrantes han solicitado regularizar su situación en Málaga, según los datos aportados por el Gobierno Central, tras haberse cerrado el 30 de julio el plazo abierto el pasado 16 de abril para ese proceso de regularización extraordinaria. En concreto, las solicitudes recibidas en la provincia han sido 39.899, que suponen el 24,7% de todas las registradas en la Andalucía. Así, Málaga es la provincia andaluza en la que más personas migrantes han pedido su regularización en este proceso. En otro orden de cosas, la primera gran operación salida del verano ya está en marcha y volverá a poner en prueba la capacidad de las carreteras malagueñas. La Dirección General de Tráfico prevé más de 580.000 desplazamientos de largo recorrido por las vías de la provincia de Málaga durante este primer dispositivo especial del verano, que se desarrollará entre las 15 horas de este viernes y la medianoche del domingo, coincidiendo con el inicio de las vacaciones de miles de conductores. La provincia volverá a situarse entre los principales focos de movilidad de Andalucía debido al intenso flujo de vehículos hacia la Costa del Sol y el litoral oriental. Las trabajadoras del servicio de ayuda a domicilio de la provincia de Málaga advierten de que no descartan convocar una huelga si continúan sin atenderse sus reivindicaciones laborales. Terminamos con el tiempo previsto para hoy. Málaga y provincia, cielos despejados, temperaturas que van a oscilar entre los 30 grados de máxima de Málaga, Marbella, Antequera y Vélez Málaga y 31 de Ronda. Eso es todo desde Málaga y provincia. Feliz fin de semana.
0: Igualmente, compañero, el paro marca en Córdoba su nivel más bajo desde el 2005, tras caer en junio. Rubén Montero, Matías Prats, Radio en Villa del Río, Onda Local de Andalucía en Córdoba.
6: Efectivamente, el paro bajó en Córdoba en junio en 671 personas, situándose en 46.071 desempleados, la cifra más baja de 2005. En el último año, el desempleo se ha reducido en más de 6.400 personas, un descenso del 12%. Además, durante junio se firmaron más de 25.400 contratos, mejorando los datos tanto del mes anterior como el del mismo periodo del año pasado. Cambiemos de asunto. Córdoba afronta estos días la segunda ola de calor del verano, con avisos naranja y temperaturas que superan los 40 grados. La provincia llega a este episodio tras cerrar el mes de junio más caluroso de la historia reciente, con precipitaciones prácticamente inexistentes. En cuanto a los embalses, según la Confederación Hidrográfica del Guadalquivir, han pasado del 89,4% de su capacidad a comienzos de junio al 85,2% a final de mes, lo que supone un descenso de más de 4 puntos. Y cerramos con la Fundación Patrimonio Comunal Olivarero. Ha comunicado el cierre de sus instalaciones en la vecina localidad de Montoro, una decisión que ha puesto en guardia al ayuntamiento ante lo que ha calificado como un agravio injustificado al esfuerzo de generaciones de agricultores locales. Ubicada en la calle Estación y sede durante más de dos décadas de la ya finiquitada Feria del Olivo, el centro forma parte de la red de almacenamiento de aceite de oliva más grande del mundo, con estructura en seis provincias olivareras de tres comunidades autónomas. Terminamos con el tiempo. Fin de semana de calor intenso en la provincia de Córdoba, con cielos despejados y temperaturas que superarán los 40 grados en muchos puntos. Las noches serán también calurosas, por lo que se recomienda evitar las horas centrales del día y mantenerse bien hidratado. Buen fin de semana. Saludo desde la provincia de Córdoba.
0: Igualmente, compañero. Hasta aquí el repaso por la actualidad más cercana. Una breve pausa y seguimos.
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0: Andalucía lidera por tercer mes consecutivo la caída del paro. El desempleo registrado en las oficinas de los servicios públicos de empleo bajó en casi 11.600 personas en junio en nuestra tierra en relación al mes anterior, hasta el total de 536.500 desempleados, según los datos que publicaba este jueves el Ministerio de Trabajo y Economía Social. La comunidad lidera así la caída del paro a nivel nacional por tercer mes consecutivo. Este número total de desempleados es la cifra más baja en un mes de junio desde el 2008. Por sectores, los descensos estuvieron encabezados por servicios, industria y construcción. La consejera de Empleo, Empresa y Trabajo Autónomo de la Junta en Funciones, Rocío Blanco, ponía el foco en una cifra que dice pone todos estos datos en perspectiva. Andalucía ha recortado el paro en más de 250.000 personas desde el año 2018.
13: Y una cifra que pone todo esto en perspectiva. Desde diciembre del 2018, Andalucía ha recortado el paro en más de 250.000 personas. Detrás de todos estos buenos datos hay nombre y apellido, el esfuerzo de nuestras empresas, de los autónomos y de cada trabajador que cada día saca adelante Andalucía. Nuestra comunidad autónoma sigue demostrando que con trabajo, con confianza y con las políticas adecuadas se puede avanzar y generar oportunidades.
0: Vamos a analizar esta realidad con Clara de la Colina, secretaria de Política Sindical de UGT en Andalucía. Muy buenos días, bienvenida a la Onda Local de Andalucía.
14: ¿Qué tal? Buenos días, un placer estar aquí.
0: Igualmente, bueno, señora de la Colina, cuéntenos cómo valoran desde UGT este descenso del paro en el mes de junio.
14: Bueno, pues evidentemente de forma muy positiva, no solo por el dato puntual de este mes, sino por la tendencia continuada de descenso del paro que estamos viviendo desde hace ya algunos años. Creemos que es muy positivo que las políticas económicas que se han hecho fundamentalmente desde el Estado, con la subida del salario mínimo, con la reforma laboral, están impulsando la economía y facilitando que esta situación se perpetúe, se prolongue en el tiempo.
0: Uh-huh. Además, estamos en un momento, ¿no?, con las puertas ya de... Bueno, las puertas no, ya estamos en la época veraniega, ¿no?, en el que tradicionalmente uh-huh. pues se producen quizás más contrataciones debido a la mayor presencia también de turistas y demás en Andalucía. Es una situación, por tanto, Clara de la Colina, coyuntural. Luego cuando llegue septiembre veremos de nuevo una subida del paro?
14: Bueno, desafortunadamente en Andalucía sí tenemos un factor cíclico que está sujeto a nuestra dependencia del sector servicio. En Andalucía es muy fuerte la dependencia que tenemos del sector servicio. De hecho, desde UGT Andalucía defendemos la necesidad de diversificar la la estructura laboral de en Andalucía, necesitamos diversificar y no depender tanto, porque son sectores pues más vulnerables a cualquier tipo de crisis, pero la realidad es que, bueno, que también impulsan la economía, ayudan a crecer y sistemáticamente pues vemos que en la época estivales, en la época de vacaciones, pues siempre hay un repunte del empleo. Pero no es solo eso, porque lo que venimos observando, si vemos hace un año por esta misma fecha, que también estábamos empezando el verano, pues el paro ha descendido en más de un 10% respecto a 2025. Es decir, que la tendencia alcista de cada vez más personas con trabajo, empleadas, pues va creciendo y no desciende en la misma proporción que sube al inicio del verano.
0: Claro, hablábamos de una coyuntura laboral que bueno, en los últimos años y en los últimos meses ha ido cambiando con distintas medidas, ¿no? Recordamos esa última reforma laboral en la que se apostaba más por mantener esas contrataciones indefinidas, por dar estabilidad al empleo. ¿Esto, Clara de la Colina, cree que han tenido ese reflejo positivo en estas cifras?
14: Sí, desde nuestro punto de vista es fundamental. De hecho, bueno, no son los datos. Si nosotros vemos los últimos datos del PIB, el crecimiento del PIB se sustenta de una manera importante en el consumo de los hogares. Es decir, si los hogares que tienen menor poder adquisitivo ven incrementados los salarios mínimos, el salario mínimo interprofesional crece el ingreso económico de esas familias. Y si su situación además se estabiliza laboralmente, aumenta el gasto. Pueden afrontar pues gastos que antes no podían, pues bien por la precariedad del empleo o por la cuantía de los salarios. Y esto activa la economía. Esto es directo. Es dinero que se inyecta directamente, activa la economía y genera nuevo empleo. Entonces, nosotros confiamos totalmente en las políticas expansionistas que se ha demostrado en estos últimos años, que tiene un efecto muy positivo en la economía.
0: Y claro, tenemos la actualidad que manda, señora de la Colina, como secretaria de Política Sindical de UGT Andalucía. Tenemos nuevo gobierno andaluz. Bueno, de momento, por lo menos, sabemos que Juan Manuel Moreno será el nuevo presidente en estos próximos 4 años, con la entrada de Vox, gracias a ese acuerdo que firmaron ayer mismo por la tarde. A falta de conocer cómo se va a desarrollar en la práctica, sí que tenemos un documento de 150 medidas. No sé si les ha dado lugar de UGT Andalucía a revisar las que tienen que ver con esas materias de empleo, también por la realidad que tenemos en Andalucía, como decíamos, o las primeras valoraciones así a este respecto.
14: Bueno, para nosotros es una noticia muy mala, evidentemente. O sea, es desoladora que el acuerdo que hayan firmado PP y Vox, el acuerdo de gobierno, se base fundamentalmente en el recorte de derechos y del estado de bienestar de los ciudadanos y ciudadanas de Andalucía. O sea, un ataque a la sanidad pública abriendo directamente las puertas a la sanidad privada, eso es un golpe para las personas que no pueden financiarse una sanidad privada. Va a ser un deterioro mayor, si cabe, de lo que llevamos viviendo estos últimos años. La prioridad nacional es enfrentar a trabajadores y trabajadoras entre ellos, cuando lo que tenemos es que defender los derechos de todos y todas en nuestros puestos de trabajo, independientemente del origen. Y la bajada de impuestos, pues al final lo que hace es debilitar los servicios públicos. Es un engaño decir, porque al final lo que estamos cambiando es derechos por privilegios. La bajada de impuestos beneficia más al que más paga, es decir, al que más tiene, mientras que los servicios públicos lo que benefician más es a las personas que más necesidades tienen y menos posibilidad de sufragarlas. Entonces, para nosotros es una muy mala noticia. Estaremos, desde luego, vigilantes y nos van a tener enfrente denunciando todas las vulneraciones de los derechos de las personas trabajadoras.
0: Pues con ese último mensaje, esa última reflexión, nos quedamos. Clara de la Colina, secretaria de Política Sindical de UGT en Andalucía, como siempre, muchísimas gracias por acompañarnos.
14: Muchísimas gracias a vosotros, encantada.

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1: Hoy es una de las primeras fechas clave del verano. Viernes, principios de julio y ola de calor solo puede significar una cosa: éxodo hacia las zonas de playa en busca de un baño refrescante en el mar. Andalucía es una de las comunidades con mayor extensión litoral. Es la cuarta a nivel nacional con más de 900 kilómetros de costa. Por eso y por otras muchas razones es elegida cada año como destino turístico de sol y playa. De sobra conocidos son los encantos paisajísticos de nuestra tierra y su gran cantidad de puntos donde disfrutar del mar. Está bañada por dos masas de agua, el mar Mediterráneo y el océano Atlántico, lo que le confieren unas características particulares. Sin embargo, no todos esos lugares están en condiciones óptimas, según nos recuerdan cada año desde Ecologistas en Acción. Más allá de las famosas banderas azules que ondean en Andalucía, con un total de 169 en esta temporada, la organización ambientalista nos pone sobre la mesa una realidad: la degradación y urbanización del litoral. Por ello, su informe Banderas Negras 2026 saca a la luz los casos más significativos de contaminación y mala gestión ambiental de las costas del Estado español. Vamos a hablar de en qué estado se encuentran las costas andaluzas, cuál es la presencia de esas banderas negras en nuestra tierra, y para ello saludamos a Lucas Barrero, portavoz de Ecologistas en Acción. Muy buenos días, bienvenido.
2: Muy buenos días, muchas gracias.
1: Gracias por acompañarnos. Bueno, decíamos, frente a esas banderas azules están las banderas negras que otorga cada año Ecologistas en Acción. Aquí en Andalucía, ¿cuál es ese nivel, en este caso, de implantación de estas banderas?
2: Pues este año hemos otorgado dos banderas por provincia, como solemos hacer cada año, pero una de ellas por contaminación ambiental, por temas de vertidos que se siguen produciendo, por temas de industrias que contaminan nuestras costas, y por otro lado por la mala gestión ambiental. Y lo vemos constantemente como se siguen persistiendo esas agresiones a nuestro litoral, principalmente por la ocupación del dominio público hidráulico, por la ocupación y la construcción en nuestras playas. Pero bueno, queremos arrojar que si bien nos limitamos a dos banderas por año, al final es una realidad que se hace extensible a todas nuestras costas de todas nuestras provincias. Más allá de estas banderas que hemos otorgado este año, podríamos echar la mirada a todas las que hemos otorgado los años anteriores y todas las que podríamos realmente otorgar.
1: Por tanto, claro, es una situación que permanece, que perdura en el tiempo, y esto nos lleva a reflexionar, ¿no, Luca Barrero? ¿No se ponen medidas para devolver ese estado natural y de conservación a estas zonas tan sensibles?
2: Pues parece que no. Si echamos una mirada a las costas, y como comentabas ahora, es lo que más nos apetece con este calor que hace, de cualquier persona que este fin de semana se vaya a las costas o que esté allí disfrutando de ellas, yo creo que si se da un paseo, si anda hacia el pueblo que tenga siguiente, lo que verá es una costa llena de agresiones. Y comentábamos ahora, algunos ejemplos son lugares donde las dunas litorales se han destruido para construir chalets, segundas residencias en primera línea de playa, lugares donde a día de hoy todavía tenemos que denunciar que no existe la depuración adecuada de las aguas residuales y nos estamos bañando en muchos casos literal en nuestra propia mierda. Y lugares donde se destruye, pues, por ejemplo, la fauna marina. Entonces, frente a eso, sí que este año queríamos poner un toque de atención y una línea de esperanza para decir, vamos a dejar ya de cargarnos nuestro litoral y a ver si apostamos de una vez por todas por la restauración ambiental, es decir, la recuperación de estas costas. Y ahí lanzábamos algunas propuestas de restauración para distintos puntos donde también tenían banderas negras.
1: ¿Cuáles son esas propuestas?
2: Pues mira, te digo un caso muy cercano para mí, que soy de la provincia de Huelva, y es que una bandera que se viene repitiendo allí históricamente es la de la contaminación de la ría de Huelva. Creo que cualquier onubense que nos esté escuchando ahora mismo recordará cómo hace años, previamente a la implantación del polo químico, Huelva sí tenía playa. De hecho, la gente se iba a bañar a la Punta del Cebo. Ahora allí lo que hay es un cartel de prohibido el baño por décadas y décadas y décadas de contaminación del polo químico y de las industrias químicas que se implantaron en esa zona y en la zona de Palo. ¿Qué vemos a día de hoy? Pues un litoral contaminado en el que la gente no se puede bañar y donde justamente lo que decimos es que se apueste por la recuperación. Un caso concreto, las marismas del río Tinto y las famosas balsas de Fosfoyeso, que tras años de vertido, que acumularon allí miles y miles y miles de toneladas de residuos tóxicos y peligrosos, pues ahora justamente la empresa Fertiberia, con el beneplácito además de todas las administraciones públicas, lo que está haciendo es echar una capita de tierra por encima y enterrar allí toda esa mierda que echaron. Pues nosotros lo que decimos es que se apueste de una vez por todas por la recuperación integral de las marismas del río Tinto en este caso.
1: Uh-huh. Claro, aquí hablamos de muchas cuestiones, no solo a nivel paisajístico, a nivel de salud, ¿no?, de seguridad. Son cuestiones importantes y graves, de gran trascendencia. Y luego también, Lucas Barrero, está el cambio climático, ¿no? Las playas, las costas son quizás las

0: pues construyeron todas estas segundas residencias en primera línea del litoral, no solo en Matalascañas, sino en muchos lugares de nuestras costas. ¿Qué es lo que vemos a día de hoy? Justamente denunciábamos con el informe Banderas Negras, y de hecho es muy paradigmático el caso de la provincia de Huelva, porque se la dábamos a la playa central de Isla Cristina, pero en realidad se lo podríamos dar a cualquier espacio o cualquier línea de playa de la provincia e incluso de otros muchos lugares del litoral andaluz. Uh-huh. Pues que cada vez que llega un temporal de estos, que además son cada vez más frecuentes por efecto del cambio climático, se lleva nuestra playa por delante. Y ya no es que se lleve un espacio de alto valor ecológico, sino que directamente se lleva negocios, se lleva casas y se lleva un espacio de disfrute de toda la ciudadanía andaluza. ¿Qué reclamamos aquí? Pues que realmente se apueste por las soluciones basadas en la naturaleza, lo que están diciendo los científicos de la Universidad de Huelva y lo que respalda toda la ciencia. Es decir, que esos cordones dunares que en su momento se destrozaron y que realmente es la barrera que nos protege de esos temporales, se recuperen de la manera que haga falta. Habrá que ir caso por caso estudiando el caso de Matalascañas, el caso de Isla Cristina, cómo se tiene que retrasar la línea de costa, pero lo que no se puede seguir haciendo, o al menos eso consideramos nosotras, es que se gasten millones de euros en dragar estas playas a 200 metros de la playa. Mismamente esta semana estaba sucediendo en el litoral de Isla Antilla, se está dragando a 300, 400 metros de la costa, eso se transporta con un tubo hacia la playa, estamos destrozando el ecosistema marino, por un lado en el medio marino, por otro lado en la playa, sepultando miles de organismos, y lo que vamos a ver es que el año que viene, cuando venga el siguiente temporal, se lleva a llevar de nuevo todo esto por delante. Entonces, frente a eso, lo que decimos es que hay que soluciones basadas en la naturaleza y recuperación de los cordones dunares, que realmente son las barreras que nos protegen frente a los temporales, que cada vez van a ser más frecuentes, además.
1: Pues urbanismo voraz, contaminación, vertidos, mala gestión de aguas residuales, también es un largo etcétera de amenazas sobre nuestras costas, sobre nuestras playas, ese litoral tan extenso y rico que tiene Andalucía, pero que a la vez tan sensible y tan maltratado en muchos casos, como bien se recoge en este informe de Banderas Negras 2026 de Ecologistas en Acción, dos banderas negras por provincia, pero que, como bien nos dice Lucas Barrero, el portavoz de la asociación, van rotando porque esta situación se puede hacer extensible a otras muchas playas. Lucas Barrero, muchísimas gracias por habernos acompañado. Buen día.
0: Muchísimas gracias a vosotras, y sí que resaltar que esto no es un fin sin solución, sino que tenemos las soluciones, tenemos las propuestas, y que lo que necesitamos es un cambio de paradigma hacia la conservación de nuestros espacios naturales y nuestras playas, para poder disfrutar de ellas y no para la especulación.
1: Dicho queda, Lucas Barrero, un abrazo.
0: Un abrazo.
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0: Hay ómnibus, atentos a este nombre, porque puede influir en muchos aspectos de nuestra vida cotidiana. ¿Qué es ese Hay ómnibus? Pues se trata de un acuerdo legislativo europeo diseñado para ajustar y simplificar el reglamento de inteligencia artificial. Su objetivo principal es reducir las cargas burocráticas y aplazar la entrada en vigor de ciertas obligaciones para dar más tiempo a empresas y administraciones a adaptarse. El Parlamento Europeo lo aprobaba el pasado 16 de junio y esta semana lo ha adoptado formalmente el Consejo Europeo. En la práctica, debilita garantías antes de que éstas hayan llegado a aplicarse y tiene aspectos clave que afectan directamente a la transparencia, a los derechos fundamentales, a la participación ciudadana y a la gobernanza democrática de la inteligencia artificial. Vamos a hablar del alcance de ese AI Omnibus y lo hacemos con Anabel Arias, experta en derechos digitales de la Federación de Consumidores y Usuarios, CQ. Muy buenos días, bienvenida a la Onda Local de Andalucía.
1: Hola, buenos días, muchas gracias.
0: Gracias por acompañarnos, Anabel, y cuéntanos qué aspectos clave recoge este AI Omnibus.
1: Pues como bien mencionabas, este ómnibus de IA se presenta como un instrumento

0: instrumento que busca simplificar el Reglamento Europeo de Inteligencia Artificial, que como bien sabemos se aprobó el año pasado, pero en realidad lo que hace es introducir cambios importantes que afectan directamente a las personas consumidoras. Tiene un aspecto positivo, que es, por ejemplo, que se agrega una prohibición de sistema de inteligencia artificial a aquellos sistemas que generen imágenes sexuales de menores o imágenes íntimas sin consentimiento. Van a estar prohibidos a partir de diciembre de este año, pero lo cierto es que el balance general del reglamento es negativo, porque lo que hace es retrasar garantías esenciales, además reduce el ámbito de aplicación de la ley y además abre la puerta para mayor desregulación futura.
1: ¿Y cuál es el cambio más relevante que contempla este ómnibus?
0: Pues sin duda los retrasos en la aplicación del Reglamento Europeo de Inteligencia Artificial. Las empresas que usan inteligencia artificial en ámbitos tan sensibles como, por ejemplo, la contratación laboral, los seguros o la calificación crediticia, no van a tener que demostrar que sus sistemas son seguros sino hasta diciembre de 2027. También, por ejemplo, los productos de IA que utilicen IA, mejor dicho, como los dispositivos médicos o los juguetes, no van a tener que demostrar tampoco su seguridad hasta agosto del 2028. Y, por último, las administraciones públicas, su cumplimiento se retrasa hasta el 2030. Esto lo que significa es que las personas consumidoras y las personas en general vamos a seguir interactuando con sistemas de IA durante años sin las protecciones que había previsto el Reglamento Europeo de Inteligencia Artificial, que originalmente iban a entrar en vigor el mes que viene, en agosto.
1: ¿Y por qué CECU considera que debilita derechos de los consumidores?
0: Pues en primer lugar porque el Reglamento Europeo de Inteligencia de Inteligencia Artificial de por sí no era perfecto. Tenía lagunas importantes, por ejemplo, en lo que tiene que ver con vigilancia biométrica, o sea que permitía el reconocimiento facial en espacios de acceso público por parte de empresas privadas. Esto es algo que desde CECU pedíamos la prohibición total y sin embargo no quedó así en el reglamento. Esto se permite. Ahora bien, sin corregir estas lagunas, viene el ómnibus de IA que lo que hace es retrasar lo poco que se había conseguido. Y bajo la excusa de simplificar, lo que realmente está haciendo es desregular normativa que consideramos esencial. Otra cuestión por la que consideramos que debilita los derechos de las personas consumidoras es porque pide menos información pública sobre sistemas de IAM. Recordemos que el Reglamento de Inteligencia Artificial es un reglamento basado en riesgos que a determinados sistemas de IA los consideras como de alto riesgo y permitía que si un proveedor se consideraba como un sistema de alto riesgo, se autoexcluyera, ¿no?, de la aplicación de este reglamento, perdón, si se consideraba como que no era de alto riesgo. Esto, por ejemplo, se debilita con el ómnibus porque ahora no tendrá que explicar por qué considera que su sistema no es de alto riesgo. Otra cuestión, por ejemplo, a tener en cuenta es la supervisión independiente. Bajo el Reglamento de Inteligencia Artificial, los organismos de derechos fundamentales podían acceder directamente a documentación técnica de los sistemas de IA. Con el ómnibus esto se revoca y solamente van a poder acceder a información relevante de forma indirecta. Estamos hablando de instituciones especializadas en igualdad o en antidiscriminación que ahora, como decía, no van a poder acceder directamente a documentación técnica y, por supuesto, controlar a los sistemas de inteligencia artificial.
1: Y este ómnibus de inteligencia artificial, que es solo una parte, ¿no?, de un proceso de simplificación más amplio, ¿qué vendrá después?
0: Exactamente, este es una parte de un proceso generalizado que se está viendo a nivel europeo que busca desregular normas esenciales. Lo que viene después es el conocido como ómnibus digital, que directamente apunta a normativas esenciales como el Reglamento General de Protección de Datos. Y una cuestión que consideramos especialmente preocupante del movimiento de consumidores es que esta ómnibus permitiría que las empresas puedan entrenar sistemas de IA con nuestros datos personales sin pedir nuestro consentimiento y simplemente alegando el interés legítimo. La excusa de esto es que Europa necesitaría, digamos, competir tecnológicamente con tecnología que sea más competitiva, pero lo cierto es que esto no puede ser llevándose puesto los derechos de privacidad y los derechos fundamentales de las personas consumidoras y de las personas en Europa.
1: Pues una cuestión muy importante, ¿no? Como vemos, tiene muchas aristas y repercusiones en nuestra vida también cotidiana. Muchas veces, Anabel Arias, en ese aspecto parece que estamos alejados de esta realidad, pero está muy integrada ya, ¿no?, en nuestro día a día, todo este tema de la inteligencia artificial, no solo a nivel pues privado, digamos, ¿no?, de uso de ciertas aplicaciones con conciencia, sino también que es una herramienta que se está incorporando a nivel institucional personal, a nivel de servicios públicos incluso.
0: Exactamente. Tenemos que tener en cuenta que ya se utilizan algoritmos y sistemas de inteligencia artificial para asignación de servicios sociales, que ya influyen nuestras decisiones de compra diariamente, que también influye, por ejemplo, nuestro acceso a empleo. Todo esto ya está sucediendo y la idea es aplicar la regulación que tenemos y no seguir retrasando ni desregulando las garantías que habíamos conseguido con el Reglamento Europeo de Inteligencia Artificial.
1: Me imagino que desde CECU pues estarán muy pendientes, ¿no?, también de la aplicación de estas nuevas medidas.
0: Exactamente, desde CECU estamos dando seguimiento al Reglamento Europeo de Inteligencia Artificial. Tenemos pendiente que a partir del 2 de agosto, van a entrar en vigencia algunas de sus obligaciones, por más que se hayan retrasado las más esenciales, pero sí vamos a dar seguimiento a las obligaciones que comenzarán a partir de agosto de este año, como por ejemplo la de etiquetar determinados contenidos, que hay que tener en cuenta que se ha retrasado hasta diciembre del 2026, pero es una obligación que va a empezar este año.
1: Pues Anabel Arias, experta en derechos digitales de la Federación de Consumidores y Usuarios, CECU. Muchísimas gracias por habernos acompañado. Buen día.
0: Gracias, buen día.
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0: En la tierra del Edén vive hoy una de las citas veraniegas más esperadas del interior de Andalucía, al compás del flamenco más puro. Nos encontramos en la Puebla de Cazalla, en la provincia de Sevilla, cuna de muchas figuras del flamenco y que no en vano acoge desde hace casi 60 años la reunión de Cante Jondo. En concreto, este 2026 cumple 57 ediciones y arranca hoy con un diverso programa que incluye exposiciones, talleres infantiles, conferencias, proyecciones y recitales de artistas como La Tremendita, El Perrete, Ismael de la Rosa, Dani Llamas o Juan Tomás de la Molía. Pero hay mucho más y lo vamos a conocer con Miguel Ángel Martín, concejal de Cultura del Ayuntamiento de la Puebla de Cazalla. Muy buenos días, bienvenido a la Onda Local de Andalucía.
1: Muy buenos días, muchas gracias.
0: Gracias por acompañarnos. Bueno, y un año más hablando de arte flamenco en la Puebla de Cazalla y son 57 ediciones. Cuéntame.

0: expectativa de la afición, del aficionado. Y nada, ultimando los detalles de la puesta en escena para esta noche que arranca una semana intensa, llena de actividades, como bien decía al principio, con una treintena de actividades entre, como bien has dicho, entre exposiciones, mesas redondas, conferencias, actuaciones en las plazas, actividades con niños, con mayores, con personas con discapacidad. Al final intentamos cubrir todo el espacio en un flamenco, en un cante en nuestro pueblo que tiene, como bien has dicho al principio, 57 años desde el año 67, pues 57 años en 60 está bastante bien. Ha tenido que pasar algo muy grave como la pandemia para que no se celebrara.
1: Claro, evidentemente esta cita tan longeva hace que también año a año vaya afianzando ese prestigio que tiene, ¿no?, dentro del calendario flamenco, porque además las figuras que van a pasar este año por esa hacienda La Fuenlonguilla son de primer nivel.
0: Claro, intentamos siempre que los mejores estén con nosotros. A veces se puede por agenda o por economía, y este año tenemos un buen cartel que, como bien sabéis, y además la gente lo puede ver, pues desde Rubito Hijo, Ezequiel Benítez, Paqui Río o Maite Martín van a estar cantando el sábado en la hacienda, con el baile de Fuensanta la Moneta, el solo de guitarra de Antonio Carrión, un acto que presenta Sara Arguijo. Y pero además de eso, que es el acto central, digamos, el acto donde desemboca toda la semana, nosotros hicimos hace muchos años ya un esfuerzo en alargar este día para que el flamenco no fuera solo cosa de la reunión, sino que estuviera en todos los barrios, en todas las plazas, que fuera accesible para todos, porque exceptuando la reunión, que tiene un precio relativamente simbólico, el resto de actividades son totalmente gratuitas, porque para que haya una cultura y el arte y el flamenco esté al alcance de todos los públicos y de todos los bolsillos.
1: Por tanto, bueno, arranca esta noche día 3, se extiende hasta el 11 de julio cuando será esa gala, ¿no?, si no me equivoco, y entre medias, pues todas esas actividades que decíamos gratuitas, elaboradas, organizadas, pensadas desde el Ayuntamiento de la Puebla de Cazalla para mantener viva esta tradición y también con el apoyo de administraciones, instituciones como el Instituto Andaluz del Flamenco, ¿no?
0: Sí, aunque la financiación mayoritaria es del Ayuntamiento, hay otras administraciones como la Diputación de Sevilla y el Instituto Andaluz de Flamenco que también, digamos, echan una mano en la organización de este tipo de eventos, con la aportación pues dineraria que en el año puedan. Y la verdad es que gracias también a esa aportación que hacen otras administraciones, pues podemos hacer un evento todavía con más injundia, ¿no? Porque hoy día todos sabemos que lo primero que los trabajadores y los artistas, lo primero que tienen es que cobrar, tienen que asegurarse sus cobros, y para nosotros eso es primordial, y vamos siempre teniendo en cuenta el dinero que se tiene y la capacidad que se tiene y haciendo los carteles con respecto a todo eso. Pero hemos podido cuadrar, no por no centrarme en el tema económico, hemos podido cuadrar, creo que una semana muy interesante, muy buena, donde vamos a tener en plaza actividades de mucho nivel, a la que animo a la gente a que nos visite y que esté aquí con nosotros. Ya está la Puebla llena de gente de fuera del pueblo, que son totalmente bienvenidos y que están deseando que empiece esta noche la exposición, el cante, la guitarra, para que empiece a sonar en la Puebla lo que va a estar sonando toda la semana. Bueno, suena todo el año, pero esta semana un poco más, retumba un poco más, ¿no?, que son los toques de guitarra y los quejidos.
1: Y además, Miguel Ángel Martín, claro, decíamos, los artistas que van a pasar por esa gala y también van a participar en esos recitales son ya consagrados, pero también hay lugar para los aficionados, ¿no?, con ese curso internacional de flamenco.
0: Sí, y además que es un tema que es muy importante y tenemos que agradecerle mucho a la organización de los cursos internacionales de flamenco, porque llevan más de 20 años apostando por nuestro pueblo, donde te decía por ello, ¿no?, que ya están empezando a llegar antes, ¿no? He coincidido con algunos en un bar desayunando y ya están empezando a llegar. Mañana les vamos a dar la bienvenida en la Hacienda de La Fuenlonguilla, donde hacen sus cursos, y lo que eso ha hecho, entre otras cosas, pues que la Puebla en el flamenco esté totalmente internacionalizada, porque viene gente de todas las nacionalidades, gente que ya no se pierde un año venía a nuestro pueblo y al que, como decía al principio, voy a agradecerle mucho a la organización de los cursos, a la familia Andrade, porque es algo que ha sido muy bueno para también para la reunión de Cantejondo.
1: No sé si quedan entradas disponibles para esa gran gala, Miguel Ángel.
0: Bueno, hay algunas todavía disponibles, el ritmo de entrada está siendo bastante bueno, se pueden comprar tanto físicamente aquí en la localidad como online, ¿vale? Y bueno, el ritmo se ha acelerado como siempre en los últimos días previos a la claro. reunión y seguro que vamos a hacer una noche perfecta, una semana muy buena y una noche perfecta el sábado que vamos a disfrutar de artistas durante toda esta semana. Artistas que pueden estar en cualquier cartel de un gran festival y que lo vamos a poder ver en nuestro pueblo.
1: Claro que sí, pues a disfrutar de estas noches de verano de la mejor manera, con cultura, con flamenco, con historia, bueno, al final con adentrarnos, ¿no?, en este universo que es el flamenco, este arte universal, patrimonio de la humanidad, y en la Puebla de Cazalla lo conocen muy bien, una localidad con mucha tradición flamenca, que pues son 57 ediciones ya, nada más y nada menos, de esta reunión de Cantejondo que arranca esta noche, que se extiende hasta el día 11, que será ya esa gala final, esa gran gala en la Hacienda La Fuenlonguilla, pero entre tanto, toda esta semana hay un sinfín de actividades muy interesantes pensadas para todos los públicos, exposiciones, talleres, también para los más pequeños, conferencias, proyecciones, recitales de artistas, así que no se lo piensen y pongan a la Puebla de Cazalla como destino para estos próximos días. Miguel Ángel Martín, concejal de Cultura del Ayuntamiento de la Puebla de Cazalla, en la provincia de Sevilla. Muchísimas gracias por habernos acompañado y que vaya genial.
0: Muchísimas gracias a vosotros y aquí nos tenéis para lo que necesitéis.
1: Un abrazo.
0: Adiós.
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0: 10 de la mañana. Repasamos la actualidad. El próximo domingo 5 de julio será la toma de posesión del presidente de la Junta, Juan Manuel Moreno.
1: Sí, ya se ha confirmado. Este domingo 5 de julio a las 9 y media de la mañana tendrá lugar en el Palacio de San Telmo el acto de toma de posesión del presidente de la Junta de Andalucía, Juan Manuel Moreno. Lo hará después de haber alcanzado ayer el acuerdo con Vox, que supone la entrada de la formación de Santiago Abascal en el Ejecutivo andaluz. Se trata de un documento de 150 medidas e incluye la incorporación del portavoz de Vox en Andalucía, Manuel Gavira, como vicepresidente y consejero de Turismo, de Regulación, Justicia y Administración Local. Asimismo, Vox contará con un senador por designación autonómica y la vicepresidencia primera de la mesa del Parlamento andaluz.
0: La DGT prevé 1,1 millones de desplazamientos en Andalucía desde este viernes, la primera operación especial del verano.
1: Sí, esta operación especial de verano se prolongará hasta la medianoche del domingo 5 de julio para atender y garantizar la seguridad vial durante el primer fin de semana del periodo estival, en el que se prevén superar los 1,1 millones de desplazamientos, 4,8 en toda España. Este es el primero de los cuatro dispositivos especiales que ha diseñado la DGT con motivo del verano, uno de los periodos con mayor movilidad del año y en el que se prevén 23,4 millones de desplazamientos de largo recorrido en las carreteras andaluzas, 11 millones en julio y casi 12 en agosto. El delegado del Gobierno de España en Andalucía es Pedro Fernández.
2: Pido la máxima prudencia, el máximo respeto a las señales de tráfico, la ausencia absoluta de consumo de alcohol, cualquier otro tipo de droga o estupefaciente. También tener en cuenta las condiciones climatológicas, sobre todo las altas temperaturas, así que es importante informarse de esas situaciones y evitar las horas de máximo calor para llevar a cabo dichos desplazamientos.
0: El calor, precisamente, pone en aviso naranja este viernes a cuatro provincias.
1: Sí, las altas temperaturas volverán a golpear a Andalucía hoy con avisos de nivel naranja en varios puntos de las provincias de Córdoba, Huelva, Jaén y Sevilla, donde se prevé que los termómetros alcancen los 40 grados. Además, el viento y el oleaje activarán el aviso amarillo en el litoral de Cádiz. Precisamente ayer conocíamos que Andalucía ha registrado su segundo junio más cálido con 25,5 grados de media. Se trata del segundo mes de junio más cálido tras el de 2025 desde el año 1961.
0: Nuevo posible caso de asesinato machista en Alicante. Un hombre de 53 años mata a su mujer y su hija.
1: Un hombre de 53 años presuntamente ha asesinado este jueves a su mujer de 55 años y a una de sus hijas de unos 20 en el interior de su casa en Alicante. En el ataque también ha resultado gravemente herida por arma blanca otra hija del matrimonio de 26 años que logró sobrevivir y dar la voz de alarma a los servicios de emergencias. Tanto el presunto autor de los hechos como su hija de 26 años fueron estabilizados en el lugar y trasladados de urgencia en ambulancia a un centro hospitalario de Alicante con pronóstico grave. Fuentes de la Guardia Civil han confirmado que no constaban denuncias previas ni antecedentes en el sistema de seguimiento integral en los casos de violencia de género, Biogen, entre el agresor y la mujer asesinada. Como siempre, recordamos el 016, el número de atención a las víctimas de la violencia machista, es gratuito y no deja rastro en la factura.
0: Y en el exterior, el gobierno eleva a 29 los españoles fallecidos en los terremotos de Venezuela.
1: Así es, el ministro de Asuntos Exteriores, José Manuel Álvarez, ha elevado de 27 a 29 la cifra oficial de españoles fallecidos por los terremotos registrados hace algo más de una semana en Venezuela y además ha trasladado sus condolencias a los familiares y amigos de las víctimas.

0: Ponemos aquí el punto y seguido a la información, que vuelve a las 11 y 12 en boletines horarios y a la 1 en la segunda edición de Este Oeste.
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9: Hola, ¿qué tal? Bienvenidos a todos mis queridos amigos, familias de Cadena Joven y de Onda 4 Jimena. Aquí estamos en una jornada más. Hoy es viernes 3 de julio del 2026. Como siempre, el mejor entretenimiento del campo de Gibraltar, pues lo tienes aquí. Claro, ¿dónde? Mejor que aquí. Con un montón de cosas que te vamos a ofrecer en esta jornada. Como siempre, tenemos nuestras habituales secciones en la primera 20-25 minutos, con el tiempo, con noticias locales cercanas, farmacia de guardia, horóscopos, en fin. Y como siempre, estaremos entre las 10:30 y las 12 del mediodía con las llamadas de nuestros queridos oyentes. Y hoy, a partir de las 12 del mediodía, el programa se va a estirar un poquito más, pero no tiene nada que ver con las llamadas telefónicas, sino que a partir de las 12, más o menos, aproximadamente, va a estar aquí en Cadena Joven la concejal delegada de festejos, Mercedes Atanet, y vamos a hacerle una entrevista y hablar un poquito de la próxima feria linense, de la velada y fiesta que está a la vuelta de la esquina. Entonces, está previsto que a partir de las 12, más o menos aproximadamente, pues Mercedes Atanet estará aquí en los estudios de Cadena Joven, en la calle Real de la línea, para hablarnos un poquito de cómo va a ser la próxima feria de 2026. Así que, como tenemos mucha tela que cortar, vamos a empezar directamente ya, como siempre, con la información meteorológica. Paso al día.

0: Y habla el compañero Javier Andrés. Javier, buenos días.
1: Buenos días. Hoy en la provincia de Cádiz las temperaturas bajan un poco, con máximas de 36 grados en Jerez de la Frontera, 35 en Arcos de la Frontera, 34 en Cádiz y Rota, 27 en Algeciras. Les adelantamos que las temperaturas diurnas se mantendrán en los siguientes días. Hoy el viento será de levante fuerte, con rachas muy fuertes que pueden superar, atención, los 80 kilómetros por hora en amplias zonas de la provincia. Atención también a últimas horas al viento costero de fuerza 7 en el estrecho al oeste de Tarifa y mar adentro al sur de Trafalgar. El cielo hoy estará poco nuboso o despejado. En esta mañana, en el área del estrecho, tenemos también intervalos de nubes bajas. Es una información de AEMET.

Vamos con las noticias más cercanas, con la portada de la prensa de Campo de Gibraltar. No solo disponemos de Europa Sur, no sé qué ha pasado con Viva Campo de Gibraltar, pero bueno. Con Europa Sur creo que nos basta y nos sobra. Pues el gobierno admite que el alga invasora no puede erradicarse y apuesta por frenarla. La fiscalía acusará de piratería a los narcos que ataquen a las autoridades en el mar. Foto de portada de Europa Sur, Moreno, elegido presidente tras ceder a Vox, Turismo y Justicia. Gavira será vicepresidente del gobierno andaluz y también gestionará la administración local. El acuerdo incluye prioridad nacional y una auditoría a la atención médica a los extranjeros. El líder popular destaca que lo firmado es legal y razonable y el de Vox promete estabilidad. España va más y ya está en octavos de final. Portugal o Croacia, próximo rival, tras la goleada a Austria. Bueno, hay que decir que Europa Sur, bueno, se edita por la noche, ¿no? Ya sabemos que el rival va a ser Portugal. Pero claro, a la hora del cierre de la edición, pues todavía no se sabía, no se había jugado el partido entre Portugal y Croacia. Bueno, pues ya sabemos que Portugal será el rival en octavos de final de la selección española. Y la Unión Europea da luz verde a la firma del Tratado de Gibraltar. El Peñón se blinda con una nueva valla de máxima seguridad.

Hacemos un pequeño apunte, y es que el quinto festival La Línea Flamenca se va a celebrar este próximo sábado, 4 de julio, en el Palacio de Congresos de La Línea de la Concepción. La cita será a las 10 de la noche y reunirá en el escenario destacados nombres del cante, el toque y el baile flamenco. El cartel incluye al cante El Pele, y en el apartado de toque actuarán el Niño Seve y Julio Romero, mientras que el baile correrá a cargo de José Viñas y su cuadro flamenco.

Y para finalizar con la información, vamos con la farmacia de guardia. En la línea de la Concepción tenemos de guardia la farmacia de María Ángeles Jiménez Negrete, en calle Cartagena, número 23, esquina con calle Ter. El teléfono de contacto es el 956-64-40-39. También tenemos en la línea de guardia la farmacia de María del Pilar Cuadrado, en Menéndez Pelayo 250, y el teléfono de contacto es el 956-17-35-48. Y ya en Jimena de la Frontera tenemos de guardia la farmacia Regueira Mauriz Víctor José, en calle Los Chorros, número 20, la estación. Y el teléfono de contacto 956-640190.

Pues ya como se acerca el fin de semana, vamos a ver qué nos dicen los astros. Como siempre, empezamos con el signo de Aries. Hoy te tocará lidiar con mucho papeleo y gestiones. Mantén el buen humor y la paciencia, porque con una sonrisa convencerá a quien quiera. Tauro, no corras ni presiones a los demás con sus decisiones. Si actúas con calma y confías en tu texto, en tu sexto sentido, todo saldrá a tu favor. Géminis, tus emociones y tu humor pueden estar un poco inestables hoy. Busca un momento de calma para ordenar tus ideas y evita dejarte llevar por impulsos. Cáncer, tu nivel de concentración y tus reflejos estarán al máximo en lo profesional. Escucha a tu corazón y pon límites para que no te drenen la energía. Leo, mantente atento a lo que hace la gente a tu alrededor en el trabajo y no te dejes influir por terceros. Tu carisma natural te abrirá puertas. Virgo, te espera un día muy activo donde tu magnetismo personal llamará la atención. Aprovecha para desahogarte con alguien de confianza si te sientes abrumado. Libra, intenta no agobiar a tu pareja o seres queridos con demasiadas exigencias. Busca el equilibrio en tus relaciones y sé un poco más comprensivo. Escorpio, estarás muy solicitado tanto en el amor como en el trabajo y la suerte te acompaña. Eso sí, frena los gastos y evita las compras impulsivas. Sagitario, tendrás una jornada tranquila si evitas meterte en asuntos ajenos. En el trabajo seguirán imprevistos, pero el lado amoroso te sonreirá. Capricornio, intenta postergar las reuniones importantes para el final del día, ya que encontrarás mejor disposición en los demás. No te obsesiones tanto con el dinero. Acuario, empezarás el día con algo de pereza, pero luego activarás tu energía al máximo. Pon los cinco sentidos en lo que haces y aspira a la existencia. Y terminamos como siempre con el signo de Piscis, que siempre es el último de la criatura. Bueno, ¿qué vamos a hacer? El orden está así. Pues Piscis, aunque la mañana se sienta pesada por las responsabilidades, ocurrirá algo que te subirá el ánimo. Confía en tu intuición para resolver cualquier dilema. Bueno, pues ya está. Ya tenemos los horóscopos en el día de hoy. Y bueno, pues ya está, como siempre decimos, hay que hacerle caso a los horóscopos, los consejos que te dan. Porque más que adivinarte el futuro, aquí lo que te dan consejos. Así que nada, cogerlo. Sé que este programa es oro puro, vamos. Vámonos con las efemérides.

queremos saber qué ocurría 3 de julio hace ya muchos años. Y decirles que en 1970 fallecen 112 ocupantes de un avión británico estrellado en la Sierra de Gerundense en Montseny. 1976, Adolfo Suárez es nombrado presidente del gobierno por el rey Juan Carlos. 1988, la Armada estadounidense derriba por error un Airbus civil iraní con destino Dubái y mueren sus 290 ocupantes. En 2006, la empresa española de caramelos con palo Chupa Chups es vendida a la multinacional italiana Perfetti Ben Mele. En 2013, el ejército egipcio derroca al presidente Mohamed Morsi y suspende la constitución. Y en 2019, el Tribunal Constitucional Español declara nula por discriminatoria la desigualdad en el cálculo de la pensión de las mujeres con trabajo a tiempo parcial. Vamos ahora con los celebrities que cumplen años en el día de hoy. Pues lo hace el actor estadounidense Tom Cruise, que nació en 1962, ya tiene sus añitos Tom Cruise. En 1971 nació el fundador de WikiLeaks, Julian Assange. Y hoy es el cumpleaños del piloto de Fórmula 1 alemán Sebastian Vettel. Y un 3 de julio, hace ya muchos años, pues por ejemplo nos dejaba nuestra vida, la vida, en el 2000, el arquitecto español Henry Miralles. En 2017 nos dejaba el pintor mexicano José Luis Cuevas. Y en el 2022 nos dejaba el historiador español Fernando García de Cortázar.

Hoy, 3 de julio, es el Día Internacional Libre de la Bolsa de Plástico. También es el Día Internacional del Síndrome de Rubinstein. Así que bueno. Vamos a conocerlo un poquito. Este síndrome de Rubinstein-Taibbi es una de las patologías poco frecuentes que afecta a uno de cada 150.000 nacimientos. Es por ello que el 13 de julio se celebra el Día Internacional de este síndrome para sensibilizar y concienciar a la población acerca de sus causas, diagnóstico y tratamiento.

Muy bien, pues son las 10 y 27 minutos. Hoy no hay receta, no hay truco. ¿Por qué? Porque es viernes y los viernes, bueno, en todo caso, palomitas, porque nos vamos al cine.

Vamos a ver qué se estrena en los cines en estos días. Por ejemplo, hace dos días, el 1 de julio, se estrenó Minions 3. Pues la tercera entrega de las simpáticas criaturas amarillas regresa para seguir conquistando al público de todas las edades. En esta nueva aventura, los Minions vuelven a meterse en problemas mientras sirven a un nuevo villano o a un Gru en una misión todavía más disparatada. En unos días, el próximo 10 de julio, se va a estrenar Balana, un Disney apuesta por el formato de imagen real con el esperado remake del clásico animado. La historia nos lleva a los mares del Pacífico, donde Bayana, que lo he leído yo mal, Bayana emprenden una aventura para salvar su isla y descubrir su verdadera identidad. Y el próximo 17 de julio se va a estrenar Posesión Infernal en Llamas. La icónica saga de terror regresa con una nueva entrega que busca llevar el horror a un nivel aún más extremo, todavía más extremo. Inspirada en el universo de Evil Dead, la historia promete sangre, posesiones demoníacas y tensión constante. Y bueno, aunque tendremos que esperar todavía un poquito porque se estrena el 31 de julio, les hablamos de que va a salir otra película más de Spider-Man. Pues Tom Holland vuelve a ponerse el traje de Spider-Man en una nueva etapa para Peter Parker, que ahora afronta una vida más madura y complicada tras los acontecimientos anteriores. Esta entrega promete un enfoque más introspectivo del personaje, combinando acción con decisiones personales que marcarán su futuro como superhéroe.

0: Bueno, pues señores, nos vamos a ir con nuestros colaboradores y enseguida volvemos ya con el tiempo del oyente. Ya saben que hasta las 12 del mediodía vamos a estar, como cada día, recibiendo las llamadas, vuestras peticiones, en fin, un poquito de todo. Y luego a partir de las 12 del mediodía, después tendremos a la concejal de fiestas, Mercedes Atanet, le haremos una entrevista para conocer todo lo que se está preparando para la próxima feria de la línea que comienza, ya saben ustedes, el 17 de julio. Pues, mientras tanto, vamos con nuestros colaboradores y enseguida regresamos.
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0: Pues ya son las 10:36. Estamos en directo en Despierta Campo de Gibraltar para Cadena Joven, para Onda 4, Jimena. Y estamos hasta las 12 con las llamadas de nuestros oyentes. Vamos con la primera. Buenos días.
1: Buenos días, arriba.
0: ¿Qué tal?
1: ¿Qué pasa, hijo? Pues mira, aquí escuchando.
0: Muy todo bien. Todo lo que he soltado, ¿no? En 20 minutos.

0: Claramente.
1: Ah,
0: Y
1: tu
0: no me
1: abuela.
0: entera tampoco. Bueno, en verdad te voy a decir una cosa. Mi nuera me comentó algo, porque ella vive, vamos, en San Bernardo, pero da frente a la playa, la madre.
1: Sí.
0: Yo digo, no, no, yo de sardina no, es que no la puedo comer, Juan. Entonces
1: Ya.
0: no me, que me cae muy mal, muy mal. El
1: Oye,
0: pescado
1: eso
0: no, ni
1: es.
0: pues no.
1: No, sardina lo que han estado repartiendo, pero.
0: ¿Te has hinchado sardina o
1: Yo
0: qué?
1: he estado, yo creo, yo he ido a trabajar a grabar los reportajes para. Yo
0: Sí,
1: estoy
0: tú, ¿eh?
1: en los Facebook, estoy yo tan mono, yo hablando con los chiringuitos, con los espeteros, con los dueños de los chiringuitos, ahí en el
0: Digo,
1: Facebook y en YouTube, ahí todo.
0: el tiene
1: El
0: humo,
1: Antonio no
0: ¿eh?
1: quiere salir nunca, ¿eh? Hay que
0: ¿Tiene
1: ver.
0: clarito? ¿Por qué?
1: Pues no lo sé. Pero
0: Por
1: fíjate que yo, que se supone que soy más tímido y eso, pero yo soy el que siempre da la cara delante de la cámara. Y
0: sí,
1: él
0: que es
1: no.
0: verdad, tiene que estar hablando, es verdad que
1: Y él está siempre grabando nomás.
0: estoy grabando porque es muy tímido, ¿no? Será muy
1: No
0: corto.
1: sé, no sé. Dice que no. Que no
0: ¿No
1: vale.
0: le gusta?
1: No vale, no vale. Dice.
0: Vale, que
1: El locutor sí, locutor de radio sí. Porque tiene voz
0: hombre.
1: bonita, pero a lo mejor para estar de reportero en la calle ya es otra cosa. Pero
0: Sí,
1: bueno.
0: vamos, mira, y tú vale para esto, para reportero.
1: No
0: Tú
1: tenemos.
0: vale para ahí para todo.
1: Hay que hacer de toda la vida.
0: ¿Cómo lo sabes? Hay que
1: En
0: hacérmelo
1: la vida hay
0: entonces.
1: que hacer de todo.
0: Pues sí, la verdad que
1: Ahí va.
0: sí. ¿Y tú cómo estás?
1: Bien, porque
0: ¿Y la familia,
1: ya
0: no
1: está
0: yo?
1: muy bien.
0: Bueno, buenos días para ti, buenos días para todos los oyentes que te están escuchando y te llaman.
1: Perfectamente.
0: Y los que
1: Bueno,
0: no te llaman también.
1: sí. ¿Qué musiquilla ponemos hoy?
0: Mira, ¿qué me va a poner yo?
1: No sé.
0: Espérate, ponme una.
1: Algo así animadito va para el viernes.
0: Sí, una de verano. Ponme una de verano, la que tú quieras. Te la dejo a tu visión.
1: ¿Pero de verano actual o
0: Esto de.
1: actual o algo más así?
0: Pone una de.
1: A ver.
0: De King África.
1: Dormía otro, chiquilla.
0: O venga, venga, ¿cuál es?
1: No, a ver,
0: Dímelo.
1: no me da igual. Si tú quieres escuchar aquí en
0: Bueno,
1: África, yo te pongo aquí en África. La
0: pero.
1: bomba o algo de esto, ¿no?
0: La bomba, déjate de bomba, que bastante tenemos ya en la tele con las bombas.
1: La bomba, el bombazo, el bombazo.
0: El
1: Pues es
0: bombazo,
1: que en África,
0: ¿no?
1: ¿qué es lo que tiene? Paquito Chocolatero y la bomba no tiene otra cosa, ese hombre.
0: Sí, es verdad.
1: Por eso te digo, algo animadito, no sé. A ver.
0: Mira, una que sea del verano, anima. Tú
1: Animadito.
0: me buscas una.
1: Bueno.
0: Te veo tu elección hoy.
1: Voy.
0: Hoy tú contra el peligro.
1: Sí, bueno. Yo pongo
0: Tú.
1: aquí, me da igual, ya si me da libre elección.
0: Pues claro, y pone tú una del verano que pegue ahora, una canción que sea bonita, de la que tú quieras.
1: Vale. Bueno,
0: ¿Vale?
1: pues vamos a dedicarla.
0: Bueno, pues mira, se la voy a dedicar a mis cuatro hijos, a mis seis nietos, a José de Francia, a mi tía Feli, a sus hijos, a sus nietos, a sus bisnietos, a Pedro, a sus hijos, a su nieto, ¿a quién más? Espérate,
1: A ver, a ver.
0: Quillo. Espérate, porque yo tengo una letra que parece chino. Yo para
1: De
0: que soy.
1: médico, de médico, letra de médico.
0: Mira, para pa Domingo, para su hijo, para su nuera, para Isabel Navarro, para sus hijos y sus nietos, Anita Vallecillo y toda la familia, para Rafael Blanco, Remedio, sus hijas, sus nietos, su nieta, para pa Antoñito Jesús y su madre,
1: Sí.
0: para Ana del Campo y toda su familia, Maruja Moreno y sus hijos. Para Mari Carmen García, muchos besitos, Mari Carmen, para ti, para Miguel, para tus hijos y tus nietos. Para Emilia García, para Francisco Manrique, para sus hijos, tus nietos y su mujer. Para María, ¿cómo es? Que es de Jimena, hay que
1: Sí,
0: ver que no me
1: Marva.
0: acuerdo. Marva,
1: Sí.
0: Marva, vale. Para María Marva y toda su familia. También para Salvador, para sus hijos y su mujer. Y si tienen, y sus nietos, que tendrá nietos, digo yo. Para Soledad, a ver si te llamas Soledad, hijo, y nos canta ahí algo, que ella canta, no vea de bien. Para Soledad, para Antonio, para sus hijos, sus nietos y sus bisnietos.
1: Sí.
0: Para Ana, Ana Zapata.

0: para su, pa Cristóbal, sus hijos y su nieta. Para Anthony, Tere, Darío, para Nuria González, también para Paqui Sánchez de Jimena, para Susi y familia de Jimena, para Paqui Morente, para Pepe, sus hijas, sus nietos, sus nietas, sus dos mis nietas, para Ana López. Que no te ha llamado, ¿no? Esta mujer llamó a Darío, si lo llamó.
1: Sí.
0: La llamó. Sí, a ver si te llama a ti.
1: A ver.
0: Es que, vamos, cogerte ya va a estar siendo difícil, ¿eh?
1: Bueno, pero hay gente... Sí, yo sé que cuesta, pero que hay gente que llama todos los días. Quiero decir, sí, que el que quiera llamar de verdad, que lo... Lo que pasa es que es verdad que hay que intentarlo mucho. Y yo entiendo que la gente acaba aburriéndose, pero no puedo hacer otra cosa.
0: Hombre, pues mira, para Ana López, familia.
1: Sí.
0: Para Juana La Mantilla, ¿no?
1: Mantilla, sí.
0: Mantilla. Para ella y toda su familia, para Lázaro, también se lo vamos a dedicar a Guillermo de Onda Levante.
1: Muy bien.
0: Para él, sus dos hijos, para Eva, para su cuñada María José y toda la familia. Y para todas las familias que tenemos aquí de Cadena Joven, para todas y todos, especialmente para ti,
1: Juan. Qué bonito, muchas gracias.
0: Un cariño para tu familia y mandarle un besito a Arma, que ya la semana que viene se vendrá con su padre ahí. Algún día que...
1: Supongo, que ahora está de vacaciones, entonces en el cole, así que...
0: Claro.
1: Lo más seguro.
0: Y nada, hoy papá guisa con armóndiga.
1: Muy bueno que está eso.
0: Digo, no, que hay que comer, chiquillo.
1: Hombre.
0: Hay que comer. Pero no vamos a quedar... Yo fritura, no es que no me gusta la fritura.
1: No.
0: Yo prefiero un plato de potaje o de pustero antes que la fritura.
1: Sí, ¿no?
0: Digo, yo sí. Y yo tengo mi nieto... Que le pasa lo mismo, a él le gusta el cuchareteo.
1: Pues los niños es raro, ¿eh? Porque los niños siempre prefieren, tú sabes, el pollo frito y cosas de esas, ¿no?
0: Pues, mira, mi nieta se llama Arma, ven, saluda a Juan, ven.
2: ¡Hola!
0: Hoy dice
1: ¡hola!
0: Juan, ¿no te quieres...?
1: ¡Uy, qué escándalo tiene tú hoy!
0: Escucha, no va a estar la madre que la parió a la niña. Está así ya... Está aquí en el medio.
1: Ay.
0: Los otros días te saludó. Pero ahora no está dando carrera. Ay, para él, ¿no?
1: Está
0: quiero decirte, va a ser un buen fin de semana tú y toda tu familia y toda la familia de Cadena Joven.
1: Muy bien.
0: Y todo, ¿vale, mi hermano?
1: Muy bien. Estupendo,
0: mire,
1: Pepi.
0: Vale, de Gibraltar, a ver si te llama, que yo llamaba a Rafael también.
1: Vale, pues a ver si me llama.
0: Sí, Juanes, ¿vale, mi hermano?
1: Ok, pues venga, te voy a poner una canción del verano del año pasado, a ver si te gusta.
0: Gracias.
1: ¿Vale? Venga, adiós.
0: Adiós, cariño.
1: Adiós.
3: Una perfumada.
1: Vamos a escuchar esto de la Morocha, que fue un éxito del año pasado, así que vamos a escucharlo.

0: Pues son ya las 10 y 48 minutos, nos vamos al teléfono. Buenos días.
1: Buenos días, Juan Guibá.
0: Buenos días, Antonio Jesús, ¿qué tal?
1: Bien, qué simpático eres, Juan Guibá.
0: Muchas gracias, amigo, ¿qué tal? ¿Cómo te encuentras tú?
1: Yo cuento bien. Tiene un programa buenísimo, maravilloso, qué simpático eres, Juan.
0: Bueno, me alegro.
1: Amigo,
0: me alegro.
1: A mí me gusta mucho el programa de Pietra Capo de Gibraltar.
0: Pues ojalá que sigamos mucho tiempo, ¿verdad?
1: Sí.
0: Ojalá, ¿no? Yo, por mi parte, yo quiero seguir mucho tiempo, a ver si...
1: Que dure mucho tiempo la Javi Cadena, juez. Mucho tiempo.
0: Por ahora va muy bien porque siempre nos llama mucha gente de todos los días. Así que esa es buena señal.
1: Ahora está muy bien la Javi. Llama mucha gente.
0: Así es. Pues eso es lo que queremos. Que no dejéis de participar todos los días, llamarnos y...
1: Yo nunca olvido la Javi Cadena, joven, nunca. Yo respeto la Javi, yo respeto.
0: Digo, muy bien. Pues vamos a buscar la canción hoy.
1: Sí, ponme una canción de... Ponme una canción de Lola Manuel.
0: Vale.
1: Voy a dedicar ya, Juan.
0: Muy bien.
1: La primera, con mucho cariño. Le quiero mucho para mi madre, la primera.
0: Claro.
1: Y después para mi niña Pepi Verdejo. Mato un saludo, un besote, Pepi Bermejo, eres una vez hace mucho tiempo, muchos años, me acompañaba, juego por la noche en mi casa. Yo hice amistad de Pepi Bermejo. Me conoció, eres una persona muy buena, maravillosa, Pepi Bermejo. Tú me has conocido mucho, mucho tiempo. Yo soy Antonio Jesús, mismo de siempre. Ustedes me conocen mucho tiempo. Para ti, Juan Riva.
0: Gracias.
1: Para Anthony Lugan, para Darío, el jefe de la radio, el viento, para todos los oyentes de Cadena Joven, participa toda la mañana, para Juana Matiza de Jimena de la Frontera, para María Navá, para Ana de la línea. Ana, ¿cómo se llama, Juan?
0: Tenemos tenemos Ana Vallecillo y tenemos a Ana Zapata también.
1: Para Ana Zapata, para Ana hace una señora. Me mato un saludo para ti, Ana, para Isabel Navarro, para Emilia García, para Mari Carmen García, para su Mario Miguel, para Pepi León, para Mari Manga, para Guillermo Vallejo, para Maquito, para su hermano Pablo, para la novia Alicia, para su madre Eva María, para todos los oyentes de Cadena Joven y para todos los oyentes de Onda Levante y ustedes, Juan, y para todo el mundo y ustedes. Mari Carmen Rubia, Juan Gibraltar, para otro Juan Gibraltar y ustedes, Juan Riva.
0: Muy bien. A ver si nos llama toda esa gente, Mari Carmen Rubia, Juan de Gibraltar, toda esta gente, a ver si llaman, porque sí. Llaman, porque por lo visto llamaban antes, así que bueno, que también llamen ahora.
1: Juan,
0: dime.
1: Quiero decir una pregunta para Juan José. Un saludo, amigo mío. Es una persona muy buena. Yo he conocido mucho tiempo. Estaba en el cuarto de Jimena de la Frontera. Yo he conocido mucho tiempo un amigo mío. Te aprecio mucho, Juan José. Y ustedes, Juan Riva.
0: Pues seguro que te ha escuchado y, no, y seguro que te manda después un saludito también.
1: Voy a presentar mi canción, Juan.
0: Por supuesto.
1: Bueno, yo soy un locutor de Cadena Joven mucho tiempo. Señores, señores, vamos a escuchar un tema de Lola Manuel para todo el mundo. Pepi Bermejo le gusta mucho Lola Manuel. Yo también le gusta mucho Lola Manuel. Y también se lo dedico una muchacha nueva. Está en mi casa, se llama Tamara. Me cuida muy bien, mi madre está bien. Y ustedes, Juan, te dejo.
0: Muy
1: que
0: bien.
1: Pase otra llamada.
0: Muy bien, Antonio Jesús, pues que pase un buen fin de semana y ya nos escuchamos. Bueno, el lunes estará Darío, pero...
1: ¿El lunes
0: pero
1: viene
0: yo,
1: Darío?
0: Claro, el lunes le toca a Darío la semana que viene.
1: El lunes llamó otra vez.
0: Claro que
1: adiós.
0: Sí, pero es como si estuviéramos... Si no está uno, está otro, pero aquí es lo mismo. Además tenemos voz parecida, así que ya está, es lo mismo.
1: Juan.
0: Dime.
1: Yo me acuerdo, ustedes me recibieron la puerta abierta, Cadena Joven, otra vez.
0: Mira, Antonio, es una cosa que me acaba de decir Anthony, que mañana sí. Es el cumpleaños de Darío, que yo no lo sabía.
1: Mañana.
0: Pues vamos a felicitarlo, ¿no? Vamos a aprovechar.
1: Sí.
0: Y se lo dedicamos también a él.
1: Sí, voy a cantar cumpleaños. ¿Listo? Ya. Cumpleaños feliz, cumpleaños feliz. Deseamos todo, mi amigo Darío Saez. Cumpleaños feliz, que cumple muchos años más para Darío Saez y toda su familia.
0: Perfecto, muy bien. Pues seguro que ahora le pasaremos la grabación, y porque él ahora está trabajando, pero le pasamos la grabación y seguro que te lo agradece. Bueno, pues Antonio Jesús, lo dicho. Muchas gracias, amigo. Un abrazo.
1: Adiós, hasta lunes. Cuidadito, Juan.
0: Vale, tenemos cuidadito, venga.
1: Adiós, Juan.
0: Adiós.
1: Adiós.
0: Adiós.

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0: Bien, pues continuamos en directo, son las 11 de la mañana. ¿Y cuántos minutos ya? Pues 4 minutos que pasan de esa hora. Estamos en directo en Cadena Joven, en el 88.6 de la FM y también a través de Onda 4 Jimena en el 107.3 de la FM. Un saludito muy grande, en especial para los vecinos de San Pablo de Buceite que están de feria en estos días. Ayer tuvo lugar la presentación de las delegaciones. Estuvieron los niños, niñas, guapísimos todos, de Jimena, de San Pablo en este caso, pues disfrutando de ese acto y de su arranque de la feria, que está completa totalmente de actividades. Nos vamos al teléfono, buenos días.
1: Buenos días, Juan.
0: ¿Qué tal?
1: Ya estoy aquí.
0: Ya estamos aquí. Ya estamos todos.
1: Me entra risa porque estoy esperando a ver si me toca.
0: Oh, mira.
1: Ya está la cosita más tranquila.
0: Sí, a lo mejor porque viene, a lo mejor está la cosa más tranquila.
1: Pues, otro fresquito el día, Juan.
0: Sí, sí, sí.
1: Hoy hace aquí un vientecito, pero ayer vine yo de donde me siento, de arriba, en el castillo. Ay, Juan, y estaba buenísimo.
0: Ay, por Dios.
1: Puerta, digo, y aquí parece que hay candela encendida.
0: A ver, oye, ¿se escucha un sonido muy raro? No me diga que se ha cortado. Pues no sé. Anthony, buenas tardes.
2: Muy buenas tardes. Buenos días, son las 11 y 6.
0: Es verdad, es verdad. Que yo ya me quitas de la ubicación habitual ya. Y ya me pierdo yo un poco.
2: Es que es lo que le pasa a María Marval, que ayer te llamó y como está con el teléfono móvil, que es lo que nos pasa a nosotros muchas veces, que labrada con la cara en lo de llamada en espera y ha colgado. ¿Vale?
0: Claro.
2: Que es lo que suele pasar.
0: Que nos llame otra vez.
2: Pues que nos llame al 956-642430, me río porque es que se me iba olvidando hasta el número de teléfono. Esto no puede ser, Juan. En fin, las cabezas, pues nos vamos al teléfono.
0: Buenos días.
1: Buenos días, que se corta, Juan. Esto está, los teléfonos están, ya salí malamente.
0: Sí, se ha escuchado. Parecía como si estuviera esperando otra llamada, una cosa
1: pues
0: así.
1: Yo he llamado dos veces y ahora estaba comunicando y digo, pues ya me han quitado la vez. Oh, cómo está una con la radio. Bueno, ya está, no pasa nada.
0: Que estábamos hablando de que hace más fresquito hoy, ¿no?
1: Sí, sí, fresco, sí. Hombre, no es que haga fresco, pero no es la temperatura que teníamos ayer,
0: sí.
1: Que no tenía ni chispa viento, pero hoy mira, abro las ventanas de aquí, de la cocina, y no veas tú el vientecito que está entrando, no necesito ni ventilador siquiera.
0: Vamos, ¿para qué?
1: Eso es horroroso. O sea, me aguantaremos con lo que hay.
0: Sí.
1: Y ya está.
0: Es lo que nos toca.
1: Pues bueno, pondremos el disco, vaya esto a cortarse, y se quede una sin nada.
0: Vale.
1: Venga, ay, ¿qué disco pongo?
0: Ajú.
1: Ay, Juan.
0: Cuéntame
1: que
0: todo.
1: Que no me se viene a la cabeza, hijo.
0: Un artista.
1: Tú, no, que a ti te guste.
0: Pero un artista que a ti te guste mucho o algo.
1: Bueno, venga, yo qué sé, el que tú pongas, ya está, ya el lunes me lo pensaré otra cosa, bueno. Lo tendré preparado.
0: Pues como está Anthony en el control, le doy el marrón para él. Anthony está ahora manejando los mandos, porque me ha cambiado.
1: Venga, lo que sea, yo no soy delicada, voy a dedicar disco.
2: ¿Qué
1: venga,
2: canción te podemos poner, Tati, María?
1: Mí.
2: ¿Qué canción?
1: ¿Qué pasa, Antonio?
2: ¿Qué tal? ¿Cómo estamos, cariño? ¿Qué canción te podemos poner?
1: Tú me pones la que quieras.
2: ¿Qué me pones? En un compromiso que esto no puede ser, ¿eh? Esto no puede ser.
1: Anda,
2: ¿eh?
1: Da compromiso. Pues bueno, pues pon los pueblos blancos. Ya está. Y ya no te marees.
2: Vale, venga.
1: O lo que tú quieras.
2: Mira, es que estaba por aquí escribiendo Perlita de Huelva, que yo sé que a ti te gusta mucho.
1: Ah, pues venga, esa misma.
2: Otra vez la da con la cara.
0: Ay, por
2: ay,
0: favor.
2: Dios mío, los teléfonos estos modernos con
0: bueno,
2: las pantallas.
0: Por lo menos ya sabemos la canción que nos ha pedido. Ahora, si nos llama otra vez, ya termina de dedicar.
2: A ver.
0: Y ya terminamos.
2: Tú. Mira, esto es como la canción de Pablo Alborán. Tú.
0: Y tú. Y solamente tú.
2: En fin, las cosas de la tecnología, pues vamos a darle 5 segundos. A ver si
0: sí,
2: nos llama.
0: La verdad es que nos da mucha pena estas cosas.
2: A ver. Venga, a ver, buenos días.
1: ¿Qué cachondeo con los teléfonos, hijo, que le corta? Sí.
2: La cara, que como tú tienes una cara muy hermosa, pues ¿qué es lo que pasa? Que el teléfono se pone nervioso, María.
1: No sé lo que le pasa, deja que pueda aprender. Ay, Dios mío, pues voy a terminar, se vaya a cortar.
2: Venga, pues una cosita rápida.
1: Venga, dedico para mis hijos, para mi nuera, para Antonio Jesús, y para la mujer esa de la línea que me lo dedica también a mí, a la mantilla, y para toda la línea, y para toda Jimena, y para todo el que lo esté escuchando, y para ustedes, ya está, con mucha alegría.
0: ¡Ole! ¡Muy bien!
2: Pues mira, te vamos a poner Perlita de Huerva, qué bonita es mi niña.
1: ¡Esa es! ¡Venga! ¡Esa misma! ¡Esa es más preciosa! ¡Pues venga!
2: ¡Venga, un besito!
1: ¡Muchas gracias! ¡Muchas gracias!
2: Venga, feliz fin de semana.
1: Un fin de semana bien.
2: Igualmente.
0: Igualmente.
1: Venga, gracias.
2: Gracias.
1: Venga, adiós, hasta el lunes.
0: Adiós.
2: Los teléfonos móviles, Juan, que es lo que hay personas que dicen, ay, que ves, que estoy muy torpe, esto, todo lo otro. No, es que nos pasa a nosotros, porque cuántas veces estoy yo hablando contigo, Juan, y yo estoy pum, y ahora me da por mirar, ahora la llamada está retenida, esto, todo lo otro, y yo digo, es que esto no puede ser.
0: ¿Qué va?
2: Pues nos vamos con Perlita de Huelva, qué bonita es mi niña, para María Marval, desde Jimena de la Frontera.

0: Qué bonito es la canción que nos han pedido. Bueno, nos vamos al teléfono. Buenos días.
1: Buenos días, Juan.
0: Buenos días, Mari Carmen García. ¿Qué tal?
1: Pues nada, aquí estamos, escuchándote.
0: Perfecto, muy bien. Ah, como tiene que ser. Claro.
1: Hombre, que nos levantamos ya nada más que con los ojos pegados poniendo la radio.
0: Además, de verdad, porque está, por ejemplo, la televisión está para pa quitarla, vamos, para pa guardarla en el cajón.
1: Que no vea. La tele está malísima y las cuatro cosillas que ve una ahora con el fútbol, la mitad de las veces no la puede una vez.
0: Pues verdad, ahora con el fútbol cambia todo.
1: Ojo, el fútbol no vea. Pero bueno, todo. Ya se acaba pronto el fútbol.
0: Sí, bueno, el estilo, le queda
1: no
0: ya.
1: No sé los partidos que le quedan.
0: Sí, pero ya va todo más rápido, porque ya, sí. Ya van cayendo los equipos poquito a poco y ya hasta que se queden ya los dos finalistas y ya pues la final, que no sabemos qué pasará con España.
1: No, porque desde Iniesta no ha sido campeón, eso es muy difícil, pero se puede dar.
0: Es muy difícil, pero bueno, este año por lo menos tenemos equipo para llegar lejos, luego ya que se gane o no. Pero por lo menos ya, para llegar más lejos que otros años, sí.
1: Vamos a ver cómo se da. Hasta ahora no está la cosa mala.
0: Por eso te digo, y ayer se hizo un partido muy bueno.
1: Sí, ayer estuvo, yo no lo veo porque yo no soy futbolero.
0: Tu marido sí, supongo, ¿no? Sí,
1: no se pierde uno.
0: Claro.
1: Los que no ven, los escuchan la radio.
0: Claro. Claro,
1: o en el móvil también lo ve él.
0: Sí, claro.
1: En el móvil hay un, no sé lo que hay, que le da y ve el partido.
0: Claro, porque hoy en día la tecnología te permite eso, verlo. Sí. En el móvil se puede ver los canales de televisión también.
1: Sí, él lo coge en el móvil, muchas veces ve el partido en el móvil. Sí, porque sí. La televisión no lo es y lo ve en el móvil.
0: Claro.
1: Pero vamos, como española que soy, quiero que gane España, aunque no sea futbolera.
0: Claro. Además, después en las calles se nota después la alegría de la gente, celebrándolo y eso. Eso
1: no,
0: sí se llega
1: a leer. Sí. No, y que hay mucha gente que se van a ver al modelo y todo, nomás que porque se reúna allí todo el mundo y no vea la que lían.
0: Y mucho ambiente por la calle.
1: Sí. Pues nada, Juan, mira, hoy me va a poner Isabel Pantoja,
0: sí.
1: Capote de grana y oro.
0: Muy bien.
1: Y voy a empezar a dedicarla.
0: Claro.
1: Dice que ha cumplido año Darío.
0: Mañana es su cumpleaños.
1: Ah, pues vamos a dedicarse hoy porque mañana ya no.
0: Claro, mañana
1: no. Darío, entonces
0: claro.
1: Le dedicamos la canción, además que cumpla. Sea un día muy feliz para él y toda su familia, que cumpla muchos años más y que le estemos cogiendo mucho cariño. Que
0: claro.
1: Seamos felices.
0: Por supuesto.
1: Pues nada. Juan, ¿ya me ha buscado la canción?
0: Sí, ya está buscada.
1: Nada, pues se la dedico a toda mi familia, a ti y a toda tu familia. Se la dedico también a ese Anthony, a Tere.
2: Muchas gracias, Mari Carmen. Mari Carmen.
1: No sabía que estabas ahí, no te había escuchado.
2: Sí, estamos aquí.
1: Un abrazo muy fuerte.
2: Venga, a ti. Muchas gracias.
1: Y se la dedico también a Darío, a Alma, muchos besitos, a su señora y toda su familia.
0: Sí.
1: A Rafael, a Remedio, sus hijas y toda su familia. Para Manrique, su señora y familia y sus hermanas. Para Domingo López, para su señora. Y para su hijo y la mujer de su hijo y toda su familia, un abrazo, Domingo. Para José de Francia también, un abrazo muy fuerte y toda su familia. Para Pepi Verdejo, para sus hijos, sus nietos y toda su familia. Besito, Pepi. Para Isabelita Navarro y Ana Pastoriza y toda su familia, un abrazo muy fuerte. Para Salvador y familia. Para Ana Vallecillo, Antonito Jesús, muchos besitos para ti, para tu madre, tu hermana y toda su familia. Para Dori Palma de Algeciras y toda su familia. Para María y Pepe, mis vecinos, que espero que se encuentren bien y un abrazo muy fuerte. Para todos los que llaman, para todos los que escuchan, para los que están malitos, como Paqui Morente. Para Pepe y toda su familia, espero que pase un buen día. Para todos los de Jimena, para todos los que llaman, para todos los que escuchan, Y nada, y para mi línea también especial, que llamamos mucho de la línea también, te llamamos.
0: Perfecto.
1: Y nada, y que paséis un día, una noche maravillosa y un fin de semana especial. Que ya. Lo paséis muy bien todos.
0: Perfecto.
1: Porque hace vientecito, pero es muy agradable.
0: Sí.
1: Hace falta que haga vientecito, que hace mucha calor.
0: Sí, verdad, verdad. Es bastante agradable el fresquito.
1: Pues nada, hijo, un abrazo muy fuerte.
0: Venga, gracias, Mari Carmen.
1: Adiós, hasta el lunes.
0: Hasta el
1: lunes. Bueno, el lunes no está tú, el lunes se alargaría ya, pero bueno. Pues nada, hijo.
0: Lo escucharemos seguro, yo intentaré escuchar el programa.
1: Vale, hijo,
0: venga,
1: adiós.
0: Venga, hasta luego.
2: Pues nuestra amiga Mari Carmen Fernández... No, García, García.
0: Carmen García, no me voy, sí, no sí. Voy a liar.
2: No, porque es que estoy aquí escribiendo y estaba aquí con la palabra Fernández. Fiel oyente a esta bendita casa, con su marido Miguel. Pues nada, Mari Carmen García, ella nos pedía Isabel Pantoja, Capote de Grana y Oro.
0: ¡Vámonos!

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1: Bueno, pues seguimos con Despierta Campo de Gibraltar aquí en Cadena Joven. Era el 88.6 de la FM y también a través de Onda 4 Jimena 107.3. Nos vamos al teléfono. ¿Tenemos llamada o no?
2: No, el teléfono está tranquilito.
1: Ah, qué bien. Recordarles que después de las 12 del mediodía vamos a tener a la concejal Mercedes Atanel para hablar un poquito de la próxima feria, de la velada y fiesta. Vamos a hablar un poquito de cómo va a ser la próxima edición de la feria. Y también vamos a hablar más tarde con Enrique Morales, que es presidente de la Peña Cultural Flamenca de La Línea, y que vamos a hablar pues de ese festival flamenco que va a tener lugar el sábado en el Palacio de Congreso. Así que tenemos hoy el programa completísimo. Vamos. Nos vamos al teléfono. Buenas.
3: Buenos días.
1: ¿Qué tal, Ana?
3: ¿Qué pasa?
1: ¿Cómo estamos?
3: Pues mira, estamos.
1: Estamos que no es poco, ¿no?
3: Estamos que no es poco.
1: Que no es poco.
3: Bueno, a ver cómo se presenta hoy el día.
1: Bueno, espero que ya con el fin de semana de por medio, a ver cómo está la cosa.
3: A ver cómo está la cosa. Ya mi hija esta mañana me dijo, mamá, después vamos a ir a la playa. Digo, mira, a mí con viento no me lleve a la playa, ¿eh?
1: Sí.
3: En la playa con viento, eso es muy desagradable.
1: Es muy molesto,
3: ¿eh? Tú me dejas a mí aquí en la casita, que estoy mejor.
1: Sí, sí. Y sí, además después tiene que clavar bien la sombrilla porque si no te sale sí, volando.
3: Que va, y no solamente la sombrilla, porque ya ella tiene la sombrilla puesta. Yo me siento allí, cuando me parece me meto para el agua y me doy un bañillo, pero que con el viento yo no quiero viento, a mí no me hace gracia el viento en la playa, anda.
1: No, no.
3: Y yo creo que hace viento porque te he escuchado esta mañana diciendo que levante en el estrecho, ¿no?
1: Sí, los compañeros de la agencia
3: sí,
1: estatal.
3: Sí, que lo he escuchado, sí. Que dice que levante el estrecho y nublado, eso, no. Yo que me dejen aquí, que no estoy aquí muy bien.
1: Ya, hasta si está, sí, muchas veces está mejor en casa fresquito que... Claro, se está más fresquito que en la playa.
3: Si yo le temo a la caminata, le veo un coche a la puerta y me deja allí en eso, pero que la caminata de aquella para llegar adentro, a la orilla, anda, hombre, que no. No, yo voy por no dejar esto a mis hijas, si no, no iba.
1: Sí, pues está en familia más que nada, pero que...
3: Claro, mis hijas que están en la playa y... Mamá, cómprate una sombrilla no, una silla. Digo, yo me la compraré. Y la silla, y me voy a comprar una silla para no usarla, porque ya veo lo que yo voy a usar la silla. Después tú sabes lo que pasa con la silla, que de este año al año que viene, ya la silla se va poniendo oxidada y se va poniendo fea.
1: No dura nada, ¿eh? De verdad.
3: No dura nada, porque nada más que el agua de la playa hace de que se ponga como mojosa.
1: Claro.
3: Así y además,
1: fue mi caso, que siempre me compro barato, pero después no, al final sale caro. Porque
3: claro, una silla te cuesta a ti no muy buena, porque si no la compras muy buena, pues tú puedes caer allí con las patas para arriba. Claro. Pero una silla más de 20 euros.
1: Sí.
3: Claro, y te la tienes que comprar buenecita y no muy baja, porque como yo me siento, después ya no me puedo levantar. Una silla que mira por lo menos medio metrillo o una cosa así, que yo me siente y no esté allá abajo, que yo no pueda.
1: Claro. No, además que... Y después lo va a usar dos días, prácticamente.
3: No, claro, porque la persona que va todos los días, pues mira, la utiliza. Claro. Pero si yo mejor voy y ya sabes yo cuando iré otra vez, al año que viene, y por muy buen sitio que yo la ponga, siempre el año que viene está en oxidad. Claro.
1: Así
3: pero me la compraré para no darle disgusto.
1: Claro. por la familia, lo que sea.
3: Bueno, no sé. Bueno. Ahora, si me cuesta 25 lo que sea, tampoco nos vamos a quedar pobres.
1: Claro. Bueno, ya ven. Bueno, pues Ana, ¿qué canción me pide?
3: Te voy a pedir una del Paquiro.
1: Una del Paquiro.
3: Unos fandanguitos buenos del Paquiro.
1: Vale. Ahí está, hoy que está Anthony en el control.
3: Ah, hoy tiene ayudante, ¿no?
1: Anda,
3: ayudante.
1: Sí, anda, no puedo
3: a Tony.
2: ¿Qué tal, Ana? ¿Cómo estamos, cariño?
3: Aquí estamos, Tony. Tú estás bien, ¿no, hijo?
2: Bien, aquí preparando esto que como... Mira, hoy puedo ver a Juan Rivas, no sé si ella tendrá Facebook, pero sí. Que puede ver cómo es Juan Rivas.
3: Ah, sí, yo tengo Facebook. Mira, ¿sí? Yo tengo dos tablets. Tenía una y parecía que se descargaba muy pronto y compré otra. La tablet que la tengo guardada y digo, mientras que la otra me vaya sirviendo, pues la otra la tengo guardada y tengo, la miro en vez en cuando que no se le vaya a ir a
2: eso.
3: La cargo y me gusta mucho porque veo Vinter, veo todas esas cosas. Y tengo Facebook, tengo YouTube, tengo todas esas cosas porque lo entiendo. Soy una vieja arranca ya, pero lo llevo.
2: Vaya, no diga eso. Pues... ¿Qué cora me da a mí la palabra esa? Viejo,
3: sí,
2: esto
3: pero,
2: otro.
3: Pero es que, Tony, es que ya soy mayor, hijo, ya lo que cumplo son 84 años.
2: ¿Te has hecho una chavala?
3: Una chavala. Ay, tu boca fuera un aje, fuera. Bueno, pues mira, tú sabes lo que yo te digo a ti, que lo estoy viviendo y lo he vivido.
1: Digo.
3: ¿Cuántas personas se van antes, por desgracia?
2: Ya. Por desgracia, claro. Todos los días nos enteramos de cosas que dicen
3: sí,
2: uno.
3: Sí, sí, nos enteramos de cosas que se le ponen a una los vellos de punta. Dice que a lo de Venezuela, qué pena. Yo no quiero ni ponerlo porque se ven las personas por debajo de... Qué pena habrán pasado y qué sufrimiento debajo de eso y poder salir.
1: Ya. Digo.
3: Ay, es que eso es para pensarlo.
1: Ya ves, es lo que siempre decimos, que en realidad nosotros le damos importancia a muchas cosas que no la tienen y los problemas reales de verdad son los que...
3: Yo le vi ese matrimonio que dice que ha ido a Venezuela una semana de descanso, sí. De vacaciones y se ha matado la mujer. La mujer se ha matado. Mira tú que se vengan para acá sin su madre. Y dice, no. Mujer, anda hombre, eso es para... El destino estaba para ella. ¿Sí?
2: Para que vea.
1: Vaya. Qué pena. En fin,
3: bueno, pues voy a dedicar, Juan.
1: Sí, muy bien.
3: Mira, para ti y tu familia.
1: Muchas gracias.
3: Para Anthony.
2: Muchas gracias.
3: Familia también. Para Darío y la nena y su señora. Para Isabelita Navarro y su familia. Para Anita del Campo. Para Pepi Bermejo. Para Francisco Manrique. Para Antonio Davino, ¿eh? Antonio Jesús, hay que ver, ¿no?
2: Ya la ha bautizado.
3: Ay, sí, yo que todos los días le digo a Antonio David. Bueno, pero él sabe que está él.
1: Ay, y claro.
3: Para su madre y para su familia.
2: Uh-huh.
3: Para también María del Carmen García, para a María Mantilla, ¿no? Mantilla, ¿no?
1: Sí, Mantilla.
3: Juana, la otra no me acuerdo. ¿Juana qué?
1: No, Juana la Mantilla, la única Juana que...
3: Ah, eso, Juana Mantilla y María...
1: Y María Marvá, sí.
3: Marvá, es que las cambio los apellidos, sí. Los cambio. Bueno, pero ella no se enfada porque yo los cambie.
2: Uh-huh.
3: Bueno, y para Domingo... ya está, ya no me acuerdo de más nadie. Para Salvador... Para Salvador y para todos ustedes y para todos los radios.
2: Ah, ya está, para todo el mundo y así nadie
3: no
2: se enfada.
3: Ya está, todo, ahí no se puede enfadar a nadie.
2: Pues ya está.
3: Y que paséis un fin de semana muy bueno.
2: Lo mismo te digo, bueno, que disfrute del verano, sí. El que pueda que lo disfrute.
3: Gracias, hijo. Venga.
1: Muchas gracias a ti.
2: Un besito.
3: Hasta el lunes y puedo entrar.
2: Vale.
3: Venga,
2: hasta luego.
3: Un besito para todos.
1: Un besito, hasta luego. Adiós.
2: Pues nos vamos con el Paquiro, Juan, la Casa de la Claridad. A ver este fandango, que pone aquí lo mejor del fandango, del Paquiro, pues nada, vamos a escucharlo.
1: Hombre, vamos.

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1: No, también que decirle a Pedro que haga uno que diga Despierta Campo de Gibraltar con Juan Rivas, con Darío Zay, con Antonio Durán, con Tere, con todo el mundo.
2: Ya están, ella, con la junta, con la tuya y la mía detrás, está. O de, al revés, igual.
1: Yo no soy. Y que diga todos
2: no
1: los
2: nombres
1: del oyente.
2: No quiero protagonismo ninguno.
1: Aquí los protagonistas son nuestros oyentes, que tenéis que llamar al 956-642430, que ahora mismo está libre. Viernes 3 de julio. Por cierto, mañana hay infinidad de cosas. Hay fiesta en el Coto. Aquí en la línea tenemos el Festival de Flamenco.
2: Sí.
1: También tenemos las actividades del Día del Orgullo. Yo qué sé, hay un montón de cosas que... lo de el espeto hoy, lo del campeonato de volei playa, yo qué sé, hay infinidad de cosas. Que nos vamos al teléfono, que es lo más importante.
2: Sí,
1: buenos días.
3: Hombre, gracias por considerar lo importante.
1: Hombre, los oyentes sois...
2: Los oyentes son importantes. Usted ya es un escalón más, todavía, más grande que los oyentes.
1: ¿Qué tal, Íñigo? ¿Cómo estamos, amigo?
3: Bueno, vamos tirando. Vamos
1: tirando, poquito a poco, es lo más importante. Pasando calor allí en Barcelona, porque contra más te vas al norte, más calor hace, ¿o no?
3: Bueno, en teoría, cuanto más norte, más frío, ¿no? Estás más cerca del polo.
1: Sí, pero esto es un cachondeo ya, esto es un cachondeo ya. Esto ya es un cachondeo. Mira allí en Francia, ya los pingüinos se van a tener que venir para abajo.

0: El centro de Luzo, eso es...
1: Donde tú estás, tú coges un pollo, le das vuelta y se hace solo el pollo.
2: Claro, se hace solo. No tengo que salir para cocinar, solo tengo que sacar la comida de la nevera y dejarla en la habitación un rato.
1: Ya está, y ya se hace solo.
2: Y ya se hace sola.
1: Sola, ahí va.
2: Menos yo, como estoy acostumbrado, pues... Y así yo no es. Me hago, yo me quedo crudo.
1: Ah, sí.
2: Qué penita más grande.
1: Bueno, yo me he dedicado toda la semana a dar recetas fáciles de hacer en un momento, así que espero que hayan cogido nota de...
2: Ah, sí, no, bueno, yo tengo recetas hasta para hacerme mi propio pan de pobre.
1: Ah, pues mira.
2: Con harina, agua y poco más.
1: Pues mira, eso es importante.
0: Pan de pobre.
2: Pan de pobre. Además, depende cómo lo hagas. Incluso parece, queda todo blanquito y parecen piedras de río.
0: Mira.
1: Pero tan bueno.
2: Pero se puede comer la mar de a gusto, ¿eh?
1: Sí, sí.
2: Y alimenta.
1: Hombre. ¿Qué es la función?
2: Digo, de la harina, agua y poco más.
1: La función de comer es eso, que alimente.
2: A ver, tío, cuando hay necesidad económica, te buscas la vida como sea, vamos.
0: Ya, hay que buscarse las papas como sea, como se suele decir.
2: Sí, totalmente.
1: Nunca mejor dicho.
2: Aquí no hay... Ay, qué penita de mí. Aquí hay, a ver, ¿cómo solucionamos el problema?
0: Ya. Pues Íñigo, ¿qué canción quieres escuchar para ir buscándotelo?
2: Yo qué sé. Mama, pues ya que estamos en verano, ya que te estás quejando del calor y todo el rollo, pues yo qué sé, por algo de Georgie Dance, una buena barbacoa.
0: Mira. Georgie Dan, la barbacoa misma.
1: La barbacoa misma.
0: ¿Y a quién se lo quiere dedicar?
2: Hombre, pues ya que estamos los tres mosquetes de la antena, pues...
0: Recordando viejos triunfos.
2: A nuestro D'Artagnan, el notario.
1: Eso, nos falta el cuarto. Fuera.
0: Ni llama ni nada.
1: Pero no, me tiene abandonado, ¿eh? De verdad.
0: Ni llama ni nada, yo no sé qué es lo que ha pasado.
2: Yo sí, que se hartó de vosotros y
1: sí,
0: es lo que puede pasar.
1: Seguro. Pero bueno, ya está. Él sabe que está a su casa, que puede llamar cuando quiera.
0: No,
2: sí,
0: él,
2: hombre, sí.
0: Él está esperando de que nosotros vayamos allí a Jimena.
2: Seguro.
0: Y yo voy a hacer de que él venga aquí a la línea.
2: No, ya lo conseguiste.
0: Tres veces.
1: Tres veces, ah, que parece que no, pero oye, han sido tres veces.
2: Eso es una victoria muy grande. No quería,
1: bueno, en realidad pues, dos.
2: Que no quería salir de Jimena, salir tres veces para ir a la línea.
1: Bueno, en realidad dos, la tercera lo conseguí yo.
2: Bueno, vale, puedo...
0: Lo pudimos sacar de allí, lo pudimos sí, sacar sí, de allí sí. De Jimena.
2: Claro, ya ha cogido un trauma y ya no quiere ni coger el ya teléfono. No. Obviamente, eso claro, no, ahora no. Tienes más sentido. Que pase de vosotros.
0: Es una pena, pero es el mismo. Yo simplemente digo eso.
2: Bueno.
1: Oh, qué lástima.
2: Ya sabemos la movida. O sea, ya sabemos todo. Lo que... Ya conocemos la historia, la película. No, sí. no hace falta hacer un remake.
1: Eso.
0: ¿Para quién me ha dado? ¿Íñigo?
2: Bueno. Dile a Pedro que grabe todo lo que hay o clona su voz y que lo haga y lo hazlo con inteligencia artificial, que ya me han dicho que está haciendo los pinitos con el tema de voces.
0: Sí, ahí Pedro Gallego está todo el día ahí investigando.
2: Pero es muy fácil. Yo lo explico rápido.
0: Yeah.
2: Y gratis.
0: Pues ¿para qué me la quiere dedicarle la barbacoa?
2: Pues hombre, a todos los componentes de la radio. Tanto de Cadena Joven Radio como de Onda 4 Jimena. A mi amigo Antonio Jesús, que no me puedo olvidar. Siempre se acuerda de mí.
1: Sí, verdad.
2: Y nada, y a todo el que escucha, que todo el mundo pase un buen fin de semana, que se divierta, que lo pase bien. Que intente pasar el mínimo calor justo, mejor dicho.
1: Sí.
2: Y los que tengan que trabajar, pues... Que no trabajen mucho.
1: Se intentará.
2: Que cobren mucho y que trabajen poco.
1: Eso es lo que queremos.
2: Eso es lo que yo les deseo. A ver, ya cada uno. Que haga lo que quiera.
1: O lo que pueda.
2: O lo que pueda. Vale, vamos a dejarlo ahí.
0: Pues nada más, pues le damos aquí al play a Jordi Dan con la barbacoa. Que pase.

0: feliz fin de semana y muchas gracias por estar ahí, ¿vale?
1: Ah, tú, yo, de baja. O sea, yo pues también lo mejor. Estoy pasando el mejor verano de mi vida, sin trabajar y cobrando.
2: Muy bien. Así es, claro, pues eso, así. Hay que disfrutar de la vida. Y hay que aprovechar las oportunidades, que no se sabe cuándo te va a volver a pasar otra vez.
1: Pues sí, porque he tardado 43 años en romperme, así que...
0: Muy bien.
1: Como te has esperado otros 43...
2: Mal.
1: Bueno, mal no. La recuperación va a ser más larga, seguro.
2: No, hombre, ya ves. Cuando más, ya más con más edad, sí, evidentemente.
1: Claro, sí, es que llego a los 43 extra.
2: Claro, llega seguro. Seguro.
1: Ha visto malo, nunca muere, así que es probable que sí, los pase.
2: Bueno, pues nada, vamos a escuchar la canción, muchas gracias y ya está. Y nos escuchamos en ya mismo.
1: Sí, si no, nos escribimos.
2: Y nos escribimos, vale. Venga, un abrazo, te dejo con tu amigo Georgie Dance.

0: Qué bueno, los chorizos, la morcilla, todo en la barbacoa. Jordi Dan, esta canción que nos la ha solicitado nuestro amigo JJ Íñigo a través del 956-642430, que tenemos a nuestra amiga Dori de Algeciras. Muy buenos días, Dori.
1: Buenos días, hijo.
0: ¿Qué tal? ¿Qué hambre me está entrando a mí? Empezó a decir que si el chuletón, la morcillita,
1: esto, lo otro. Voy a cenar, que tomé el desayuno.
0: Bueno, yo es que yo llevo aquí, llegué yo aquí súper temprano porque hoy ha habido mucha rueda de prensa y también hay que preparar el estudio porque a las 12 vamos a tener a la concejal de festejo que nos va a comentar las cositas que va a haber en la feria de la línea.
1: Sí, sí.
0: Y es que no paramos y eso que hoy es viernes, Dori.
1: Eso que hoy es viernes, ¿verdad? Que ya mañana descansar.
0: ¿Qué dices? Si mañana tenemos la noche flamenca ahí, jaleo.
1: ¿Y también lo transmite por la radio?
0: No, por el Facebook.
1: Por el Facebook, ya. Bueno, lo pondremos a ver si vemos algo.
0: Pues, Dori, ¿cómo lleva la mañana allí en Algeciras?
1: Pues muy bien, como mucha calor, pero vamos, se va llevando.
0: Lo estuve hablando el otro día con un conocido, digo, es que esto de la calor que estamos teniendo va a llegar un momento que va a ser obligatorio tener un aire acondicionado en las viviendas, igual como tenemos la tele, la nevera y todas estas cosas, que va a ser algo esencial porque, por desgracia, esto cada año va a ir
1: a más, sí que es verdad. Yo lo tengo aquí en la casa, lo tengo en el salón y en el dormitorio, tengo dos. Pero que no se puede poner siempre, porque esto gasta mucho.
0: No, es que dicen que el aire acondicionado gasta menos que un ventilador. El ventilador gasta 10 veces más, en fin. Y es lo que yo digo.
1: Uno dice que el ventilador, otro dice que el aire...
0: No. Sí, la cuestión es sacar el panel por donde
1: sea. Saca dinero por todos lados. Bueno, pues yo no voy a decir. Yo quiero una canción de María de la Colina.
0: Vale. ¿Cuál de María de la Colina?
1: La que tú pongas, a mí me gusta todas las de ella.
0: Vale, pues ve dedicándolo mientras sí, mira, que yo lo voy buscando.
1: A Pepi Verdejo, a Mari Carmen, no sé el nombre, Mari Carmen, que el marido se... No sé...
0: Mari Carmen García.
1: Eso, de Mari Carmen García, y a todos los demás, porque es que ya son tantos que llaman, de verdad que no me acuerdo. Y yo no tengo chuletón.
0: No tiene chuletón, no la ha echado a la barbacoa.
1: Se la ha echado a la barbacoa, sí. Esto y se lo dedico a todo y a la niña que viene, que la semana que viene la chiquilla con el padre. No sé, Alba, ¿no se llama?
0: Alma, sí, Alba. La hija de nuestro compañero esto, Darío Sáenz.
1: La graciosa hablando por teléfono.
0: Es el futuro, ya mismo. Yo te digo una cosa, Dori. Tanto Juan y yo y Darío ya estamos ya para que nos tiren al contenedor, ¿eh?
1: Anda ya, bueno, tiro el contenedor soy yo ya, pero tú no.
0: Es que nosotros.
1: Toda la vida por delante.
0: Nosotros no aparentamos la edad que tiene. Vamos a decir la verdad, Juan, yo tengo 144 años y usted tiene.
2: 43.
1: Juan es más jovencito, ¿no?
0: Sí, él es 120 y yo 143.
2: Eso.
0: Qué miedo tener 143 años viviendo, ¿eh? Es que ya llega ya un momento.
1: Pues yo
0: que
1: tengo dice, 76, ¿eh?
0: Es una
1: 76.
0: Chavala. 16.
1: Sí, una chavala con unos dolores de pierna que me mato. Oh. Bueno, mientras que se pueda vivir, me puede tener a contarlo.
2: Ya ves.
1: Es lo bonito. Eso es lo bonito.
2: ¿Eh? Eso es lo bonito.
1: Y ya. ¿Qué vamos a hacer? Aquí.
0: Pues ya tenemos aquí ya a María de la Colina, te vamos a poner Candela Viva.
1: Pues vale, yo me gusta toda la de ella. Pues ya, lo dicho, yo para todo, se lo, porque tenéis una audiencia, hijo, que vamos, que preciosa, de gente buena.
0: A poquito a poco lo estamos recuperando.
1: Sí, sí. Y a Rafael también se lo dedico.
0: Hey, Rafael.
1: A Rafael Blanco.
2: A nuestro Rafael, claro que sí.
1: Sí, también. Y yo hablaba de cuando Mari Toronjo estaba ahí, pero a lo primero. Yo hablo siempre por la radio con ella y digo. A mí la radio me gusta más que la tele, hija.
0: Es que la tele, el simple hecho de estar ahí sentado, que para ver con la radio te vas para arriba, para abajo, te pones a hacer cosas a la casa y al mismo tiempo puedes escuchar la radio, la tele no.
1: La tele que está sentada para verla. Si no, yo la radio me encanta, la radio me gusta mucho. Pues nada, lo dicho, para todas las personas que llaman, que son maravillosas.
2: Muy bien.
1: Pues
2: muy
1: y para ustedes, muchos besitos, que pasen un fin de semana muy bonito.
0: Igualmente, Dori.
1: Igualmente. Venga, muchas gracias.
0: Un besito, hasta luego.
1: Adiós, igualmente. Y adiós, un besito.
0: Pues nos vamos con María de la Colina, Candela Viva, para Dori de Algeciras.

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0: este, mucha responsabilidad, son muchos detalles, ¿no? El que hay que ir desarrollando ya los últimos días. Y bueno, al final, pues cuando los 10 días que dura nuestra vela de fiestas, pues también, independientemente a que ya esté toda la organización hecha, pero preocupada, ¿no?, y en tensión de que todo vaya bien, de que no haya ningún tipo de incidencia, que las casetas no haya ningún problema, las atracciones tampoco. Y bueno, al final, pues yo ya realmente descanso pues el lunes de resaca, ¿no? Así que nada, con mucha ilusión, porque bueno, todos los años se afronta. Sabemos que es unos días grandes para nuestra ciudad y para todas las personas que nos visitan estos días, y esperando de que, bueno, de que todo pues transcurra con normalidad, ¿no?, que ya es bastante.
1: Que seguro que así será, que después sale todo estupendamente. Vamos a comenzar mirando el calendario. Este año, Mercedes, la festividad de la Virgen del Carmen no coincide con la feria. Yo creo que cada 6-7 años ocurre eso, ¿no? Cae en cuando el día 20 de julio cae en lunes.
0: Efectivamente.
1: No coincide. Entonces, la pregunta que yo te hago, ¿qué va a pasar con la Corte de Honor? Porque habitualmente

0: Las reinas actuales acuden a la misa, ¿no? De por la mañana. De
1: sí, pues bueno, como tú bien dices, este año es no, bueno, es el año que toca, ¿no? Que no coincida el día 16, día de la Virgen del Carmen, dentro de la semana de la vela de fiestas. Y bueno, como tú comentabas, pues todos los años ya es una tradición, ¿no? Que la corte real de las reinas y damas pues acompañen a la procesión, y este año pues tendrá que ser la corte del año pasado.
0: El año pasado,
1: claro. Porque todavía, bueno, es el día 16 y todavía pues lo que es la corte actual no estarán todavía...
0: No están coronadas, claro.
1: Coronadas
0: y... Su banda y su...
1: Exacto. Cosa, claro. Así que bueno, pues ya trabajando también con la corte del año pasado, porque sabes que es un poco complicado, porque la mayoría son chicas, son jóvenes que trabajan o estudian fuera y demás. Y ya eso del tema pues está todo organizado y serán ellas las que disfruten de ese día, ¿no? Del acompañamiento en la terrestre, porque la marítima, la procesión marítima no suelen hacerlo. Uh-huh. Porque bueno, el barco, tú sabes, obligan un número determinado de tripulantes y demás, y al final el acompañamiento siempre exclusivamente es solo para la procesión terrestre, y serán ellas las que estén.
0: Por supuesto. Hablamos, ya empezamos, sí, el pistoletazo de salida, el viernes de coronación, el gran día que, aunque no está la feria abierta, es el gran día. Yo creo que todo el mundo lo espera con mucha ilusión y se viven muchas cosas muy bonitas. Este año, lujazo de todo, lujazo de pregonera, lujazo de actuación, de todo un poco, ¿no? Qué maravilla, ¿no? Qué bien.
1: Pues sí, la verdad que... ese día yo creo que es especial en nuestra ciudad, porque bueno, las características de cómo se organiza durante todo el día, porque prácticamente es todo el día, pero luego ya una vez que arrancamos con el, digamos lo que es el cortejo, ¿no? De pasar por las calles más céntricas hasta llegar al escenario de coronación, yo creo que a la gente, bueno, lo hacen con muchísimo cariño, un seguimiento que ya lo vivimos como una tradición, como el arranque, ¿no? De la vela de fiestas. Y este año, bueno, pues tendremos, como tú bien decías, pues una pregonera de lujo, una linense de pro, que seguro que nos garantizará pues un pregón fantástico, y la actuación de Erika Leibar, una paisana también, una artista que ahora mismo yo creo que está en lo más alto de... Sí. Y además, pues muy demandada, ¿no? Que muchísimas peticiones de que, por favor, que Erika actuara en la coronación. Ella se puso en contacto conmigo, ella también lo deseaba, y bueno, creí que este año pues podía ser el idóneo para que ella fuera la artista del claro. evento.
0: Además, que eso no se trata solo de que es una artista de la línea, que es una artista muy reconocida en Andalucía y en gran parte de España, ¿no? De hecho, lo cada dos por tres la vemos en televisiones nacionales también,
1: y además,
0: cantando,
1: eso,
0: actuando.
1: Con muchos compromisos artísticos, y bueno, en este caso pues coincidía también con una contratación que le llegó por parte de una localidad malagueña. No recuerdo ahora mismo si era Fuengirola, no sé exactamente qué localidad era. Pero bueno, coincidía en el día y ella me dijo, Mercedes, si me dices que sí, yo prefiero pues actuar en la línea, en nuestra coronación. Y nada, sabéis que directamente nosotros no contratamos a los artistas, se hace a través de una empresa. Pues lo licitamos, eso sale a concurso, se licita y la empresa ganadora es la que me lo gestiona. Y en este caso, pues bueno, no había ningún problema, ¿no? Y así lo gestionamos y así va a ser.
0: Te quiero preguntar, no sé si se puede contar ya, ¿cuál va a ser el decorado de la coronación, el motivo? ¿Se puede o no se puede saber?
1: Sí, no, a ver, el no desvelarlo no es otro que ser la expectación que se crea ese día, de saber a qué irá dedicado, ¿no? La temática. Entonces, bueno, yo creo que ya se dejó claro cuando se hizo la presentación del cartel, de que este año pues la vela de fiesta iba a ser un homenaje a nuestro museo y a nuestro pintor Cruz Herrera, pues imagínate que la temática irá enfocada en ese sentido.
0: Vale.
1: Así que bueno, tengo la suerte de trabajar con grandes profesionales en ese sentido, es una propuesta bastante ambiciosa y yo daba por hecho que me iban a decir que no cuando les planteé la idea, pero bueno, sorpresa mía de que al final pues la empresa me dijo que sí y espero de que, bueno, no vamos a hablar a la altura de un Pepe Gallego, porque eso es imposible, sí. Pero yo creo que el tema de escenario cada año vamos mejorando, sí, sí. Y llevamos unos cuantos años que se hacen fantásticos escenarios y este año yo creo que va a sorprender a la gente.
0: Eso es verdad, y además yo lo comento porque desde que Pepe Gallego dejó de rezar los escenarios, se han hecho escenarios muy humildes, ¿no? Son paneles con fotografías que realmente no es que sean feos, pero no llegaban quizás a lo que es la claro, feria hoy en día. Claro. Y es verdad que en los últimos años se ha hecho un tipo de decorado ya diferente, más curradito, ¿no? Con más detalles, que es lo que realmente.
1: Sí, porque pedimos. Bueno, yo siempre he sido una enamorada de los escenarios de coronación que hacía Pepe Gallego. Y bueno, llegar a la delegación de fiestas y lo primero que hice fue interesarme pues el presupuesto, lo que podría valer hoy en día hacer un escenario de esas características. Era imposible, no era viable económicamente y bueno, pero intentamos que echándole un poco de imaginación y con un poco de idea, pues ese mismo presupuesto con el que montaban pues esas lonas con esas fotos y demás, pues yo creo que estamos mejorando y la verdad que llevamos 2 o 3 años que la gente, independientemente de la añoranza hacia esos escenarios de Pepe Gallego, pero reconocen que, bueno, que se están haciendo pues unos fantásticos escenarios.
0: Estupendo. Llegamos al sábado y tenemos la gran novedad, primero, que es el adelanto del horario de la cabalgata, que habitualmente a las 9... Entendemos que siempre vamos con prisa y es verdad que hay mucha gente que lleva muchas horas esperando y luego van las charangas rapidísimo. Entonces, para disfrutar, esa es una solución bastante, pienso yo, que bastante positiva, ¿no? Empezar antes. Además que la gente está desde las 4 de la tarde ya ahí.
1: Pues sí, la idea es esa. Se hace con la intención de que, bueno, porque nos vemos obligadas sí o sí a que la última carroza tiene que estar a la 1. En la portada de feria para la inauguración del alumbrado del recinto ferial y de casetas y bueno, una demanda de que tanto las atracciones como las casetas nos piden que no sea más tarde, por favor, porque es que bueno, entonces son horas que ellos pierden, claro. y nos vemos obligados de que a la 1 tiene que estar sí o sí la última carroza y como todos los años pues nos vemos de que gracias a la participación de toda la ciudadanía, de que, bueno, que se disfruta, yo creo, que una cabalgata que es única, pues la verdad es que vamos un poco precipitados y, bueno, al final, pues tomar una decisión de empezar una hora antes para así poder ir un poco más relajado y que la gente disfrute más aún de, si es que es posible, de lo que ya lo hacen, ¿no?
0: Y como siempre, con el primer tramo para los niños con TEA, ¿no? Sin música, sin escándalos, sí, sin ruido.
1: Se lleva haciendo 3 años y bueno, la intención es que un compromiso por parte del ayuntamiento con esta asociación de hacer que los niños pues diagnosticados con TEA también ellos disfruten de, a su forma, ¿no? Pues unos días que creo que es especial para toda la ciudad y es lo que se pretende en este momento. Bueno, siempre el primer año hubo cositas que corregir, no fue fácil, pero poco a poco lo vamos trabajando. Yo creo que cada año mejor y nada, yo encantada con ese tramo sin ruido que me complica muchísimo la organización, pero por supuesto que lo hacemos muy gustosamente para que estos niños y sus familiares pues disfruten de una cabalgata como lo hacen el resto de niños y de padres.
0: Y recordar que la gente que suele beber mucho en la cabalgata no va a tener problemas porque va a haber aseos por todo el recorrido también, ¿no?
1: Pues sí, sabíamos que este año se nos planteaba el problema de que al tener el parque cerrado pues íbamos a tener la dificultad de que la gente, bueno, así lo demandaban y ya lo teníamos nosotros previsto. Y efectivamente pues está haciendo la gestión para que haya esa serie de bates químicos, independientemente a abrir los que ya están instalados en el mercado provisional. Y bueno, en este caso era una demanda por parte de los ciudadanos, pero que era con lógica y teníamos que actuar sí o sí. Así que nada, que la gente tranquila, que van a tener su sitio donde sus bates en este caso para... Porque bueno, estaba mal, el parque no estaba para ello, pero sabíamos todos, somos conscientes de que se utilizaba, ¿no? Así que espero que todo vaya bien y que la gente esté contenta y que no haya ningún tipo de problema.
0: Sobre el domingo rociero, volvemos a recordar, es el bando que casi todos los años, sobre el tema de la música, que no es que vayan a poner un tema, un bar y se va a sancionar, pero que se procure sobre todo que se mantenga la tradición, ¿no?
1: Y, exacto, que bueno, así dice, saca un bando y es que yo creo que es lo más lógico, ¿no? Independientemente de que, bueno, respetamos el gusto de cada uno, pero yo creo que un domingo rociero tiene que ser un domingo rociero. Y bueno, se aconseja ese tipo de música porque creemos que es lo más apropiado, lo más adecuado para mantener esas tradiciones, ¿no? Que tanto me reclaman de que se están perdiendo y yo creo que al contrario, ¿no? Que llevamos muchos años pues poniendo medidas y demás para intentar pues conservar esas tradiciones.
0: Sobre el recinto ferial te quería preguntar porque puede haber una modificación, sobre todo en el tema de la calle del infierno, ¿no? Debido a las obras del aeropuerto. No sé en qué ha afectado el actual, la estructura habitual.
1: Sí, ¿no? Bueno, sabéis, eso ya se ha hecho público, de que hay una serie de actuaciones con proyectos que vienen a través de subvenciones y demás, de que, bueno, el tema es que quizás en unos años estemos hablando de la posibilidad de un cambio en el recinto ferial.
0: Sí.
1: Debemos de adaptar una feria más pequeña para, bueno, en este caso cuando se haga ya el cambio, pues no haya problemas de reducción de puestos y demás. Uh-huh. Y ya se está trabajando en ello, llevamos 2 años a la hora de, bueno, las solicitudes y demás, pues estamos haciendo esa reducción y la cuestión es no, a ver, que nadie va a echar en falta ni las típicas atracciones que solo suelen venir aquí a nuestra velada de fiestas, por supuesto, ni en el número de casetas, pero sí teníamos que decidir que la reducción iba ahí enfocada pues en puestos de comida, de patitos, porque lo que no puede ser normal es que hay una competencia entre ellos mismos porque nos podemos encontrar.
0: Pero que ellos mismos lo comentan, cuando exacto, nosotros lo hemos hecho entrevistas, dice, ellos mismos lo dicen, estamos saturados de tómbola y de...
1: Exacto, entonces bueno, que ahora mismo la reducción del recinto ferial se está haciendo, pero la gente no lo está notando, que es lo importante.
0: Claro.
1: Así que ya se sacó un bando, las solicitudes, pues familia y demás que tenían pues 4 o 5 puestos y demás, pues se le ha obligado a montar solamente 2. Y bueno, la gente, tanto la asociación de feriantes como todo lo que es el sector que está implicado en ello, pues lo ha llevado bien y estamos todos de acuerdo y al final pues yo creo que es la decisión más acertada. Antes de tener que hacer al final pues una reducción brusca, pues se ha ido poco a poco y así la gente no lo está notando.
0: Uh-huh. ¿Tenemos la misma portada del año pasado o la anterior? ¿O cómo va? ¿Este año qué hay? ¿O hay sorpresa? No lo sé.
1: No, a ver, es que no es... Cuando nosotros montamos... Bueno, yo suelo ir a Puente Genil junto con mi compañera de infraestructura porque ellos son los responsables del contrato con Chimenez. Pues vamos allí y no es lo que nosotros queremos. Nos tenemos que adaptar al presupuesto que tenemos y a la propuesta que en este caso Chimenez nos hace. Entonces, bueno, no puedo elegir la portada que yo quisiera, no puedo elegir los arcos que yo quisiera. Es lo que ellos me ofrecen, las opciones que ellos me ofrecen, pues a esas me tengo yo que adaptar. Entonces, bueno, hoy en día, pues una portada personalizada, como podría ser pues como una fachada de la parroquia de la Inmaculada o del museo, pues eso ahora mismo no es viable.
0: Volvemos a otros tiempos cuando sí se hacía.
1: Bueno. Eso ahora mismo no es viable y además que bueno, la cuestión es que tú haces una fachada personalizada que la hacen para el municipio, luego ya no puedes tener la posibilidad de decir, pues mira, vamos a cambiar, vamos a traer novedades. que yo creo que nosotros los ciudadanos de la línea somos más de novedades y de cositas nuevas que de mantener siempre
0: lo mismo,
1: algo tradicional. Entonces, bueno, en este caso, pues este año, la portada del año pasado, voy a dar una exclusiva, ¿vale? La portada del año pasado no estaba dentro del catálogo de las propuestas que nos ofrecía Chimenea, así que este año la elección es una portada nueva, distinta al del año pasado, la primera vez que se monta aquí en la línea. Y bueno, esperemos que sea del gusto de todos.
0: Que guste. Bueno, la verdad que está bien, ¿no? Hay que... Si se cambia, bueno, y volvemos a repetir que no es la portada que Mercedes Atanea ha elegido. Digo, no, mira, me gusta esta, no es la que te proponen.
1: Bueno, proponen dos o tres opciones, ¿vale? Y de esas opciones, pues Mercedes se elige.
0: Claro.
1: Pero que Mercedes siempre intenta, pues, elegir lo mejor.
0: Claro.
1: Y que no es lo que, bueno, que mucha gente demandan de portadas personalizadas y demás, pero eso ahora mismo no es viable dentro del presupuesto que se tiene con Chimene en este caso.
0: Está claro. Seguimos con algo maravilloso, idea tuya, que es el Día de la Japonesa. No, eso no se va a ver de nunca.
1: Pues no. Sí, la verdad es que cada año va a más. Este año el problema que tenemos es, bueno, problema, que coincide con el 20 de julio, sí, que tenemos el pleno institucional, el discurso a cargo de Rubén García Perea, y bueno, estamos un poquito más estrechos, ¿no? Nos tenemos que ceñir a esos actos institucionales y no, pero bueno, que vamos a disfrutar de, en este caso, la degustación, como hacemos todos los años, en distintas cafeterías y pastelerías, y bueno, esperemos que el año que viene, pues, incluir actividades nuevas. Y sí, la verdad que es un orgullo porque, bueno, los propios reposteros, los propios pasteleros te lo reconocen, que ese día, bueno, la estrella es la, sin dudarlo, la japonesa, y que incluso, bueno, la demanda se triplica o cuatriplica a la hora de las ventas. Y este año, como coincide el 20 de julio con la corrida de toros, pues bueno, nuestro reto en este caso, lo que vamos a intentar de que las tres primeras figuras, Morante y los otros dos toreros, pues
0: prueben
1: la japonesa, ¿no? Así que bueno, son detallitos, son claro, cositas que al final pues hacen grande de que algo que empezó pues como una anécdota, pues al final pues se ha convertido, la verdad, en un día importante dentro de la vela de fiestas.
0: Uh-huh. El fin de fiesta este año, como siempre, pelotazo, artista reconocida, Antonio José en este caso, pero bueno, los artistas que vienen a la caseta durante la semana, porque Álvaro García, por ejemplo, eso va a ser tremendo.
1: Pues sí, la verdad es que estoy un poquito asustada, porque le hago un seguimiento en las redes sociales y veo los últimos conciertos que está dando,
0: sí,
1: y la verdad que estamos hablando de 7,000-8,000 personas. Y bueno, a ver cómo nos adaptamos en la caseta municipal. Es la caseta de todos. Sí. Mi trabajo es pues hacer que traer una serie de actuaciones variadas, como siempre, apoyando a los artistas locales, porque por ella, bueno, han pasado Sandra Cabrera, Jonathan Santiago, es decir, que una serie de artistas. Este año tendremos a Encalomao, sí, tendremos Marco, a Marian La Terremoto. Y bueno, que la cosa es que es una programación variada, del gusto de todos.
0: Claro.
1: Con sus cierres siempre con orquesta, porque bueno, al ser caseta municipal, pues tenemos un público que les encanta pues bailar su paso doble, sí, sí, y demás con la orquesta. Y hasta ahora yo creo que es un resurgir, ¿no?, de la caseta municipal. Que antes, bueno, la caseta la utilizaban muchas personas solo para ir a los servicios, y bueno, gracias a Dios, pues llevamos 2 o 3 años, que la verdad que un ambientazo espectacular todas las noches, y bueno, con una programación atractiva para que toda la ciudad y todos los que nos visiten pues disfruten de bonitos eventos, ¿no?, y de conciertos pues de primera línea.
0: Y los fuegos artificiales este año desde la playa de Santa Bárbara, ¿cuál es el sitio para poder verlo bien?
1: Sí.
0: ¿Desde la misma playa?
1: Sí, este año el concierto de Antonio José será a las 9 y terminará y dará suficiente tiempo para que todas las personas que estén en el concierto se puedan trasladar hasta el Paseo Marítimo de Levante y que desde allí, bueno, pues presencie los fuegos. Yo creo que, bueno, desde incluso de la portada de feria, desde el recinto ferial, porque independientemente a evitar de que lo que no queremos es pues molestar, tú sabes, hoy en día hay mucha gente sensible con este tema, los sí. niños, animales y demás, pero bueno, que en este caso yo creo que va a ser un sitio espectacular. Me encantaría retomarlo como hace años mucha gente demanda en la playa de Poniente. Hoy en día es imposible. Sabemos que atravesamos una carretera nacional y que el corte de esta y demás pues sería muy complicado, casi imposible. Así que nada, que hemos tomado la decisión de hacerlo en la playa de Levante y que yo creo que, bueno, el sitio es fantástico y nada, la gente invitarla que cuando vean los fuegos, pues para feria todo el mundo.
0: Claro.
1: Y a cerrar la velada y fiestas 2026, bueno, a lo grande.
0: Oye, qué pelotazo en los carteles taurinos, ¿eh? Y qué sorpresa nos dio porque todos damos por hecho de que Morante no venía.
1: Pues sí, la verdad es que sí, lo dije en la rueda de prensa y bueno, me reafirmo ahora en mis declaraciones. La verdad es que mi enhorabuena y chapó por Curro Duarte, porque sabemos que sin esa sensibilidad, ¿no? Y sin ese sentimiento hacia la ciudad de la línea, yo creo que un empresario no se arriesgaría tanto como lo hace Curro. Hoy en día no es fácil montar esos carteles, tienes que estar respaldado, porque la verdad que la gestión lo merece, ¿no? Y los aficionados tienen que responderle y que veamos la plaza llena, porque la verdad que es de 10 la gestión por parte de Curro.
0: Totalmente. Bueno, pues Mercedes, para finalizar, no sé si quieres comentar algo que consideres importante que la gente sepa. O...
1: No, simplemente eso. En primer lugar, bueno, agradeceros a vosotros, a Cadena Joven, que siempre estáis ahí, pues llevando a la ciudadanía todas las actividades, eventos, todo, siempre estáis ahí al pie del cañón. Agradeceroslo. Y bueno, en este caso, un llamamiento tampoco yo creo que hace falta, porque la ciudad de la línea no hay que invitarles a que se diviertan y lo pasen bien, porque por suerte pues tenemos un pueblo en que cualquier cosa que tú organizas te responden.
0: Responde, sí.
1: Pero bueno, sabemos que llega Jimena y llega al resto del campo de Gibraltar, pues nada, desde aquí invitar a toda la comarca, incluso a toda la provincia, de que bueno, que vengan, que nos conozcan, que nos disfruten, que seguro que repiten.
0: De acuerdo. Pues Mercedes, muchas gracias.
1: Nada,
0: por
1: vosotros.
0: Estar y bueno, que todo salga muy bien, que va a salir, como siempre, y vamos a disfrutar todos, tanto los que van a divertirse como los que vamos a trabajar, pero bueno, nos lo pasamos igualmente.
1: La verdad que sí, que bueno, y que independientemente de que sea yo, Mercedes Atané, la concejal de fiesta, la que está aquí dando la entrevista, pero sí deciros que bueno, que hay mucho trabajo de otras delegaciones, claro, independientemente a la de fiestas.
0: La feria abarca, claro, seguridad, limpieza,
1: parques y jardines, pero bueno, y también toda la contratación antes, con intervención, con contratación, con compra, es decir, que son muchísimas las delegaciones que nos tenemos que poner las pilas y no sería justo, ¿no?, de hacerle ese agradecimiento público. Porque por mucho que nosotros trabajemos, pero sin la participación, la involucración de estas delegaciones, pues no sería nada posible.
0: De acuerdo, muchas gracias
1: por a vosotros.
0: Estar con nosotros. Nos vamos a ir con nuestros colaboradores y enseguida regresamos porque tenemos que hablar de la quinta edición de la línea flamenca. Vamos a hablar con Enrique Morales en unos minutos.
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7: Pues continuamos aquí en Despierta Campo de Gibraltar, en directo las 12 y 37 minutos, y vamos a hablar de un acontecimiento que tiene lugar este sábado 4 de julio, es la quinta edición ya, y les hablamos del festival La Línea Flamenca. Vamos a hablar con el presidente de la Peña Cultural Flamenca de La Línea de la Concepción. Tenemos a Enrique Morales, que ya nos escucha. Enrique, muy buenas.
8: Buenas tardes, me alegro mucho escucharos.
7: Encantado, y además en una fecha tan importante, ¿no?, con la cercanía de este acontecimiento, de esta edición, la quinta ya. Enrique, ¿qué supone para ti, en este caso, y para la Peña Flamenca, celebrar ya en la quinta edición de este festival?
8: Bueno, la verdad es que ayer, esta semana sobre todo, muchísimo trabajo, porque la verdad es que parece que después, cuando las cosas están hechas, son fáciles. Pero esto tiene muchas puntadas. Del palacio vengo, de comprar catering para los artistas que están los directivos, de mirar el protocolo, de mirar la megafonía, es decir, que todo. Pero la verdad es que,

0: sobre todo con las dos cuestiones que hemos planteado con el tema de este festival, que una es traer a los artistas top que estén en el momento en este año en el flamenco, tener en cuenta que viene el Pele, que es uno de los grandes veteranos que hace flamenco de verdad, y otro es pues el Duquende, que estuvo, por dar alguna referencia, pues por lo menos 20 años con el quinteto del más grande de la guitarra, que fue Paco de Lucía. Y por otra parte, pues lo que intentamos igualmente es fomentar pues a la nueva savia flamenca linense. Al baile tendremos a José Viña, que es un chaval joven de nuestra ciudad, que lleva ya unos años pateándose Madrid en los tablaos y en los distintos grandes festivales. Hacía tiempo que no bailaba por aquí, y bueno, pues queremos que la gente vea cuál es el nivel artístico de José María Viña, que es un gran bailador, que vean los ciudadanos de la línea la calidad artística que tienen los linenses en el flamenco, que se están bregando la vida por todo el mundo, ¿no?
1: Es que precisamente te iba a preguntar, Enrique, que bajo qué criterios se han seguido para la elección de los artistas de este año. Y yo creo que me lo has explicado yo bastante bien.
0: Sí, bueno, yo te digo, la verdad es que, bueno, es fomentar sobre todo a la savia nueva. Tenemos muy buenos flamencos. Afortunadamente nuestro pueblo es un pueblo de grande cultura, un pueblo que ha venido muchísimos ciudadanos en su tiempo, a primero del siglo pasado, cuando casi se creó la ciudad, pues pasamos de 10.000 habitantes o 1.800 que teníamos en el 1900, 1.800 y algo, teníamos 1.900 habitantes, y en el 1920 pues esto pasó a 60.000, es decir, que llegaron 40 o 50.000 ciudadanos de toda la provincia de Cádiz, sobre todo, y de Málaga, a nuestra ciudad, muchísimo arte. Y bueno, pues eso ha hecho que el flamenco, pues afortunadamente, con grandes cantadores, grandes bailadores, grandes guitarristas, pues siga para adelante. Y lo que queremos, sobre todo, ya te digo, es las dos cuestiones. Una, buscar el top flamenco, este caso con el Pele y Duquende, y después fomentar a nuestros artistas. Incluso con José Viña, pues viene un cantador, José Luis Hernández, que también es de nuestra ciudad y que también está en Madrid bregando, ¿no?
1: Uh-huh. ¿Cómo va el tema de las entradas? ¿Cómo va la cosa?
0: Bueno, la parte de medio, que son, creo que son 210, 220 entradas, esas nos quedamos nosotros para los socios. Sí. Y está lleno, está los 208 ya está vendida. Y vamos, porque, sobre todo, bueno, porque legítimamente, evidentemente, el que se dedica a esto y trae artistas a los espectáculos debe y tiene que ganar dinero, esto es legítimo, pero la Peña Flamenca no se dedica a esto, sino la Peña Flamenca lo que quiere es fomentar y divulgar el flamenco en las dos cuestiones que te he planteado. Y por lo tanto, nosotros no buscamos ganar dinero, evidentemente buscamos cubrir gastos, y las entradas para los socios y socias de nuestra entidad es a 5€, y para el resto de ciudadanos, pues a 15. Yo creo que nadie puede buscar un espectáculo de esta categoría, de esta calidad, por ese dinero. Ya te decía, lo de en medio está lleno, y el de butaca abajo y de izquierda y derecha, pues quedará unas 50 o 60 por vender de cada una de ellas. Yo digo que va a ser una noche buena artística, una noche buena de buenos aficionados, y vamos a tener mañana, pues en la ciudad, arte que nos sobra para regalar al resto del mundo, y sobre todo fomentar cultura, ¿no?
1: Así es, exactamente. Enrique, organizar un festival de estas características, pienso que no es nada sencillo, nos lo han comentado. ¿Cuál es el mayor reto al que te enfrentas cada vez que tienes que organizar esto?
0: Sí, nosotros este quinto festival lo empezamos el año pasado, el día 5, que creo que fue cuando terminamos. Y el que viene, el sexto, pues lo empezaremos el domingo. Y el domingo, no digo ya el domingo de dentro de otro mes, sino el domingo que viene, dentro de 2 días, pues empezaremos el sexto. Lo primero, evidentemente, es buscar la financiación. Está claro, sin la ayuda de la corporación municipal, sin la ayuda de diputación y de mancomunidad, esto no se podría hacer. La peña no tiene estructura económica para pagar los gastos. Los artistas están en gran valor y esto vale mucho dinero. Después elegir, la verdad es que tenemos

0: dentro de los top, pues tenemos, como te digo, tenemos un gran nivel, afortunadamente ahora en el flamenco hay muchísimos buenos cantadores, guitarristas y bailadores, y queremos siempre lo más grande. Y después también es complicado, de todos modos ya lo vamos metiendo a todos, pues la gran variedad de linenses flamencos que tenemos, ¿no? Está Alonso Purilli, está Morenito de Illorahijo, que está a un nivel máximo, está Teresa Hernández, está José Luis Hernández, está la de la Morena, está José Mari Bailando, es decir, que aparte de David Morales, que eso ya está en otro nivel, y ahí ya no, sí que no podemos nosotros competir económicamente, ¿no? Claro. Te digo, por los artistas todos grandes, ¿no? Pero tenemos una muy buena calidad y entonces vamos intentando en todo y cada uno de los festivales pues metiendo a todos los artistas de nuestra ciudad, ¿no? Uh-huh. Es complicado, pero bueno, ya te digo, a partir del domingo empezaremos a analizar y a estudiar quién va a venir el año que viene, ¿no?
1: Para la sexta edición. Así es. Oye, aparte, al margen de este festival, cuéntame un poquito, ¿cómo va el año en la Peña Flamenca, este 2026?
0: Bueno, nosotros en el mes de agosto, ahora a partir del festival ya descansamos, ¿no? Uh-huh. Tenemos que organizar, realizar memoria, papeles, muchos papeles, y en el mes de agosto, bueno, la Peña tenemos ventiladores, pero no la tenemos acondicionada de aire para estar allí, y la verdad es que anoche habíamos 40 o 50 personas viendo ganar a España y hacía muchísima calor. Entonces ya nosotros paramos hasta mediados, creo que el 19 de septiembre. Pero bueno, es que desde que empieza el año, nosotros empezamos. Claro. Estamos en carnavales, hacemos nuestra misa flamenca, tenemos la celebración de nuestra inauguración, tenemos el mayo flamenco, tenemos nuestra escuela de guitarra que también hacemos recitales con los niños. Y ahora, bueno, pues empezaremos en septiembre con jóvenes también de la ciudad y de la comarca. Después, en octubre, nos vamos con la Federación Provincial a Trebujena, a un cumpleaños de la Peña Flamenca de Trebujena, que cumple 50 años. Después, en noviembre también tenemos recitales y después terminaremos con la zambomba, ¿no? Nosotros es que todos los meses pues hacemos una o dos actividades, realiza la Peña Flamenca. Sí es cierto que tenemos una muy buena masa social, de hecho tenemos cortado el cupo de socios ahora mismo, porque tenemos socios activos y cada vez que hacemos una actividad se nos llena nuestra sede, y la verdad es que, bueno, pues la verdad es que no me gustaría que un socio fuera a escuchar un recital y le dijeran que no puede pasar porque está el aforo lleno. Por lo tanto, hemos cerrado ahora mismito el número de socios y esperamos, bueno, pues que se vayan dando de baja por la circunstancia que sea y recuperar a nuevos socios. Después tenemos una peña económicamente saneada, nuestra sede está muy bonita, pero sobre todo esto, yo siempre lo digo, que todo esto se hace porque tenemos a un grupo de personas, de directivos, que trabajan por el amor al arte. Está claro que si esto tuviéramos que pagar sueldos, pues la verdad es que no se podía desarrollar, pero bueno, tenemos dentro de la directiva, pues hay periodistas, hay abogados, hay jubilados, que también es otra profesión, ¿eh? Sí. Y la verdad es que, bueno, pues tenemos un grupo de personas que trabajan por el amor al arte para la peña, y por eso hacemos tantas actividades, calidad de las mismas, y bueno, pues no paramos de hacer cosas, ¿no?
1: Perfecto. Bueno, pues para finalizar, Enrique, invita a la gente, que ya saben, será el sábado.
0: Mañana, ¿sabes? Mañana. No es el sábado, que parece que es el mes que viene.
1: Sí, es mañana, 4 de julio, mañana a las 10 de la noche en el Palacio de Congreso.
0: Sí, ya, yo digo que, bueno, que las entradas son a 15 euros, que la verdad es que están súper, súper económicas para como están todas las entradas del resto, ¿no? Y evidentemente, si alguien no pudiera ir por cualquier circunstancia económica, nosotros lo invitamos, pero son 15 euros, que eso creo que tiene casi todo el mundo. Por lo tanto, quedan pocas, que se aligeren. En la página de Gijón pone venta de entrada a la línea flamenca en el Google y es la primera que te sale, y se puede adquirir la entrada por ahí. No obstante, mañana, dos horas antes del espectáculo, sobre las 7:30, 8, abriremos taquilla a poco tiempo, y que bueno, que todo el que quiera escuchar flamenco del bueno, flamenco del serio, flamenco que es nuestra cultura musical, la de Andalucía, el flamenco, pues tiene las puertas abiertas para compartir con nosotros una gran tarde-noche.
1: Perfecto, pues agradecerte que nos haya atendido, Enrique, y enhorabuena de verdad tanto por este festival tan consolidado ya flamenco como por la actividad que tenéis durante todo el año en la Peña Flamenca, que es un lujazo para la línea de la Concepción.
0: Porque, como siempre os digo y digo, muchas gracias a ustedes por la difusión. Está claro que las cosas se hacen, pero si no se cuenta parece que no se hacen, ¿vale? Entonces, muchísimas gracias por estar siempre ahí con nosotros en la Peña para difundir nuestras actividades. Muchas gracias.
1: Perfecto, pues gracias, Enrique, y que todo salga estupendo. Seguro que
0: gracias.
1: Sí.
2: Gracias. 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
4: Bueno, vamos a ya finalizar. Hoy hemos estado casi hasta la una, pero bueno, habitualmente con los oyentes hasta las 12, porque hemos tenido dos entrevistas. Hay que decir también que en el momento, tras la llamada de Dori de Algeciras y la canción que le hemos puesto, hemos sufrido un corte de luz en el edificio donde se encuentra Cadena Joven. Y bueno, ha sido unos segundos. En el momento que ha vuelto la luz, se ha vuelto a poner la canción, así que ha sido durante una desconexión puntual, pero después hemos vuelto.
5: No, la verdad es que tú a mí me has visto teniendo aquí a la concejala de festejo, alguien del ayuntamiento, viene aquí, pum, la luz en todo el edificio y dice, tú, espérate esto, ¿qué? Yo me he puesto un poquito nervioso, pero ya está, son cosas. Es lo que nos ha comentado Mercedes, que ellos también en un pleno se le fue la luz. Si es que estamos con los aire acondicionados, que no veas, Juan. Es que hace mucha calor.
4: Sí, sí.
5: Que no puede ser, que no puede ser.
4: Ya está, pero...
5: pero es lo que toca. Estamos en verano y después llega el invierno y después queremos que llegue el verano. Llega el verano, queremos que llegue el invierno, pero bueno, nunca estamos contentos, Juan.
4: Pues nada, que a disfrutar del fin de semana, que hay muchas cosas que contar y que ver y que disfrutar.
5: Hoy en el chiringuito souvenir, a partir de las 8 de la tarde, espetada popular.
4: Espetada popular.
5: El que quiere comer espeto, que vayan allí. Mañana, pues a las 10 de la noche, en el Palacio de Congreso, tienen esa nueva edición de la Noche Flamenca 2026. Mañana hay actividades en el centro de la ciudad, porque es que mirando la agenda es que yo no sé. Y después por la noche también se pueden ir al Palacio de Congreso en la Noche Flamenca y después pueden ir al Coto, como el restaurante o celebraciones El Coto, Juan.
4: ¿De restaurante?
5: No,
4: ¿De
5: celebraciones?
4: ¿De cuándo con un
5: celebraciones Coto? El Coto.
4: Eventos.
5: El Coto.
4: Evento.
5: Pues allí hasta las tantas de la madrugada pueden disfrutar de esa fiesta de verano.
4: También la feria de campamento.
5: También la feria
4: pero
5: de campamento.
4: Por la cercanía de aquí, de la zona, de campamento, también Palmones, feria. Feria también
5: en San Pablo de Buceite mañana.
4: En San Pablo, por supuesto, en estos días feria total.
5: No vamos a preparar coches, loco.
4: No, los autos locos este año no...
5: ¿Qué va? Este año no podemos participar.
4: No podemos participar, pero bueno, seguro que participan muchos vecinos de San Pablo y va a estar chulo. Como siempre, hoy tenemos fiesta de tobogán de agua, así que qué guay.
5: Qué guay, tío.
4: Así que lo disfruten los amigos de San Pablo de Buceite y ya te digo, los que vivimos por la zona esta, pues... Si tiene ganas de feria, no se puede esperar al día 18 de julio, pues se van a campamento, que ahí tienen una feria muy bonita también. Palmones también está en feria.
5: Sí.
4: Y bueno, ya
5: sé,
4: está.
5: Hay de todo, Juan, hay de todo. Para quedarse encerrado en casa. Y lo más importante, las playas, que ya están abiertas las playas enteras, que sí. Estamos diciendo, no, que están, no,
4: estamos...
5: ya están todos.
4: Te puedes bañar donde quieras.
5: Pues nos vamos con una canción, Juan, para llegar a la una de la tarde. Y yo te voy a poner una canción.
4: Qué calor.
5: Mira. Sí. Esto te va a quitar la calor o puede entrarte un calor. Mira, escucha. Suena.
4: Un saludo para José Rocha.
5: A ver si nos llama. Lo dicho, que disfruten del fin de semana. El lunes va a estar el compañero Darío Sáez.
4: Sí.
5: Y a disfrutar. Que mañana hay cumpleaños.
4: Ay, felicidades para Darío, para mañana que es su cumpleaños.
5: A ver si nos invita.
4: Felicidades, invita.
5: Adiós.

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0: Saludos, buenas tardes, bienvenidas y bienvenidos a la Onda Local de Andalucía. Esta es la segunda edición de Este a Oeste y hoy es viernes 3 de julio. Un día en el que comenzamos contándoles lo informativo que Juan Manuel Moreno asegura que su ejecutivo tendrá probablemente 13 consejerías y que la de Manuel Gavira no será la única vicepresidencia. Entre los 150 puntos que contempla el acuerdo de gobierno suscrito entre Partido Popular y Vox sobresale el compromiso de sacar adelante los presupuestos de Andalucía hasta el año 2030, una bajada de impuestos de 350 millones de euros a las clases medias y productivas y también el refuerzo de los servicios públicos. Así lo ha asegurado el recién investido presidente de la Junta a los compañeros de la cadena COPE con los que ha charlado en la mañana de este viernes. Juan Manuel Moreno ha indicado que el acuerdo con Vox dota de una fórmula razonable para tener un gobierno estable. Sobre la polémica del concepto prioridad nacional defendido por Vox, el líder de los populares andaluces lo asocia al arraigo que ya existía en la administración, por ejemplo, en dependencia. Ahora también aplicará, por ejemplo, para el acceso a la vivienda. Además, ha calificado como mentira que se vaya a dejar a las personas migrantes sin sanidad o que se vaya a desescolarizar a los niños y niñas. Escuchamos a Juan Manuel Moreno.
1: Yo leía esta mañana, escuchaba, es que van a dejar a los inmigrantes sin sanidad y los van a dejar tirados cuando en una emergencia, es que se van a desescolarizar a niños. En fin, todo eso es mentira, ¿no? Ahí lo único que se aplica es un arraigo que ya existía en la administración autonómica, un arraigo, por ejemplo, en dependencia, que es uno de los servicios que nosotros prestamos. Es un baremo de 5 años donde tú tienes que tener 5 años de arraigo, por ponerte un ejemplo, es uno de los baremos importantes, ¿no?
0: Este es el apunte que traemos a nuestra portada. Vamos a repasar más asuntos de interés de este viernes en titulares.

0: La Junta defiende la legalidad, justicia y humanidad del acuerdo alcanzado con Vox. Un acuerdo que María Jesús Montero califica como infame y dice que el PSOE nunca se planteó dar su apoyo a la investidura de Moreno porque, así lo dicho, no van a avalar las políticas privatizadoras. Adelante Andalucía, traslada que Juan Manuel Moreno se ha tragado sus palabras y ha pactado con la ultraderecha para permanecer en el poder. Y de sanidad, trabajadores de los centros de salud de Atarfe y Santa Fe, la provincia de Granada, se concentran para reclamar mejoras en su servicio de urgencias. Y para saber cómo se encuentran en estos momentos las carreteras de Andalucía, nos vamos a la Dirección General de Tráfico. Allí está Marta Míguez. Buenas tardes.
1: Buenas tardes. En estos momentos les pedimos precaución. Un accidente complica la entrada a Huelva por la A49. A su paso por Sucena van a encontrar hasta 3 kilómetros de retenciones y cortado el carril izquierdo. Al margen de esta incidencia, más dificultades en el acceso a Huelva por esta misma A49 en niebla. Se complica el tráfico en Sevilla, las salidas por la A4 en Dos Hermanas y AP4 a su paso por Los Palacios y Villafranca. Tráfico intenso también en Málaga, la A7 en Fuengirola y San Pedro Alcántara. Todo ello hacia Marbella y se complica en Córdoba su salida por la A45 en Fernán Núñez y en Almería la A7 en Viator, sentido Murcia.
0: Gracias, Marta. Además, el día que comienza la primera operación salida del verano. Y para saber cuánto calor vamos a tener que soportar en las próximas horas y días, nos vamos a la Agencia Estatal de Meteorología. Javier Andrés, buenas tardes.
2: Buenas tardes. Hoy en Andalucía las temperaturas se mantienen o bajan un poco. No obstante, las temperaturas continúan siendo significativamente altas en la mitad norte y centro de la comunidad, con peligro importante por máximas que pueden alcanzar o superar los 40 grados en zonas de Córdoba, Huelva, Jaén y Sevilla. Hoy con máximas de 41 en Sevilla, 40 en Córdoba, 39 en Jaén, 36 en Huelva, 35 en Almería y Granada, 34 en Cádiz y 32 en Málaga. Mañana las temperaturas se mantendrán, aunque localmente las diurnas subirán, con máximas de 41 en Córdoba y Sevilla, 40 en Jaén, 38 en Huelva, 37 en Granada. Las mínimas también serán altas, 26 en Cádiz, 25 en Sevilla, 24 en Almería, 23 en Jaén y Málaga. Las temperaturas continuarán muy altas en los siguientes días. Hoy y mañana tendremos cielo poco nuboso despejado, con nubes de evolución en las sierras. El viento en ambas jornadas será flojo de dirección variable, con levante flojo a moderado en la vertiente mediterránea, con rachas ocasionalmente muy fuertes en las sierras occidentales. En Cádiz, levante fuerte, con rachas muy fuertes. Es una información de AEMET.
0: Muchas gracias, Javier. 1:06 de la tarde. Enseguida continuamos con la actualidad del día.
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0: Ya sabe, la noticia del día, de la semana y quién sabe si del año pasa, evidentemente, por ese pacto de gobierno en Andalucía. Juan Manuel Moreno, el recién investido presidente, ha deseado que esta sea una legislatura estable y fructífera. Así lo ha dicho en una entrevista en la cadena COPE, donde también ha detallado que uno de los puntos más complicados en la negociación del pacto de gobierno ha estado en las carteras de Agricultura, Agua, Medio Ambiente o Familia, en las que Vox mostró mucho, mucho interés, lo ha dicho textualmente Juan Manuel Moreno. Él consideraba que no eran las deseables para el socio minoritario del gobierno, dada la dimensión y complejidad de nuestra región. Le escuchamos.
7: En esta negociación es verdad que ellos mostraron mucho, mucho, mucho interés por la Consejería de Agricultura, Agua, por la de Medio Ambiente, que tiene todos los temas relacionados con la Agenda 2030, pero Medio Ambiente también aquí lleva parques naturales, Doñana, etcétera. También por los temas de familia. En definitiva, son consejería, áreas muy políticas que han solicitado y que de hecho gestionan en otras comunidades autónomas, pero que yo consideraba, dada la dimensión de una comunidad como Andalucía y la complejidad, que no eran las deseables, ¿no?
0: Ha recordado también Moreno que en caso de no haber llegado a un acuerdo con Vox, las elecciones habrían sido el 25 de octubre, abocando a nuestra comunidad a no tener gobierno en más de medio año. También ha considerado que Andalucía no podía permitirse todo este periodo de parálisis. Por ello ha primado el interés general por encima del suyo propio, ya que llegó a pensar en convocar comicios nuevamente. También ha señalado que no ha habido ningún tipo de injerencia por parte del presidente del Partido Popular, Alberto Núñez Feijóo, en las negociaciones. Mientras tanto, la Junta defiende la humanidad del acuerdo alcanzado con Vox. Lo ha hecho a través del consejero en funciones de Sanidad, Presidencia y Emergencias, Antonio Sanz, quien ha sostenido este viernes la legalidad, justicia y humanidad del acuerdo suscrito entre las dos formaciones políticas para investir a Juan Manuel Moreno como presidente. También ha asegurado estar muy ilusionado, ya que dice es una apuesta por la estabilidad durante los próximos 4 años.
8: Es un acuerdo de legislatura que defiende la dignidad del ser humano por encima de todo y los principios de justicia, de legalidad y de humanidad del propio Estatuto de Autonomía. En ese sentido, bueno, pues valoramos desde luego y estamos muy ilusionados en esta nueva etapa. Una mayoría de 68 de los 109 diputados nunca se había alcanzado. Es una mayoría sin precedentes y nos va a garantizar esa estabilidad que creemos fundamental.
0: En el apartado de Sanidad, Antonio Sanz ha destacado que PP y Vox han acordado 29 medidas, entre las que destacan un incremento de presupuesto, una auditoría y un plan de choque para reducir las listas de espera quirúrgicas, diagnósticas y de consultas externas, además de una agenda real de consulta el mismo día en atención primaria para procesos agudos y pediatría, o un plan de retorno de sanitarios españoles que trabajan fuera de Andalucía o fuera de España.
8: Un plan de retorno de sanitarios españoles que trabajan fuera de Andalucía y fuera de España, una mejora salarial y de las condiciones laborales de nuestros sanitarios, un plan antiagresiones, infraestructura, puedo relatarle un plan, le decía también, de finalización de grandes infraestructuras, y el plan de andaluz de urgencia y emergencia, un plan de camas hospitalarias, crónico y de rehabilitación.
0: Sobre el polémico apartado referido a los menores migrantes no acompañados, Sanz ha mostrado el compromiso expreso de que la Junta cumplirá, dice, el marco legal vigente en lo referido a la llegada de personas migrantes ilegales a las costas andaluzas. El acuerdo de PP y Vox recoge que se reservará una partida presupuestaria para realizar pruebas de edad con las que evitar fraudes en las condiciones del menor y el colapso de los servicios. Por su parte, la secretaria general del PSOE andaluz y portavoz socialista en el Parlamento, María Jesús Montero, ha dicho que este acuerdo es una muestra de que el postureo de Juan Manuel Moreno era una mentira.
9: Que el postureo de la moderación de Moreno Bonilla, el postureo de que quería una vía distinta a la que se estaba haciendo en otras partes del Estado, era simple y llanamente una mentira, como el Partido Socialista venía denunciando. A la hora de la verdad, pues Moreno Bonilla, por mantenerse como presidente de la Junta, está entregando a la ultraderecha los derechos y las libertades de los andaluces.
0: Montero ha calificado a los acuerdos entre PP y Vox en otras comunidades autónomas como infames y ha dicho que el PSOE nunca se planteó dar su apoyo a la investidura de Juan Manuel Moreno porque, ha dicho, no van a avalar las políticas privatizadoras de desmantelamiento de los servicios públicos que asegura estaba practicando Moreno en solitario. Además, ha afirmado que el PP jamás llamó al Partido Socialista para mantener conversaciones de cara a la investidura y ha incidido en que hemos asistido a una crónica de una muerte anunciada en referencia al pacto alcanzado entre los dos partidos de derecha en la Cámara, algo que, dice, llevaba cociéndose desde el día siguiente a las elecciones. Y por parte de Adelante Andalucía han calificado el pacto como el acuerdo de la vergüenza. Su portavoz José Ignacio García traslada que Juan Manuel Moreno se ha tragado sus palabras y ha pactado con la ultraderecha para permanecer en el poder. Así considera que ha engañado a su electorado, ya que en campaña se alejaba de la posibilidad de implementar la prioridad nacional y ha acabado acatándole muchos de los puntos del pacto de gobierno. Además, el andalucista remarca que la firma de este acuerdo pone al líder del PP andaluz al servicio de la dirección nacional de su partido, con la vista puesta en echar a Pedro Sánchez de la Moncloa. José Ignacio García señala además que este ha sido el acuerdo entre PP y Vox tras los de Extremadura, Castilla y Aragón, que se ha tardado menos tiempo en firmar.
10: Desde hoy, el señor Moreno Bonilla es un varoncillo más del Partido Popular. Es un mandado más del señor Feijóo. Él se quiso presentar como una especie de adalid de la democracia, diferente, andalucista, moderado, europeísta. Él hablaba de la vía andaluza, de la sensatez. Mentira. Mentira. En cuanto lo ha necesitado, ha pactado con los fascistas.
0: Y de Sanidad, trabajadores de los centros de salud de Atarfe y Santa Fe se concentran para pedir un tercer equipo de urgencias y más contratos para paliar la saturación que sufren. Una información de nuestro compañero Nacho Navarro desde Radio Santa Fe.
11: Durante esta mañana en el Centro de Salud de Santa Fe y tras la reunión de los responsables de la zona básica del Distrito Sanitario de Santa Fe, se ha producido la protesta que realizan los profesionales sanitarios por la supresión de parte del servicio de urgencias, que deja sin atención a una ambulancia a partir de las 8 de la tarde y que puede provocar el cierre del servicio de emergencias del municipio, que además atiende a muchos municipios, núcleos colindantes y el aeropuerto de Granada. Los profesionales demandan este tercer equipo del que disponían hasta ahora y además están indignados, pues el plan de verano del SAS tampoco contempla la sustitución de profesionales, ya sea por permisos o baja, y con la presión que aumenta en el servicio de atención sanitaria, que además hace poco también protestaba por el incremento de agresiones provocadas por parte de la frustración que se produce en la población por la deficiencia en la atención sanitaria. Escuchamos a Miguel Ángel Castro, enfermero referente de Santa Fe y portavoz de esta plataforma de protesta.
12: Bueno, los profesionales del La unidad de gestión clínica de Santa Fe demandamos un tercer equipo para urgencias, debido a que con la nueva estructuración del plan de urgencias técnicamente se queda un equipo de médico y enfermero solo desde las 8 de la tarde a 8 de la mañana para una zona amplia como es la de Santa Fe, que incluye 14 municipios, 7 residencias con 600 internos, 2 autovías y un aeropuerto. Esto supone que ante cualquier urgencia que se produzca de 8 de la tarde a 8 de la mañana, corramos el riesgo de cierre técnico de la urgencia, del punto de urgencias, porque ese equipo tendrá que salir a la calle.
0: Muchas gracias, compañero. 1:16 de la tarde, momento de hacer una pausa antes de encaminarnos a la información más cercana, la información local y provincial.
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0: Una crónica local que nos lleva a Málaga. Pizarra celebra la diversidad con su Festival del Orgullo LGTBIQ+. Nos lo cuenta nuestro compañero Francisco Javier Vargas desde Radio Pizarra.
1: Saludos. Pizarra se prepara para vivir una de sus noches más coloridas y reivindicativas del año. Este sábado 4 de julio, a partir de las 9 de la noche, la piscina municipal del municipio se convertirá en el epicentro de la tolerancia y la diversidad con la celebración del Festival Pizarra con Orgullo LGTBIQ+. El evento, que busca consolidarse como un referente de la comunidad en la provincia, contará con una programación musical y de entretenimiento de primer nivel. El plato fuerte de la noche llegará de la mano de La Villa Rusa, el conocido grupo de electropop rumbero que promete hacer vibrar al público con su estilo irreverente y sus grandes éxitos. También se contará con la actuación en directo de la pizarreña Joana Romero. La presentación y las actuaciones principales correrán a cargo de las reconocidas artistas Drag Jandro y Apoteósica. Asimismo, el escenario se llenará de ritmo y espectacularidad con los shows de Steve Drag y Lulu Brown, completando un cartel diseñado para el disfrute de todos los asistentes. Desde la organización, que es el Ayuntamiento de Pizarra, se destaca que el festival nace con el objetivo de celebrar el orgullo en comunidad, bajo los valores de respeto, la libertad y la convivencia. La entrada al recinto de la piscina estará abierta a la ciudadanía que desee sumarse a una jornada festiva y libre de prejuicios. De momento es todo, desde la Onda Local de Andalucía, en Málaga.
0: Muchas gracias a nuestros compañeros de nuestra red de emisoras municipales y comunitarias de Andalucía. Vamos a hacer una breve pausa y a la vuelta abrimos nuestro espacio semanal sobre prevención de adicciones.
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0: El alcohol continúa siendo la sustancia psicoactiva más consumida por los menores de edad en España. Aunque la venta, precisamente este colectivo, al de menores está prohibida y cada vez existe una mayor concienciación sobre sus riesgos, muchos adolescentes siguen iniciándose en el consumo a edades tempranas. Los expertos coinciden en que la presión del grupo, la baja percepción del riesgo y la normalización del alcohol en el entorno familiar, social e incluso las redes sociales son algunos de los factores que más influyen en esa primera copa. Con el objetivo de fomentar el pensamiento crítico y ayudar a los jóvenes a decir no cuando se enfrentan a esa presión, la Asociación Dual ha lanzado la campaña No dejes que te intoxiquen, pasa de los NPC, una iniciativa financiada por la Delegación del Gobierno para el Plan Nacional sobre Drogas. La campaña utiliza un lenguaje muy cercano a los adolescentes y recurre al concepto de los NPC. Son los personajes no jugables de los videojuegos que actúan de forma automática para invitarles a no dejarse llevar por lo que hacen los demás y a tomar sus propias decisiones. Vamos a conocer esta campaña a fondo y para ello nos va a acompañar los próximos minutos Raúl Izquierdo. Él es psicólogo y director técnico de la Asociación Dual. Raúl, muy buenas y bienvenido a la Onda Local de Andalucía.
1: Hola, buenos días, ¿qué hay?
0: Raúl, ¿por qué sigue siendo tan importante hablar de la prevención del consumo de alcohol entre los menores?
1: Pues porque empiezan a beber muy pronto y porque lo hacen además de una forma muy inadecuada y muy peligrosa. De hecho, a nosotros no nos preocupa tanto la edad de inicio, que sí que nos preocupa que durante décadas se mantiene estable en torno a los 14 años. Nos preocupa fundamentalmente el patrón de consumo con que lo hacen, habitualmente en formato de sobreingesta de alcohol, tipo botellón, es decir, en un formato que implica beber una gran cantidad de alcohol en muy poco tiempo, y eso supone que cuando además eres demasiado joven, lo más normal es que integres esa nueva práctica como un juego de naturaleza competitiva. Entonces, nos preocupa que se haga tan temprano, en un momento en el que el cerebro está todavía en desarrollo, y que se haga en un formato en el que además pues puede implicar riesgos graves para la salud.
0: Y entiendo que por ahí, por esa vinculación casi a lo competitivo, hacéis también la campaña, ese guiño a los NPC, estos personajes no jugables, como decimos, que en el mundo de los videojuegos son unos que, si el juego consiste en eliminar a alguno de los participantes, un juego, por ejemplo, de puntería de disparos, pues esa persona sería lo que para las personas más analógicas, un poquito más antiguas, sería pues el indio en las películas de vaqueros al que se le pegan dos tiros y se muere y se cae por la colina y nadie más le hace caso, o al zombie que se mata en una película, pues en este caso el símil sería los NPC. Entiendo que por ahí entonces va orientada la campaña.
1: Claro, lo que queremos es apelar a los jóvenes a que no se dejen llevar por la masa, por gente sin personalidad, por otras personas o por otros chavales que lo que te invitan es a hacer las cosas simplemente por el hecho de que los demás también las hacen. Me preocupa especialmente este periodo del año, que son las vacaciones, en concreto la celebración de las fiestas patronales de los barrios y de los pueblos, porque sí que entendemos que supone la ventana de riesgo más elevado para el inicio o la reincidencia del consumo de alcohol en menores. Puede suceder que un chaval joven que el año anterior ha estado, por ejemplo, en su zona de veraneo practicando deporte o pasando el día jugando, pues este año se encuentra con que los hábitos del grupo han cambiado y que lo que le ofrecen es beber alcohol como una nueva práctica, como algo transgresor o innovador o distinto o que te hace ser más adulto. Y muchas veces esa invitación va a llegar así, pues hazlo, ¿por qué? Porque todo el mundo lo hace. Entonces, en ese sentido, para nosotros el que te invita porque sí es un NPC, es una persona que no tiene personalidad, que hace las cosas porque las hacen los demás, y nosotros sí que invitamos al joven a reafirmarse en todo lo contrario. Porque ante esto sí que sucede que el joven tiene un dilema: o me integro en el grupo y participo de esa práctica o me margino. Bueno, hay una tercera vía, que es yo no voy a participar de esta práctica, pero yo no quiero abandonar el grupo, porque yo soy una persona distinta, no tengo prisa. ¿Va a beber en algún momento? Sí, pero no hace falta que lo haga con 14 o con 15, a lo mejor más adelante.
0: Estamos hablando de esas nuevas vías y hay otras que ya forman parte de nuestra vida, como son, por ejemplo, las redes sociales. A través de ellas, como ya estamos abordando, también se incita en muchos casos a ese consumo de alcohol, y aquí es donde precisamente juega ese papel que habláis desde la Asociación Dual, de esa capacidad para erigirse en un líder alternativo. ¿Cómo esos jóvenes pueden ver reforzada su autoestima para tener la capacidad, muy complicado la adolescencia, todos hemos pasado por esa edad, y ser capaz de tomar esa decisión propia de negarse a ese consumo de alcohol, al que de diferentes partes pueden llevarte a presionar, esa presión de grupo a la que aludíamos? Aquí, ¿cómo se puede hacer, Raúl, para reforzar esa autoestima de los jóvenes y decirles: no hagas caso al influencer, no hagas caso a tu amigo, decide por ti mismo, para un momento y piénsalo? Porque, claro, uno tiene esa tendencia a seguir al rebaño, a no querer llevar la contraria, y eso requiere un sobreesfuerzo mental.
1: Sí, claro, es que eso es muy complicado. Quiero decir, la presión de grupo es muy complicada, pero para todo el mundo. Porque, claro, cuando hablamos de campañas de prevención del inicio temprano, consumo de alcohol en jóvenes, en menores, parece que es que los menores resisten peor la presión de grupo. Es posible que la resistan peor, pero es que la resistimos muy mal todos. Porque por eso existen las modas, ¿no?, y las tendencias. Y al final, pues, todos nos tenemos que enfrentar a asimilarnos al grupo o a significarnos. Y significarnos, a veces, es apartarnos de él o ponernos en riesgo de resultar marginados, al siquiera parcialmente. En ese sentido, respecto de las redes sociales, que es lo que hemos pretendido nosotros, pues hay un ejemplo alternativo con Karina Herrero, que es un chico sano y que no bebe alcohol y que no usa sustancias. Es verdad, la buena noticia es que sí creo que empieza a proliferar un grupo de jóvenes, yo conozco incluso en mi entorno familiar cercano, que son cero alcohol, que no les interesa el alcohol. Y esto empieza a calar. O sea, hay personajes de trascendencia pública que presumen de que no beben alcohol, y eso antes pues no pasaba. O sea, antes realmente, bueno, antes y todavía, ¿no?, si vamos a una reunión, incluso de trabajo, ¿no?, a tomar algo, o si vamos con amigos, si vamos a una reunión familiar o con gente nueva, nos van a ofrecer alcohol, y es probable que si decimos que no, nos pregunten que si estamos enfermos. Se puede no beber alcohol y no estar enfermo. Se puede no beber alcohol como opción, como, o sea, no necesariamente uno tiene que estar enfermo o medicado para no beber alcohol, no es una obligación. Es decir, en ese sentido, lo que sí que tenemos que hacer, por ejemplo, los adultos con respecto a los más jóvenes, es hablar con ellos de que existe esa presión de grupo, de que se van a enfrentar a ella, porque todos nos enfrentamos a la presión de grupo, de que cuesta, pero que, sobre todo, un mensaje. No decir que no taxativo y absoluto, sino no tengas prisa, no lo hagas ahora. No es el momento, si tiempo habrá, no te preocupes.
0: Ese es uno de esos mensajes que desde la parte de los adultos sí que le podemos mandar a los más jóvenes. Ya tendrán momento de tomar sus propias decisiones, pero lo importante es que lo que vayan a hacer lo hagan por convencimiento propio y no, desde luego, por influencia de otros, y además en una etapa de formación de su vida en la que todavía se están desarrollando y en el que el alcohol tiene efectos mucho más nocivos sobre su cuerpo. Pues nos quedamos sin tiempo para más, pero sí que agradecemos a Raúl Izquierdo, psicólogo y director técnico de la Asociación Dual, que nos haya explicado de una manera más detallada esta campaña que están poniendo en marcha para tratar de reducir el consumo de alcohol entre los menores de edad. No dejes que te intoxiquen, pasa de los CNPC que ha puesto en marcha esta asociación. Raúl, muchas gracias por acompañarnos aquí en la Onda Local de Andalucía.
1: Muchísimas gracias. Buen verano. Adiós.
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1:28, casi 29 minutos de la tarde, y aquí lo dejamos, pero ya saben que es por el momento, porque la información vuelve en titulares a las 5 y a las 6 de la tarde en los boletines horarios, y a partir de las 7 lo hará en la tercera edición de Este a Oeste de manera ampliada. Mientras tanto, ya saben, mucho cuidado con el calor, hidrátense. Y sobre todo, si empiezan ahora sus vacaciones, disfrútenlas. Ya saben que la radio siempre estará para hacerles compañía. Así que por lo pronto lo que deseamos es que pasen una buena tarde. Y si quieren seguir informados, tienen a su disposición a su emisora municipal o comunitaria. Ya saben que la radio nunca les falla.

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0: he estado mirando en el público y he visto un chaval que es que se sabe todas las canciones de memoria y no sé, como está un día así tan simpático, me voy a atrever a invitarle a que salga. Estaba por ahí en una de esas filas, el último.
1: Sí, pero venga, el último de la fila, hombre, que venga.
0: Mirad, es este chico.
1: Un aplauso para Manolo García, el último de la fila.
2: Buenas noches. Está de puta madre que yo me pueda pasar de una fiesta a otra fiesta, porque al fin y al cabo es la misma fiesta, o sea que... Bien.

0: García. Te invitamos a operación. Venga, otra más, ¿no? ¿Tú sabes alguna otra?
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Los del Río dándole ánimos a la selección española allá en el Mundial de la de Brasil del 2014. Naturalmente no pudimos repetir éxito del 2010, pero ahí estaba precisamente ese ánimo, desde luego, de una pareja de hermanos realmente mítico en la música española, los del Río, poniendo su granito de arena en su ánimo a la selección nacional. Y otro que quiso poner también su grano de arena es otro artista español llamado Juan Magán. Un Juan Magán que en aquella época, además, en el año 2014, desde luego estaba en primera línea de éxito, y la verdad es que estaba en los primeros lugares de las listas de España en cuanto a los más vendidos se refiere. Juan Magán lanzaba una canción en enero del año 2014, una canción, digamos, que no tenía nada que ver con lo que después escribió, y es que después lanzó una versión de esa canción llamada Bandera al Viento, una canción que fue muy popular, publicada para la participación de España en el Mundial de Brasil 2014. En este tema, Juan Magán contó con la voz del cantante Darío, que le otorgaron un aire fresco y festivo que la hizo triunfar durante todo el verano del 2014. Esta es la contribución de Juan Magán, precisamente, al ánimo para la selección española de aquel Mundial de 2014 en Brasil.

Ahí está la, digamos, la contribución de Juan Magán, por supuesto, a ese ánimo para la selección española del Mundial del 2014 en Brasil. Y otro grupo también que quiso colaborar para ese éxito de España fue concretamente el grupo Furia, que lanzó un tema llamado Vamos Roja, precisamente dedicado al Mundial de Brasil de 2014. Es una canción producida por Quique Tejada y cantada por el grupo Furia en apoyo del equipo de España que participó en el Mundial 2014 celebrado en Brasil. Un tema fiestero con toques rumberos típico del verano.

Ahí quedaba precisamente esa rumbita por parte del grupo Furia llamado Vamos Roja, pero seguimos con flamenquito, porque el futbolista Sergio Ramos, por supuesto, pues quiso ser también un tanto protagonista de, digamos, de la Eurocopa, en este caso de España en el año 2016, pero sobre todo de una canción que fue muy importante para animar a España en esa época. Sergio Ramos, La Niña Pastori, precisamente, y el grupo, y concretamente, y Red One, un productor en este caso, pues lanzaron una canción llamada La Roja Baila, publicada el 10 de junio del año 2016. Contó también con la participación en el coro de diversos jugadores del equipo nacional que participó en la Eurocopa 2016 celebrada en Francia. La producción corrió a cargo del artista marroquí-sueco Red One. Las voces principales fueron las del futbolista Sergio Ramos y la cantadora Niña Pastori. Logró una gran fama en aquel verano del año 2016. Vamos a escuchar una canción que se hizo muy famosa en aquel año y que también resume un tanto el apoyo que en aquel verano se le dio a la selección.

Pedazo de tema de Sergio Ramos, Niña Pastor y Red One, La Roja Baila. Pero Sergio Ramos se había acostumbrado ya, en este caso, a ser protagonista cada vez que llegaba el verano, donde la selección española, por supuesto, se disponía a disputar algún torneo. Y concretamente, antes del Mundial del 2018, celebrado en Rusia, Sergio Ramos se unía a un artista que estaba realmente batiendo todos los récords de venta, como es el caso de Marco Flamenco. Y lanzó una canción llamada Otra estrella en tu corazón, publicada en mayo del año 2018. Una canción de estilo flamenco moderno en la que el futbolista Sergio Ramos, junto al cantante de Marco Flamenco, piden a España gritar ese gol que nos dé la oportunidad de luchar por conquistar el título de campeón del mundo del 2018 en Rusia. Precisamente fue el equipo anfitrión quien nos apeó de ese sueño. Vamos a escuchar precisamente a Sergio Ramos y de Marco Flamenco con Otra estrella en tu corazón, mayo del 2018.

Y ahí quedaba ese tema de Sergio Ramos y de Marco Flamenco, dedicado precisamente a ese apoyo a la selección en el año 2018. Y nos vamos, porque en el año 2022, con el tema de la del COVID y demás, pues la verdad es que no se crearon canciones importantes, digamos, de cara a la selección. Pero estamos ya en el año 2026, estamos ya en el Mundial, que realmente pues acaba de empezar y que, bueno, pues ha dado origen a varias canciones que le vamos a adelantar en este programa. Vamos a escuchar primero a un grupo que se llama Gloria Blanca y una canción que se llama La Roja se siente, publicada el 25 de mayo de este año 2026. El grupo Gloria Blanca interpreta esta especie de himno de corte rock andaluz que define en cada rincón del país el sentimiento que genera nuestra selección ante el reto de volver a ganar este Mundial 2026. Vamos a escuchar a Gloria Blanca y esta La Roja se siente.

Pedazo de tema, desde luego, de Gloria Blanca, este tema, desde luego, la gloria, la roja se siente, un temazo, desde luego, para este Mundial. Esperemos que sirva, desde luego, de apoyo a la selección española. Pero seguimos también escuchando a otras canciones también que de apoyo a España para este Mundial. Por ejemplo, el grupo Me Lo Canta, que cantó una canción llamada 11 Corazones, publicada el 30 de mayo de este año 2026. Es una especie de himno fiestero para acompañar el camino de nuestra selección en este Mundial. Vuelve la ilusión, vuelve el rugido de la grada. 11 Corazones es el latido de millones de españoles que sueñan con volver a lo más alto. Ahí está, Me Lo Canta, 11 Corazones.

Un precioso tema para animar a España en esta participación del Mundial de 2026 en estos tres países, México, Estados Unidos y Canadá. Vamos a ver realmente cómo sale la cosa en España, pero todos somos positivos y todos tenemos el corazón, por supuesto, puesto en este equipo. Y ahora vamos a escuchar a una cantante llamada Akira y a un DJ llamado Gia en este caso, con una canción que se llama Vamos España, publicada hace escasos días, junio del año 2026. La cantante Akira y el DJ Gia nos presentan un tema de ritmo discotequero que hará vibrar a toda la afición española. Un himno mezcla de energía, orgullo y pasión por el fútbol que representa toda España en este Mundial 2026. Vamos España, junio de este año.

Qué ilusión, desde luego, se palpa en este país, desde luego en todos los ámbitos de apoyo a la selección española que va a participar en el Mundial de este año 2026. Por ejemplo, un cantante famoso como el Maki, María Artés y Fernando Moreno, pues lanzaron un tema también, en este caso han sacado un tema hace unos días, llamado Somos la Roja. Una canción fresca de ritmo aflamencado, donde el Maki y María Artés cantan con Fernando Moreno ese himno que traslada la voz de millones de españoles a esa selección que nos representa en este Mundial. Todos somos la Roja. Ahí está esa canción.

Este año, hasta el programa, famoso programa El Chiringuito, había precisamente pues creado un pequeño concurso para aquellos que enviasen, en este caso, un vídeo con canciones de apoyo a la selección española. Y concretamente, pues uno de ellos ha sido precisamente elegido, concretamente una pareja de cantantes, en este caso llamado Los Melonios, y una parejita de aficionados españoles han compuesto este tema de apoyo a la selección, en cuyo vídeo aparecen algunos tertulianos del programa El Chiringuito. Será el himno de este programa durante el transcurso del Mundial 2026, que se celebra en tres países del norte de América. Vamos a escuchar, por lo tanto, a Los Melonios y este Vamos Mi España, publicado precisamente hace una semana.

Vamos, España, la canción de los Melonios, por supuesto, que también espero que también dé su fruto, también como ánimo a la selección española. Y nos vamos ahora con un grupo llamado El Rincón Hawaiano. Un grupo que canta una canción que se llama Del Barrio al Mundial, publicada precisamente también hace unos días, en junio del año 2026. Es una canción compuesta por Kilian López, integrante del grupo El Rincón Hawaiano, creada para acompañar a nuestros jugadores, cuerpo técnico y afición en este proyecto de mantener viva la ilusión por el triunfo de nuestros colores. Vamos a escuchar, por lo tanto, a este Rincón Hawaiano con Del Barrio al Mundial.

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A partir de ahora el balón empieza a rodar para nuestra selección. Esperamos que todas estas muestras de ánimo, de apoyo e ilusión se vean refrendadas en el terreno de juego. Equipo hay para conseguirlo y una afición detrás que nunca va a dejar de soñar. Suerte y acierto, España. A por la segunda estrella en el pecho.

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Aquí comienza la edición número 194 de Pétalos y Pistolas. Pedro te manda un saludo desde aquí, desde Onda 4 Jimena, emitiendo para Onda 4 Jimena y también para Cadena Joven en el 88.6 de la FM, Cadena Joven en el 107.3 Onda 4 Jimena. Y también nos puedes escuchar en directo en las páginas webs cadenajoven.es y onda4jimena.es, el 4 con número, y ya sabéis que también en formato podcast, si pones en un buscador Pétalos y Pistolas Podcast, pues ahí nos encontrarás. Y vamos a empezar con uno de los primeros grandes éxitos de Izal, de su álbum Magia y Efectos Especiales. Esto es ¡Qué bien!

Qué bien el exitazo de Izal. Y vamos ahora con uno también de los temas que encumbró Ángel Stanich. Esto se llama Carbura.

0: Carbura en el tema de Ángel Stanich. Ya sabéis que Stanich empieza por S, no lleva la E delante. Y vamos a otro tema, otro también que encumbró también a esta banda, aunque hace algo más prosaico. Estos son los Carolina Durante y su Cayetano.
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Cayetano, el tema de Carolina Durante, ¿eh? Para terminar la sección de grandes éxitos. Vamos por la siguiente. Y ya sabes que aquí en Pétalos y Pistolas cada semana pues te traemos, o cada dos semanas te traemos un disco nuevo, una novedad, un disco recién publicado, generalmente de bandas del indie nacional, que es lo que, bueno, estamos un poco especializados aquí en el programa. Y vamos a oír una canción, o vamos a presentarte, mejor dicho, este álbum, nuevo álbum de Carlangas, que se llama Universo Paralelo, editado hace muy poquito también, como siempre. Y el disco se abre con esta canción, Podría Ser Peor.

Podría ser peor el tema de Carlanga, de su nuevo álbum Universo Paralelo. Ya sabéis, Carlanga es Carlos Pereiro, su verdadero nombre es músico, locutor y productor gallego, antes líder de Novedades Carmiña, que alguna vez te presentamos aquí algún disco, creo recordar. Y bueno, él en verdad, aunque es gallego, pero a los 18 años se fue a Madrid a estudiar periodismo y allí lleva desde entonces ya 20 años más o menos. Y Novedades Carmiña era un grupo de música así muy, muy bailonga, muy electrónica. Y bueno, hay temas de este disco en el que nos recuerdan un poco a esa época, aunque no... No todos. En esta canción que hemos oído contaba con la participación de Leiva. Y ahora vamos a oír el tema que da título al álbum, que se llama Universo Paralelo.

Universo paralelo, el tema que da nombre al álbum, un tema bastante pegadizo, cantable, sigue siendo bailable. En este disco decíamos antes que ha vuelto Carlanga un poco a las guitarras, abandonando un poco ese estilo electrónico y bailongo, que bueno, estaría acostumbrada con Novedades Carmiña, pero bueno, ya lleva varios álbumes en solitario y bueno, sigue por ahí en algunos temas como en este, el espíritu ese festivo de Novedades Carmiña, pero no en todas las canciones, como decía antes, y vamos a ir seguir escuchando temas del álbum. Este álbum, un álbum muy cortito, tiene 10 canciones, pero son todas muy cortas, todas ellas de menos de 3 minutos, y bueno, pues eso, es toda una declaración de intenciones de los singles de toda la vida, cortito, canciones muy cortitas. Esto se llama Si lo sé, no vengo.

Sí, lo sé, no vengo. El tema de Carl Angas, de su último trabajo, Universo Paralelo, que te estamos presentando aquí en Pétalos y Pistolas, en Onda 4 Jimena y en Cadena Joven. Bueno, decir que Carl Angas, que Carlos Peregrino, es un músico muy polifacético, no solo es músico. Y en cuanto a la música, pues en su carrera ha colaborado con muchos músicos de renombre, pues como Manu Chao, por ejemplo, Kiko Veneno, Russian Red también, y bueno, y muchos otros. Y en este disco, en este álbum, la primera canción, como nos contábamos antes, pues cuenta con la colaboración de verás tú que lo acabo de decir, yo no me acuerdo, con Leiva. Y vamos a seguir, esto se llama Gran Vía.

Sí, lo sé, lo vengo, el tema de Carl Langas, de este, su último trabajo. Y bueno, decíamos que antes que además de músico, también es locutor y productor. Efectivamente, como productor ha producido algunos temas de Xego, que hemos tenido aquí, o de La Trinidad, que también lo tuvimos aquí con su Sheriff Playa. Y en cuanto a locutor, pues ha participado y sigue participando en varios programas de radio, en la cadena SER, en Radio 3 y también en Radio Nacional de España. Y vamos a ir otro temita más, creo que nos da tiempo, un poco ajustado, pero bueno, esto se llama Vienen a por mí, quizá el tema más guitarrero del disco, y con esto cerramos la sección.

0: Bien, por ti, el tema que cierra, digamos, la cara del disco. La semana que viene escucharemos la cara B de este último trabajo de Carlangas, Universos Paralelos.
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Pues sí, ya estamos en Revival y vamos a oír un tema de la señora Alma Cogan y este I'm in Love Again.

La señora Alma Cogan y ese tema del año 1956, ese I'm in love again, estoy enamorada otra vez. Alma Ángela Cohen Cogan era su verdadero nombre y fue una cantante de pop inglesa que tuvo mucho éxito durante los años 50 y 60. Se le apodaba la chica con la risa en su voz y fue la mejor intérprete, o mejor dicho, fue la intérprete femenina mejor pagada de su época femenina. Vamos a ir un poco del principio. Nació en Whitechapel, en Londres. Sus padres eran judíos, digamos de religión, pero su padre era ruso y su madre rumana. Su padre tenía una mercería y bueno, fue haciendo mudanzas en distintas ciudades y ella pues también vivió en muchas ciudades. Una de las que se crió fue en Sussex. Su padre era cantante, pero fue su madre la que realmente quería que sus dos hijas, Alma y su otra hija, pues fueran famosas, digamos, en el mundo del espectáculo. En nombre de su hija Alma, se lo pusieron por una actriz de cine mudo que había entonces, se llamaba Alma Taylor, y entonces escogieron ese nombre, pues inspirado en esa actriz. Así que la niña, pues desde pequeña, su madre, pues bueno, en su primera actuación en público fue en una obra de teatro benéfica con el colegio. Y con 11 años la presentó a un concurso de talentos en Brighton, cerca de donde ella vivía, y ahí ganó 5 libras. No fue mucho, pero bueno. Con solo 14 años participó en un teatro de variedades allí en Brighton, y con 15 estuvo algunos días apareciendo en el show de Max Miller. Y con 16 años había una big band allí en Inglaterra, se llamaba Ted Heath. Y bueno, pues la estuvo escuchando cuando tenía 16 años y le dijo que tenía una gran voz, pero que todavía era muy joven. Ven dentro de 5 años, cuando ya tuviera 21, y bueno, seguramente te meteremos en la banda. Pocos años después, el propio Ted Head declaró que fue un error haberla dejado escapar. Pero Alma siguió con su historia y bueno, consiguió actuar en salas de baile y mientras tanto estudiaba corte y confección, le gustaba mucho la moda y tal. No dejó de actuar durante los años siguientes, pero siempre como, en fin, como secundaria, nunca como, digamos, como estrella, ¿no? Pero en 1949, cuando tenía ella 17 años solamente, el Hotel Cumberland de Londres la hizo cantante residente. Y allí, cantando allí, cantaba toda la semana, pues allí fue donde la fichó Walter Ridley, que era el jefe de la EMI, y la fichó para un sello que entonces era pequeño, subsidiario de la EMI, que se llamaba His Master's Voice, que luego fue muy famoso posteriormente. Pero bueno, lo grabó varias canciones. El primer single, que fue To Be Worthy of You, es un tema que lo grabó el día que ella cumplió 20 años, muy jovencita. Eso le llevó a aparecer regularmente en un programa de la radio de la BBC inglesa y luego a convertirse en la cantante de una comedia de la emisora. Había una comedia allí donde, además de actrices, pues había alguna que cantaba. Y bueno, cambiaron a una de las cantantes, a la cantante principal se fue y entonces contrataron a Alma para el programa. El año 1953, en medio de una grabación de un tema que se llama If I Had a Golden Umbrella, pues me estaba cantando, grabando, y le dio un ataque de risa. Fue una risa muy contagiosa, muy, en fin. Y en esa grabación, pues cogieron, guardaron esa risa y la utilizaron como efecto sonoro en grabaciones posteriores. Por eso le decían la chica con la risa en su voz. Y muchas de sus grabaciones eran versiones de éxito norteamericano. Su voz se comparaba con la de Doris Day. Su primer éxito en la lista llegó al número 4 con una versión de Bell Bottom Blues de Teresa Brewer. Y durante los años 50, su década gloriosa, pues llegó a la lista en 18 ocasiones, nada menos. Y en concreto con el tema Dreamboat llegó al número 1. Sus apariciones en televisión fueron muy abundantes por su grandiosa voz, por su pomposa personalidad y también por su vestuario extremo y llamativo. En esa época solía llevar faldas con lentejuelas y trajes muy ceñidos que ella diseñaba, había estudiado, su madre se lo cosía, pero eran trajes que solo usaba una vez, nunca repetía modelito.
En fin, luego llegó la revolución musical británica, con los Beatles y el beat y todo eso. Y claro, el estilo de Alma pues se consideraba algo anacrónico, algo fuera de moda, esos encajes y esas, en fin, lentejuelas pues no eran muy, muy, digamos, muy de la moda ya en esos años 60. Así que en los 60 tuvo pocos éxitos. El máximo fue una canción, se llamaba We Got Love, que eso llegó al 26 de las listas. Y sí triunfó un poco más fuera de Inglaterra, en Suecia y en Japón. Hubo varios temas que incluso llegaron a las listas de Suecia y Dinamarca, incluso algunos números uno en Suecia, que fueron temas que ni siquiera entraron en las listas británicas. No ya en lo alto, sino es que ni siquiera entraron. Alma también escribía algunas de sus canciones, ya en los 60, junto con el pianista Stan Foster, con relativo éxito. En uno de sus temas, que se llama It's You, Paul McCartney de los Beatles tocó la pandereta. Parece ser que estaba en el estudio al lado al de los Beatles grabando, y bueno, Paul McCartney se acercó allí, la escuchó, le dijo, mira, para esa canción le vendría bien una pandereta y tal, para darle un poco de tal y no sé cuánto. Y pues mira, los músicos ya se han ido, los músicos de estudio, y dijo, yo la toco. Entonces el propio Paul cogió la pandereta y la tocó en esa canción de Alma. Y también se rumoreaba que el Ringo Starr, que lógicamente también estaba allí, el batería de los Beatles, pues tocó también la canción, pero ella nunca lo afirmó luego durante su carrera.

los efectos secundarios fueron bastante chungos. En el año 66 se embarcó en una gira por club en Inglaterra y en un par de los bolos, un par de conciertos, se desmayó. Su última aparición fue en agosto de ese año y después, ya en otoño, pues hizo una gira por Suecia y también se desmayó en varias ocasiones. Así que la pobre murió de un cáncer de ovario en Londres cuando solo tenía 34 años, súper joven. Y bueno, parece que todo era efecto secundario de esos tratamientos para adelgazar. En cuanto a su legado, bueno, pues no hay mucha, a ver, no tuvo una gran influencia, digamos, posterior, pero sí que hay varias novelas y películas en las que salen personajes que están un poco inspirados en la figura de Alma Cogan. También se instaló una placa en la casa donde vivió la mayor parte de su vida y otra en la casa donde nació. Creo que también es interesante contaros que a su casa acudían grandes celebridades, muchos actores de Hollywood, por ejemplo, y porque ya digo, fue muy famosa, estaba muy bien pagada, fue la que mejor pagada como mujer estuvo en esa época, y fue muy importante también la amistad muy cercana que tenían con Brian Epstein, el que fue manager de los Beatles, y también con los propios Beatles, especialmente con Lennon, y mucho más con Paul McCartney, como hemos dicho antes, que incluso tocó la pandereta en uno de sus discos, o una de sus canciones más bien. Así que fue esta la historia de Alma Cogan. Ya digo, no un personaje muy importante, pero bueno, como entiendo que la selección que han hecho para meterla en este cuádruple álbum que estamos presentando aquí en esta última semana de los pioneros del rock and roll, pues bueno, pues porque antes de los Beatles en Inglaterra ya la música pop había llegado y el rock and roll un poco antes de los Beatles, y creo que es más eso, testimonial que otra cosa. Y en fin, que vamos a seguir con el programa.

Esto es una track con Nena, el tema de Burning, y seguimos con música de allí, de los madriles. Estos son los Pistones y son las 7 menos cuarto en la canción, que no en la realidad.

El pop ochentero ahí, directo, claro, rápido, canciones cortitas, con un poquillo de teclado ahí de relleno, que es lo que se llevaba en esa época. Los Pistones, las 7:15, y nos vamos con Golpe Bajo, y esto se llama Hansel y Gretel.

Hansel y Gretel, el tema de Golpes Bajos. Así que empezamos por Madrid, nos hemos ido a Galicia y, bueno, ahora nos vamos a Granada con 091 y sus cartas en la manga.

cartas en la manga, el tema de 091, temazo, de los 12 temazos que hay en su álbum, 12 canciones sin piedad, pues eso, ni sin piedad ninguna. Pues teníamos que despedir,

Pues así, burlando, se nos ha ido la hora y tenemos que decir adiós. O más que adiós, hasta luego, porque ya sabéis que el próximo lunes volveremos a estar por aquí en la sintonía de Onda 4 Jimena y de Cadena Joven Radio en Pétalos y Pistolas. Nada, recibo un saludo de Pedro, encantado como siempre de estar por aquí y que ya, pues eso, nos vemos en la próxima.

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1: Saludos, bienvenidos y bienvenidas a la Onda Local de Andalucía. Estamos en la tercera edición de este a oeste en este viernes 3 de julio. Andalucía contabiliza en lo que llevamos de 2026 un total de 7 asesinatos por violencia machista tras confirmarlo como tal el Ministerio de Igualdad, el caso de la mujer de 35 años del Rincón de la Victoria en Málaga. Este cuerpo se ha hallado con signos de apuñalamiento y ahogamiento en un pozo cerca de la autovía. Con ello, la provincia malagueña registraría su tercera víctima mortal por violencia de género en lo que va de año, junto con el crimen ocurrido en Málaga capital el pasado mes de junio. Con la confirmación de este caso, el número de mujeres asesinadas por violencia de género asciende en España a 27 en 2026 y a 1.366 víctimas desde 2003, cuando se empezaron a recopilar estos datos. Así lo ha informado la delegación del Gobierno contra la violencia de género en un mensaje publicado en la red social X. En el marco de la operación se han detenido a 3 personas, entre ellas la que era su pareja, que ha confesado los hechos. Así, el presidente de la Junta de Andalucía, Juan Manuel Moreno, ha transmitido todo el cariño de Andalucía a las familias y a los seres queridos de las asesinadas a través de un mensaje en su cuenta en la red social X también. Del mismo modo lo ha hecho la secretaria general del PSOE andaluz, María Jesús Montero, quien ha trasladado su más sentido pésame a los familiares de la víctima. Añade Montero que nuestra preocupación, dice, crece porque el pacto firmado por Moreno Bonilla con Vox obvia por completo esta lacra, ignorando una violencia que sigue sembrando dolor y horror en nuestra tierra, ha criticado. Además, el delegado del Gobierno de España en Andalucía, Pedro Fernández, ha condenado el crimen, trasladando su máxima preocupación por el peligro que supone la entrada de la ultraderecha, dice, en los gobiernos, ya que implica aceptar por intereses políticos las directrices negacionistas contra este tipo de violencia, blanqueando su gravedad, asegura Fernández, y poniendo en riesgo los derechos y la protección de las mujeres víctimas. Por su parte, la consejera de Inclusión Social, Juventud, Familias e Igualdad en Funciones, Loles López, ha condenado en nombre del Gobierno andaluz también el presunto asesinato, un caso que ha sido confirmado por la delegación del Gobierno contra la violencia de género, como decimos, junto a otro caso en la provincia de Alicante y que supone la 7ª víctima mortal, recordamos, por violencia de género en Andalucía en 2026, la número 27 en España en el ámbito de la pareja o expareja. Este es nuestro apunte de portada. Repasamos ahora más asuntos de la actualidad en titulares.

0: María Jesús Montero asegura que el acuerdo PP-Vox es una muestra de que el postureo de Juan Manuel Moreno era una mentira. CESIF y UGT Andalucía rechazan el acuerdo de gobierno para Andalucía. La delegación del Gobierno de España en Andalucía reconoce y homenajea a la familia León Trejo, víctima de la represión franquista. Una nueva edición del movimiento Ultrella parte este sábado desde Jerez de la Frontera. Conocemos ahora el estado actual de nuestras carreteras con Daniel González desde la Dirección General de Tráfico. Muy buenas.
1: ¿Qué tal? Muy buenas tardes. Pues en estos momentos dos accidentes están complicando el tráfico en la provincia de Sevilla, todo ello de salida de la capital hispalense. Uno en la A49 a su paso por Sanlúcar la Mayor, con hasta 2 kilómetros de retenciones, y uno más en la AP4 en el Trobal y los Palacios de Villafranca, donde encontrarán más de 4 kilómetros de retenciones. Tráfico intenso también en Málaga, en la autovía A7 en Fuengirola, ya en ambas direcciones, al igual que en San Pedro Alcántara. Se complica también la circulación de entrada a Cádiz por la A4 en San Fernando y ya en Jaén en la A44 en Cárceles, en sentido sur, sentido motriz.
0: Gracias, Daniel. Conocemos las previsiones del tiempo con Javier Andrés desde la Agencia Estatal de Meteorología. Buenas tardes.
2: Buenas tardes. Mañana en Andalucía las temperaturas se mantienen, aunque localmente las diurnas subirán. Continuaremos con valores significativamente altos en la mitad oeste y centro de la comunidad, con peligro importante por máximas que pueden alcanzar o superar los 40 grados en zonas de Córdoba, Huelva, Jaén y Sevilla. Atención también a las máximas que pueden alcanzar o superar los 38 grados en amplias zonas de la mitad oeste y centro de la comunidad. Mañana con máximas de 41 en Córdoba y Sevilla, 40 en Jaén, 38 en Huelva, 37 en Granada, 35 en Almería, 33 en Cádiz y 32 en Málaga. Las temperaturas mínimas también serán altas, con valores de 26 en Cádiz, 25 en Sevilla, 24 en Almería, 23 en Jaén y Málaga, 22 en Córdoba y Huelva y 20 en Granada. Las temperaturas continuarán altas en los siguientes días. El cielo mañana estará poco nuboso, con nubes de evolución en las sierras del norte. El viento será flojo variable, predominando el este, con intervalos del sureste moderado en Málaga y Sevilla. En Cádiz, levante fuerte, con rachas muy fuertes. Es una información de AEMET.
0: Gracias, Javier. Continuamos con la actualidad del día.
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0: Juan Manuel Moreno desea que esta sea una legislatura estable y fructífera, así lo ha dicho el recién investido presidente de la Junta en una entrevista en la cadena COPE. Moreno también ha detallado que uno de los puntos más complicados en la negociación del pacto de gobierno ha estado en las carteras de Agricultura, Agua, Medio Ambiente o Familia, en las que Vox mostró mucho interés y que Moreno consideraba que no eran las deseables para el socio minoritario del gobierno por dada la dimensión y complejidad de nuestra región.
7: En esta negociación es verdad que ellos mostraron mucho interés por la Consejería de Agricultura, Agua, por la de Medio Ambiente, que tiene todos los temas relacionados con la Agenda 2030, pero Medio Ambiente también, que lleva parques naturales, Doñana, etcétera. También por los temas de familia. En definitiva, son consejerías, áreas muy políticas que han solicitado y que de hecho gestionan en otras comunidades autónomas, pero que yo consideraba, dada la dimensión de una comunidad como Andalucía y la complejidad, que no eran las deseables, ¿no?
0: Ha recordado que en caso de no haber llegado a un acuerdo con Vox, las elecciones habrían sido el 25 de octubre, abocando a nuestra comunidad a no tener gobierno en más de medio año. También considera que Andalucía no podía permitirse todo este periodo de parálisis. Por ello, ha primado el interés general, dice, por encima del suyo propio, ya que llegó a pensar en convocar comicios nuevamente. También ha señalado que no ha habido ningún tipo de injerencia por parte del presidente del Partido Popular, Alberto Núñez Feijóo, en las negociaciones. Por otro lado, la Junta defiende la humanidad del acuerdo alcanzado con Vox. Ha sido el consejero en funciones de Sanidad, Presidencia y Emergencias, Antonio Sanz, quien ha sostenido este viernes la legalidad, justicia y humanidad del acuerdo firmado entre PP y Vox para investir a Juan Manuel Moreno como presidente, y ha asegurado estar muy ilusionado, ya que dice es una apuesta por la estabilidad durante los próximos 4 años.
8: Es un acuerdo de legislatura que defiende la dignidad del ser humano por encima de todo y los principios de justicia, de legalidad y de humanidad del propio Estatuto de Autonomía. En ese sentido, bueno, pues valoramos desde luego y estamos muy ilusionados en esta nueva etapa. Una mayoría de 68 de los 109 diputados nunca se había alcanzado. Es una mayoría sin precedentes y nos va a garantizar esa estabilidad que creemos es fundamental.
0: Sobre el polémico apartado referido a los menores migrantes no acompañados, Sanz ha mostrado el compromiso expreso de que la Junta cumplirá, dice, el marco legal vigente en lo referido a la llegada de personas migrantes ilegales a las costas andaluzas. El acuerdo de PP y Vox recoge que se reservará una partida presupuestaria para realizar pruebas de edad con las que evitar fraudes en las condiciones del menor y el colapso de los servicios, dice. Por su parte, la secretaria general del PSOE andaluz y portavoz socialista en el Parlamento, María Jesús Montero, ha dicho que este acuerdo es una muestra de que el postureo de Juan Manuel Moreno era una mentira.
9: Que el postureo de la moderación de Moreno Bonilla, el postureo de que quería una vía distinta a la que se estaba haciendo en otras partes del Estado, era simple y llanamente una mentira, como el Partido Socialista venía denunciando. A la hora de la verdad, pues Moreno Bonilla, por mantenerse como presidente de la Junta, está entregando a la ultraderecha los derechos y las libertades de los andaluces.
0: Montero ha calificado a los acuerdos entre PP y Vox en otras comunidades autónomas como infames. Se ha dicho que el PSOE nunca se planteó dar su apoyo a la investidura de Juan Manuel Moreno porque, ha dicho, no van a avalar las políticas privatizadoras de desmantelamiento de los servicios públicos que asegura estaba practicando Moreno en solitario. Además, ha afirmado que el Partido Popular jamás llamó al Partido Socialista para mantener conversaciones de cara a la investidura y ha incidido en que hemos asistido a una crónica de una muerte anunciada en referencia al pacto alcanzado entre los dos partidos de derecha de la Cámara, algo que dice llevaba cociéndose desde el día siguiente a las elecciones. La líder de los socialistas andaluces ha hecho estas declaraciones antes del acto de homenaje a los tres hermanos León Trejo, las primeras víctimas de la represión franquista identificados por las muestras de ADN salidas de la fosa común de Pico Reja. Montero ha señalado que el acuerdo de gobierno supone una involución y que el documento contempla derogar la ley de memoria histórica para reemplazarla por una ley de Concordia. A preguntas de esta casa, la Onda Local de Andalucía, la ex vicepresidenta del Gobierno ha criticado que no hay ningún compromiso para aumentar la financiación de las universidades públicas y que se abre la puerta a la concertación del bachillerato. Por este motivo, habla de retroceso en los servicios públicos y que lo ve con preocupación.
9: Un auténtico retroceso, mucha preocupación desde el Partido Socialista por cómo se va a ir produciendo y el ritmo de aceleración del desmantelamiento de nuestros servicios públicos para que los ciudadanos elijan la prestación privada, y esto se esconde bajo el paraguas de la libertad de elección, que como siempre he dicho es la coartada que tiene la derecha para decir que no cree en lo público, que piensa que hay que quitar lo público y sustituirlo por iniciativa privada, aunque esté financiada por las arcas de todos los ciudadanos.
0: Por otro lado, CESIF rechaza el acuerdo de gobierno para Andalucía. La Central Sindical Independiente de Funcionarios en Andalucía ha mostrado este viernes su rechazo a las medidas incluidas en el acuerdo suscrito por el Partido Popular y Vox para gobernar en la comunidad, que abren la puerta, dicen, a una mayor privatización de los servicios públicos, y ha exigido al nuevo Ejecutivo Autonómico un compromiso claro, real y presupuestado con el refuerzo de los pilares fundamentales del Estado de Bienestar. El presidente de CESIF Andalucía, Germán Girela, ha mostrado su inquietud por las medidas sanitarias del acuerdo que plantean la colaboración público-privada como herramienta para reducir las listas de espera quirúrgicas, pruebas diagnósticas y de consultas externas.
10: El acuerdo de gobierno firmado por el Partido Popular y Vox en Andalucía abre la puerta a una mayor privatización de los servicios públicos, especialmente de la sanidad. Por eso mismo, desde CESIF no podemos sino mostrar nuestro rechazo a las intenciones de debilitar nuestro estado de bienestar. Los problemas del sistema sanitario andaluz no se solucionan derivando más recursos a la sanidad privada. Se solucionan reforzando el SAS con más profesionales, más estabilidad, mejores condiciones laborales y una financiación suficiente.
0: CESIF también ha mostrado su oposición a cualquier medida que suponga avanzar en la concertación de la educación pública, en concreto en bachillerato. Girela ha lamentado además que el acuerdo no incluya ninguna referencia a la necesaria reforma de la participación institucional, pese a que la actual ley mantiene fuera del diálogo social a CESIF, sindicato más representativo en las administraciones públicas.
10: También mostramos nuestra oposición a la concertación progresiva del bachillerato. Andalucía dispone de una red pública que debe seguir fortaleciéndose. Si hacen falta más plazas o más recursos, la respuesta debe estar en la educación pública, no en nuevos conciertos. Lamentamos que este acuerdo desaproveche la oportunidad de avanzar hacia un diálogo social más abierto y plural. No se puede hablar de mejorar los servicios públicos si la ley de participación institucional se circunscribe a los mismos de siempre.
0: Por otro lado, UGT Andalucía también critica el acuerdo de gobierno entre PP y Vox. El sindicato ha calificado el pacto suscrito por ambas formaciones como una muy mala noticia para Andalucía y ha advertido de que algunas de las medidas recogidas en el documento pueden suponer un cambio de modelo que, a su juicio, pone en riesgo derechos sociales y debilita el estado de bienestar. Su secretario general, Óscar Martín, ha mostrado además su preocupación por la rebaja de impuestos prevista en el acuerdo, sin que se detalle cómo se garantizará la financiación de los servicios públicos esenciales.
11: El acuerdo de gobierno firmado ayer por Partido Popular y Vox es una muy mala noticia para Andalucía. Detrás de muchas de sus medidas se esconde un cambio de modelo que pone en riesgo derechos sociales y debilita el estado del bienestar. Nos preocupa que se apueste por rebajar impuestos sin explicar cómo se van a financiar los servicios públicos esenciales, como la sanidad, la educación, la dependencia, porque no se pueden prometer más servicios con menos recursos.
0: UGT también ha rechazado las medidas que, según el sindicato, cuestionan el diálogo social y la participación institucional al entender que pueden debilitar la capacidad de negociación de los representantes de los trabajadores y generar división entre la ciudadanía.
11: También nos preocupa el ataque al diálogo social y a la participación institucional. Debilitar la voz de los sindicatos es debilitar la capacidad de defender mejores salarios, más seguridad laboral y más derechos para las personas trabajadoras. Y rechazamos aquellas medidas que puedan generar división entre la ciudadanía o cuestionar derechos ya consolidados. Andalucía necesita más cohesión social, más igualdad, más empleo de calidad y unos mejores servicios públicos fuertes.
0: La delegación del Gobierno de España en Andalucía reconoce y homenajea a la familia León Trejo, víctima de la represión franquista. La delegación ha acogido este viernes el acto de homenaje de uno de los exponentes más visibles de la acción represora cometida en Sevilla contra funcionarios, docentes y representantes políticos de la Segunda República tras el golpe de Estado de julio de 1936, que conllevó el fusilamiento de tres hermanos, al exilio de un cuarto hermano y a la situación de extrema precariedad de sus viudas y de descendientes desprovistos de cualquier tipo de pensión, amparo institucional o reconocimiento civil durante décadas. La Ley de Memoria Democrática reconoce el derecho a la reparación moral y a la recuperación de la memoria personal y familiar de quienes padecieron persecución o violencia durante la Guerra de España y la dictadura. En el acto, el delegado del Gobierno en Andalucía, Pedro Fernández, ha asegurado que ninguna actuación institucional puede borrar el dolor acumulado durante tantos años, pero la dignificación de las víctimas es esencial.
12: Recordamos a unos hermanos cuya historia resume de forma dramática el impacto de la represión desatada tras el golpe de Estado de 1936. Los hermanos León Trejo representan a miles de hombres y mujeres que fueron perseguidos por defender la legalidad democrática, por ejercer el servicio público o simplemente por pensar diferente. La memoria democrática no consiste en reabrir heridas. Al contrario, ayuda a cerrarlas desde la verdad, la justicia, la reparación y la dignidad.
0: En cuanto a la fosa de Picorreja, situada en el cementerio de San Fernando de Sevilla, constituye una de las mayores fosas comunes de víctimas de la represión franquista en España y uno de los proyectos de exhumación más relevantes desarrollados en el marco de las políticas públicas de memoria democrática. La intervención arqueológica comenzó en enero de 2020 y se desarrolló sobre una fosa de 671 metros de longitud y aproximadamente 4 metros de profundidad. Los trabajos concluyeron en 2023 tras la exhumación de restos correspondientes a 10.076 individuos, resultado de la coexistencia de enterramientos ordinarios y de personas represaliadas. No obstante, los estudios arqueológicos y antropológicos permitieron determinar que 1.786 individuos presentaban evidencias compatibles con la represión franquista. Pedro Fernández.
12: Cada identificación, cada exhumación y cada nombre recuperado constituye una victoria de la democracia frente al olvido. Estos trabajos han sido posibles gracias a la colaboración entre administraciones públicas, a la que hay que seguir interpelando, universidad, equipos científicos y asociaciones memorialistas. Un ejemplo de cooperación institucional al servicio de un objetivo que debe ser compartido, que es el de devolver la dignidad a quienes fueron despojados, incluso del derecho a ser recordados. El Gobierno de España mantiene un firme compromiso con las políticas públicas de memoria democrática.
0: Concretamente, la intervención ha contado con un presupuesto total de 1,2 millones de euros, distribuido en 265.000 euros aportados por el Gobierno de España, 265.000 también por la Junta de Andalucía, otros 265.000 euros por la Diputación de Sevilla y alrededor de 415.000 asumidos por el Ayuntamiento de Sevilla. Por su parte, el secretario de Estado de Memoria Democrática, Fernando Martínez, también ha asistido al acto de reconocimiento y homenaje a Manuel Joaquín y José León Trejo.
13: Es un acto que pone de relieve cómo precisamente estos hermanos fueron asesinados por los valores y por los principios que defendían, que estaban vinculados con la defensa de un régimen legalmente constituido, que es la Segunda República. Valores que suponían la defensa de un proceso de modernización en nuestro país que permitiera la erradicación del caciquismo que sometía a las capas populares y a las capas medias a los señoritos andaluces, que defendían una educación laica.
0: En otro orden de asuntos, Antonio Sanz anuncia que el Hospital Doctor Muñoz Cariñanos, dependiente del Hospital Universitario Virgen del Rocío, albergará el polo de innovación en salud que adelantó el presidente de la Junta de Andalucía, Juan Manuel Moreno, en el debate de investidura el pasado lunes. El consejero de Sanidad, Presidencia y Emergencias en Funciones ha hecho este anuncio en el acto de presentación de la Estrategia de Investigación e Innovación en Salud de Andalucía.
14: Vamos a poner en marcha un polo de innovación en salud, que es un proyecto estratégico. Integrará en un mismo espacio innovación, simulación clínica avanzada y desarrollo científico para mejorar la calidad asistencial, impulsar el talento y generar empleo cualificado. Y todo eso lo vamos a desarrollar mediante espacio en el Hospital Muñoz Cariñano como motor de progreso al servicio de los andaluces en materia de innovación. Es una parte muy importante para avanzar en innovación, en aplicación de nuevas tecnologías para la salud, en aplicación de inteligencia artificial para la salud.
0: Alcanzamos las 7 y 21 de la tarde, hacemos una pausa y continuamos.
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1: Comisiones Obreras pide priorizar la siniestralidad laboral tras la cuarta muerte laboral en la provincia en una semana. El sindicato Comisiones Obreras de Sevilla ha exigido hoy a empresas y administraciones que dejen de mirar para otro lado tras morir un cuarto trabajador en Sevilla en apenas 8 días. Y es que, según ha confirmado el sindicato, un hombre ha fallecido este viernes en Villa Manrique de la Condesa al precipitarse en altura mientras realizaba labores de poda y desprenderse la canasta de la máquina elevadora en la que estaba subido para ello. Con el Son ya 21 muertes en el trabajo en lo que va de año en la provincia, 4 de ellas producidas en los últimos 8 días. La secretaria de Salud Laboral de Comisiones Obreras de Sevilla, Carmen Tirado, ha lamentado el siniestro y asegura que se están perdiendo vidas por ir a trabajar porque las empresas no ponen los medios a los que la ley les obliga para evitarlo.
2: Desde Comisiones Obreras lamentamos la muerte del trabajador ocurrido en el día de hoy en Villa Manrique de la Condesa. Con este fallecimiento son 4 los fallecidos en 8 días en la provincia de Sevilla. 3 fallecidos en los 3 primeros días de julio, que va camino de batir el deshonroso récord de accidentes laborales mortales. Cuando la gente trabajadora de Sevilla está perdiendo la vida por ir a trabajar, porque sus empresas no están poniendo los medios que están obligados para evitarlo y que hace que la provincia de Sevilla sigamos a la cabeza de la siniestralidad laboral mortal año tras año.
1: Alcanzamos las 7:23 de la tarde. Repasamos enseguida la actualidad local y provincial.
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1: Abrimos la crónica local en la provincia de Cádiz. Una nueva edición del Movimiento Ultrella parte este sábado desde Jerez de la Frontera. Nos lo cuenta Antonio Moure, Onda Jerez Radio.
2: Hola, ¿qué tal? Pues desde esta zona del sur de Andalucía les contamos en esta ocasión que la séptima edición ciclista Movimiento Ultrella comienza este sábado en Jerez, una iniciativa que une deporte, vino, territorio y compromiso social a través de un recorrido por diferentes rutas del vino de España. Por cierto, que Aspanido es una de las asociaciones beneficiarias del cheque solidario. La expedición arranca a las 8:15 de la mañana de este sábado, como decimos, desde la Plaza del Arenal, con una primera etapa de 120 kilómetros por el marco de Jerez, un gesto simbólico sin duda con la ruta del vino y el brandy, que cumple 20 años de vida y cuyo recorrido pasará por el puerto Rota, Chipiona, Sanlúcar y Trebujena, antes de regresar a Jerez, donde la llegada está prevista en torno a las 2:30 de la tarde en Bodegas Valdespino. Esta iniciativa surge a raíz del hermanamiento entre nuestra ciudad y Haro, así como del hermanamiento con la ruta del vino de Rioja Alta. Esta edición tiene como hilo conductor el apoyo a los pueblos afectados por incendios forestales, a los que se les llevará un mensaje de esperanza.
1: Gracias, compañero. Y en la capital gaditana, la Feria del Libro de Cádiz 2026 encara su último fin de semana este viernes 3 de julio. Manuel Guzmán, Radio Chipiona.
3: Así es, una de las citas culturales fundamentales en el verano en la Tacita de Plata es la Feria del Libro, que ya alcanza la edición número 41. Finaliza el 5 de julio y este último fin de semana cuenta con una interesante programación en la que destacan el analista político Javier Aroca y los escritores Víctor del Árbol y Felipe Benítez Reyes. Se puede visitar en el baluarte de la Candelaria en horario de 10:30 a 2 de la tarde y de 7 a 10:30 de la noche. El domingo 5 de julio, solo horario de mañana. Precisamente hoy es un día esperado porque va a tener lugar la reapertura del paseo superior del baluarte de la Candelaria después de décadas cerrado al tránsito público. Es todo desde la provincia de Cádiz.

Un 3 de julio de 1985 llegaba a los cines de Estados Unidos Regreso al Futuro, una película que acabaría convirtiéndose en uno de los grandes clásicos de la historia del cine. Su mezcla de ciencia ficción, humor y aventuras conquistó al público desde el primer día y dio origen a una de las trilogías más recordadas de la gran pantalla.

protagonizada por Michael J. Fox y Christopher Lloyd. La historia de Marty McFly y el excéntrico Doc Brown marcó a varias generaciones. La máquina del tiempo pasó a formar parte de la cultura popular y sigue siendo un icono más de 4 décadas después.

con 4 premios Oscar y una influencia que aún permanece viva en el cine y la televisión, Regreso al Futuro sigue demostrando que hay historias que nunca pasan de moda. Hoy recordamos su estreno viajando una vez más a 88 millas por hora y nosotros nos despedimos precisamente con una de las canciones más emblemáticas de su banda sonora, The Power of Love. Como decimos, nos despedimos hasta el lunes en la primera edición de Este a Oeste. Mientras tanto, sigan informados e informadas en su emisora municipal o comunitaria, en nuestra página web y en los perfiles de las redes sociales. Pasen un buen fin de semana.

Hola, desde Radio Torrós para la Onda Local de Andalucía, iniciamos una nueva edición del Rincón de la Poesía. Un programa de divulgación de nuestros mejores poetas universales y contemporáneos con la selección de los cantautores y artistas más destacados del panorama musical. Esta semana conocemos la vida y la obra de la escritora Lola Tórtola, Premio Nacional de Poesía Joven Miguel Hernández 2024. Programa conducido por Beatriz Reynoso, la producción técnica de José Manuel Rico y la lectura de poemas de Miguel Ángel González.

ídolo adolescente. Lo heredamos todo destruido. Ya de sus templos y de sus colinas, los dioses han sido expulsados. Ya los símbolos, ya los altares, ya los bustos han rodado. Ya no hay moral, ni fe, ni figuras verdaderas. No hay en el mundo una medida, talla de barro, estatua de piedra. No hay luz que rija el canon de nuestra belleza. Nos lo dieron todo descubierto. No hay en toda la ciudad un solo lugar para la épica, ni misterios ante los que doblarse caídos de rodillas sobre el vidrio suelo de las discotecas. Voy a encargar un dios nuevo. Lo haré a nuestra imagen y semejanza. Pasará su bello cuerpo las noches en vela y no sabrá nada. Un caminar entre piedras, capiteles derruidos. Un caminar por pasillos que no llevan a ningún sitio. Andamos en busca de algo, lo que sea, cualquier cosa, que erigir sobre los restos.

Lola Tórtola Hernández nace en Murcia en 1997. Es graduada en medicina y ha completado parte de su formación en las universidades de Murcia, la Sapiencia de Roma y Comenius de Bratislava. Actualmente desarrolla su carrera como residente de cirugía plástica, estética y reparadora en Madrid. Su trayectoria literaria comenzó en revistas de poesía y dio un salto importante cuando obtuvo el Premio Nacional de Poesía Joven Miguel Hernández en 2024. También obtuvo el Accésit, el premio Adonais, en 2022 con Los dioses destruidos, misma obra con la que consiguió el premio Joven Nacional Miguel Hernández. Las claves de su poesía están en el derrumbe de las creencias, ya que alude a una generación que ha perdido las grandes certezas religiosas, ideológicas y culturales. En sus poemas aparecen continuamente la sensación de que vivimos entre ruinas y que los antiguos referentes ya no sostienen la vida contemporánea. Lola Tórtola habla de pérdida, de vacío, desencanto y crisis de sentido.

0: La voz inconfundible de Leonard Cohen con esta canción Who by Fire y Quién por el Fuego, en la voz de este poeta, novelista y cantante canadiense conocido por sus letras profundas, espirituales y filosóficas. Su voz grave y su estilo introspectivo lo han convertido en una de las figuras más influyentes de la música de autor. Con esta canción, editada en 1974, reflexiona sobre el destino y la mortalidad en una canción que enumera distintas formas en que puede llegar la muerte, pero lo hace desde una perspectiva poética y meditativa.
1: Epitafio. Vine a Roma a escribir mi nombre en agua, a disolver 20 años de existencia vaga en este remanso cenagoso del tiempo. No en muros ni sillares, no a las letras como heridas en el mármol, no al mármol. Escribir mi nombre en el Tíber. Escribirlo en los charcos del metro, en el goteo de los refrigeradores. Escribir mi nombre, tu nombre, el nombre de todo cuanto fuimos y de lo que quisimos haber sido. Ciudad, edad para las cosas volátiles. Fui a Roma en un tren de las afueras a huir de los circuitos viciados en los suburbios del tiempo. De todo cuanto es blanco y recto. Y allí, el mundo entero en sus ruinas era nuevo, porque tú también lo eras.

Lola Tórtola escribe poemas entre... escribía entre... poemas entre guardias, trayectos en metro y noches de estudio, y concibe la medicina y la poesía como dos formas de aproximarse a la belleza y a la condición humana. En su libro, tan premiado, Los dioses destruidos, nos habla de la juventud como territorio herido. No es una poesía juvenil celebratoria, habla de la precariedad emocional, de la dificultad para construir vínculos duraderos, la sensación de no pertenecer del todo a la época que les ha tocado vivir o la nostalgia por algo que quizá nunca existió. Se trata de una obra que expresa el itinerario de crecimiento de una generación cuyas expectativas no encuentran acomodo en el presente.

0: Otra de las voces míticas de la movida madrileña, Antonio Vega, con Nacha Pop, una de las bandas más representativas de esa generación, de los años 80, una banda que, liderada por Antonio Vega y Nacho García Vega, destacó por la sensibilidad de sus letras y la elegancia de sus melodías. Escuchábamos Lucha de Gigantes, esta canción editada en 1987. Es una de las canciones más emblemáticas del pop español y su intensidad emocional la ha convertido en una obra de culto. Aunque su letra es ambigua, muchos la interpretan como una metáfora de la ansiedad, la soledad o las luchas emocionales personales.
1: Púlpito. Nómbrame. Nómbrame siempre. Si tu voz no viene a mis oídos y no me da forma a tu lengua, no existo. No existo si no me nombras. Así que nómbrame siempre. Desde la sombra de la última habitación me llamas. Yo despierto. Voz que moja los pasillos como una música antigua. Tú me llamas y de entre el sueño yo resucito. Del paladar a la punta de los dientes, predícame en tu templo y nómbrame siempre. Porque si tú, mi profeta, no me amas, si se rompe tu fe y se quiebran las alianzas, si olvidas mi nombre, ¿quién entonces, más allá del púlpito en que hablas, se va a acordar de mí? No puede haber divinidad sin fieles. Seré Dios destruido. Si tú no me nombras, yo no existo.

En la obra de Lola Tórtola, Los dioses destruidos, nos habla de la cultura clásica y los mitos. Su formación en Roma dejó una huella profunda en la escritora. Los dioses grecolatinos, las ruinas antiguas y el imaginario clásico aparecen una y otra vez en sus poemas, pero no como erudición decorativa, sino como símbolos de un mundo cuyos cimientos se han quebrado. También nos habla de una poesía muy visual, con una voz personal, contundente y cargada de imágenes sugerentes. Sus poemas suelen construirse mediante imágenes intensas, ciudades en decadencia, estatuas y templos, cuerpos, paisajes nocturnos, escenarios de destrucción y belleza simultáneas. Esto la convierte en una autora muy agradecida porque las imágenes despiertan inmediatamente la imaginación de los lectores.

0: Escuchamos a Lorena McKennitt con The Mystic Dream, sueños místicos, en la voz de esta cantante, compositora y arpista canadiense reconocida por fusionar música celta, folk y sonidos inspirados en tradiciones de Oriente Medio y el Mediterráneo. Sus obras suelen evocar paisajes históricos, mitológicos y espirituales. The Mystic Dream, sueños místicos, es una pieza de carácter etéreo con una rica instrumentación de inspiración celta y oriental. La canción crea una sensación de viaje interior y búsqueda de lo trascendente.
1: Jornada ordinaria. Durante muchos años dormí un sueño desierto. Dormí toda la noche, dormí todo el día y dormí todo el tiempo. Por bares y bibliotecas, en mi habitación solar, en las calles repletas, por la autovía incandescente de mi vida. Enormes avenidas de la vuelta a casa. Aguardaban las salas adormecidas, frías como esqueletos de mármol, los cuartos helados de cama y escritorio, templos de la tarde. ¿Cuántas horas fallecidas en el culto de los cirios de led y de tungsteno? ¿Cuánto quise salir y qué lo impedía? ¿Qué líquido y amarillo fue el tiempo?

En la obra de Lola Tórtola podemos adivinar la belleza y el cuerpo, y es que la medicina, su estudio y su trayectoria profesional sirven de base para la poesía, porque según la autora es una, sin duda, una anécdota más en su biografía. Ella misma ha señalado que la cirugía reconstructiva y la poesía comparten una preocupación por la belleza y por la reconstrucción de lo humano. En muchos poemas aparecen pues sensibilidad corporal con fragilidad, hablando de las heridas, la transformación, la conciencia de que todo es perecedero. También en su obra hay un tono elegíaco. Aunque se define como una persona vitalista, reconoce que su escritura tiende a la elegía. Ha hablado incluso de una nostalgia anticipada, la tristeza porque las cosas pasan y se pierden. Por eso su mejor definición para su poesía es que se trata de una poesía escrita desde el amor a la vida y precisamente por ello desde el dolor de su fugacidad.

pequeño vals en vienés en la voz de Enrique Morente, uno de los grandes cantaores del flamenco y renovador del mismo. A lo largo de su carrera combinó el respeto por la tradición con una constante exploración artística, acercando el flamenco a la poesía, el rock y otras expresiones musicales. Pequeño vals vienés es una adaptación de un poema de Federico García Lorca, incluido en su obra Poeta en Nueva York. La canción transforma la poesía surrealista de Lorca en una experiencia musical intensa y emotiva. Hasta aquí esta edición del Rincón de la Poesía. Volveremos con más poetas y cantautores en próximas ediciones. Hasta entonces, ya saben nuestra recomendación: lean poesía.

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2: Continuamos con María Becerra y Catáis, Lonely.

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1: Sin ti, Saudi y Lenier.

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1: Y tanto que vas a estar preparado, preparada, aquí está nuestro remix afrotribal para Eddie Amador, House Music.

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2: esos recuerdos no pueden faltar en nuestro programa. Y arrancamos segundo bloque con Viajecito al Pasado.

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1: Jesús Fernández, otro de esos productores españoles con el cual colaboramos al más alto nivel para la plataforma BPM Supreme, también se marca en solitario bombas como este Cumbiambera.

0: Siguen entrando nuestros sonidos en escena, ¡cómo no! Sonido H y alegría.
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que hay muchos DJs, hay programas de radio, hay mucha música por ahí circulando en la red, pero la mayoría de la que escuchas aquí, amigo, amiga, solo suena y puede

Como dice PL, tú y yo conectamos a la primera y lo hacemos con las mejores remezclas. Una más. No tiene sentido. Además que fue número uno en descargas en la plataforma más importante del mundo.

Pues amigos, amigas, este fue nuestro deluxe y lo despedimos como cada día de nuestra semana con una producción nacida para el directo. Este aquí y luego nuestras sesiones. Así cerramos H-Sound. El lunes más. ¡Feliz weekend!

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